0: Ayala. De Ramón Ayala, el cosechero 2+1.
1: Gracias.
0: Estamos celebrando los 10 años de Soy Nacional aquí en el auditorio de Radio Nacional con una enorme audiencia en vivo aquí sentados disfrutando de este show. Mencionaba que vamos a tener otro auditorio. Lo cuento completo, Sandra, porque la verdad es que vale la pena que la gente se acerque. Recordamos, la capacidad del auditorio es pequeña, pero van a estar Nahuel Penici como invitados el próximo 27, Julio Lagos, Gonzalo Susini, pero hay música. Hay más música. Vida, hay más radio en vivo.
2: Hay mucha radio en vivo y siempre hay música en Radio Nacional. Ahora vamos a invitar a dos que son como hermanos, pero no son hermanos. Ellos en su nombre ya indican de dónde vienen, de dónde son. En medio de la gira Mate y Folclore Tour, que los llevó por Córdoba, San Juan, Mendoza, Rosario, Montevideo, y que sigue por Corrientes, Santa Fe, Neuquén, Jujuy, Salta, Tucumán, entre otros lugares. Recién me decía la manager de los chicos que de 20 días que tienen hay uno libre. No es así la vida, chicos. No es así, no se hace así. O sea, ¿qué onda? De 20, un día libre no será mucho, digo yo. Ellos se llaman, son los campedrinos. Sergio Prada de Campana, el más alto. Y Agustín Fantilli de San Pedro, por eso ellos son los campedrinos. Tienen toda clase de premios tras representar a la Argentina en el Festival Internacional de la Canción de Viña del Mar 2026. Conquistaron al público y tuvieron la Gaviota de Plata. Siguen creciendo y son tremendos, hermosos y campedrinos.
3: Yo me estanqué, no crecí tanto.
2: Vos no creciste tanto.
3: No, pasan los años, pues me quedé ahí.
2: Te quedaste, pero está bien, tenés una buena altura también.
3: En San Pedro me alimentaron mucho naranja, ensaimada.
2: ¿Y en Campana con qué lo alimentaron a este chico?
3: Con Danonino, algo le han dado, me parece.
2: Con Pacú lo alimentaron. Bien. Bueno, gracias chicos por venir.
3: Favor,
2: un placer, porque sé que están a full. Así que hacerse un tiempito para estar acá es una alegría.
3: Es un lujazo estar. Hoy hablábamos que cuando nos dijeron que estaba haciendo sus 10 años, San, dicen, chicos, nos cuentan de esto. Y le digo, bueno, yo quiero cantar Sin Tu Amor. Queremos hacer ese tema con Sandra. No, vamos a hacer una peña igual. Para la próxima, San,
2: porque arrancamos.
3: Nos la debemos.
2: La hacemos los tres. Otro día.
3: No, hoy hacemos peña folclórica.
2: Feliz.
3: Vamos. ¿La cantamos juntos? ¿Sí?

0: Pedrinos, Eterno Amor de Martín Paz. Parece que se viene una...
1: Ahora vamos a tener que...
0: Una buena.
1: Sí, no sé, va a ser un poco una estudiantina esto, porque...
0: Me gusta.
1: Tenemos que cantar todos juntos, y no sé, ¿en qué micrófono? ¿En cualquiera? ¿En ninguno? ¿En todos? ¿Un poco en cada uno?
0: Sí.
1: Sacamos, pero me da cosa sacarlos de acá, los micrófonos, ¿los saco igual? Vengan y acérquense, remolínense en los micrófonos. Acá ponemos una letra. Ah, este, ¿ustedes saben qué micrófono es para quién? Me encanta.
0: Bueno, cuando hay que cantar entre todos se arma la juntada y enseguida nos acomodamos. En la peña nunca falta la buena voluntad,
1: pero
0: la
1: claro,
0: música.
1: Claro,
0: obvio.
1: Eso se trata.
0: Mirá cómo se arman,
1: mirá cómo
0: ya
1: se
0: está.
1: Se arma.
0: Se acerca el acordeón, guitarras y voces. Bueno,
1: ahí.
0: Muy bien. Todos tienen la letra.
1: La letra está escrita ahí.
0: Está escrita en el monitor, la tienen en papel.
1: Pato hizo letra para todos.
0: Claro.
1: Sí, sí.
0: ¿Y qué vamos a escuchar entonces?
1: Vamos a cantar Al Jardín de la República, ¿puede ser?
0: Me encanta.
1: ¿Te gusta?
0: Sí.
1: Cantamos todos. Yo me quedo con este, total no importa. Es igual. Sí, sí, tranquilo.

0: este festejo, 10 años de Soy Nacional, cantando a todos, bailando. Esto sí que fue un programón.
1: Esto fue extraordinario.
0: Pero tenemos un montón. Creo que hay que sortear algo.
1: ¿Tenemos que sortear la guitarra?
0: Sí, señora.
1: Ay, qué hermoso. ¿Hay un niño en la sala? No hay niños ni niñas. Juaco es muy grande, ¿viste? Juaco, el hijo de Pato, aparte es el hijo de Pato, ¿entendés que no da?
0: Bueno,
1: ¿un niño?
0: Pero...
1: ¿Una niña? Vení.
0: ¡Qué bien! Esta guitarra que tiene una historia muy linda, porque todo el mundo dejó su petición, quieren estar en este sorteo. Guitarra argentina, de Gracia, la fábrica de guitarras, y acá se acerca...
1: Ahora le vamos a preguntar quién es. Hola.
0: Nombre y colegio. No, perdón.
2: Me llamo Emma.
1: Emma. Bueno, Emma, ¿cuántos años tenés?
2: 11.
1: Pero es re alta, ¿viste?
0: Es muy alta.
1: O sea, ¿viste?
0: ¿Viste? Vienen.
1: Yo me quedé de 11 también. Debo tener 11. Bueno, vamos a sortear una guitarra. Los papeles gordos estos, Pato, son ¿también se pueden sacar? No.
0: Pero no.
1: ¿Saco los papeles gordos? No los saco.
0: Pero bueno, lo que pasa es que no hay que mirar, entonces hay que poner la mano, revolver, cerrar los ojos. Ahí. Entonces ahora hay que revolver, como un sorteo. No hay que hacer trampa. Bueno, y se viene, chachán, chachán. Emma. ¿Estás preparada?
2: Preparada, claro.
0: Ay, qué linda. Mírame a mí, no soy el mejor escenario, pero bueno, es lo que hay. Un papelito delgadito. Vos al tocar, bien, bien, bien, ahí viene, ahí viene. Muy bien. A ver. A ver, léelo, Emma. ¿Qué dice?
2: Verónica Villalba.
0: Muy bien.
1: Solo dice Verónica Villalba. Ojalá que esté escuchando, Verónica. No dice ni de dónde es, ni nada. ¿Solo escribió eso? Casi que no le voy a dar la guitarra.
0: No.
1: Una de las premisas era decir, soy de tal lado. Quiero...
0: Nombre, teléfono,
1: claro.
0: Contacto.
1: Bueno, Verónica Villalba, tuviste suerte.
0: Bueno.
1: Gracias, Emma.
0: Aplausos.
1: Muchas gracias. Muchísimas gracias.
0: Bueno. Tenemos ya el sorteo hecho, tenemos la canción hecha por todos. 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
1: Extraordinario, se van a llevar uno cada uno. Cuando estamos deseando terminarlo para poder llevarnos los vinos. Bueno, Juanjo, por favor, te lo suplico. Me parece que te toca junto a Santi, ¿no?
3: ¿Me toca?
1: Viene Santi, Juanjo.
3: ¿Vamos, Santi, ¿no? De vuelta?
1: ¿Está bien?
3: Pero tiene que bailar más gente.
1: Tiene que bailar más gente. No, claro. Te están bailando, Juanjo.
3: No me están bailando.
1: No te están bailando.
3: El pla, pla, pla, pla. El...
1: Yo voy a ir ahí a bailar.
3: Por favor.
1: Bailo.
3: ¿En serio?
1: Sí, me voy ahí a bailar.
3: Dale. Tremendo, ¿eh? Tremendo.
1: Tal vez me van a despedir de la radio, si no, por eso, bien.
0: Va a quedar todo registrado igual, quédate tranquila. Pero como esta es la peña, está todo permitido. Juanjo Abreu, Santi Torres, ahí están preparando los instrumentos para poder, si no tengo mal en puente, carretero, ¿no? Muy bien. Aquí estamos... En esta celebración de los 10 años de Soy Nacional, música en vivo, bailarines en vivo, y Sandra, que ahora dijo que va a bailar.

0: Sandy.
1: Puente Carretero. Juanjo Abreu, Santi Torres, de Peteco, Peteco Carabajal. Y bueno, Sandra Mianovich con Ernestito. Aquí, qué grande, qué bien. Ahora le vamos a preguntar si fue difícil. Re, dicen. No, no creo, la verdad que... Él es, lo que pasa es que dicen que el bailarín es el que sabe llevar a la pareja. Entonces, como gran bailarín.
0: Es precioso y tiene una sonrisa y.
1: Hermoso.
0: Me fue guiando.
1: Muy bien.
0: Traté de no despistar. ¡Qué lindo!
1: Muy bien. Muchas gracias.
0: Bueno, ahora llegó el turno de Gardel y Lepera en la voz de Milagros Amor. O sea, agarrate, Catalina.

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0: Milagros Amud de Gardel y Lepera, El día que me quieras.
1: Muchísimas gracias.
2: Tremenda.
0: Wow.
2: Viste que es una niña y
0: qué
2: cuando canta
0: potencia.
2: No es más una niña.
0: No.
2: Es tremenda. Milagros, muchas gracias.
1: Por favor, Sandra.
2: Un placer que estés acá.
1: Un placer compartir, la verdad, con tantos artistas, con tanta gente, con tanta música querida.
2: Muchas gracias. Gracias por estar acá. Gracias, Milagros.
1: Por favor.
0: Muy bien.
2: Bueno, creo que salimos acá a nosotras ahora. Nos toca a nosotras, me parece, ¿no? ¿Está bien? ¿Sí? Quiero decirles que para dar comienzo, para empezar a pensar en este evento, yo fui al Clásica y Moderna a ver un espectáculo que se llama Así nacieron las canciones, o algo así tiene ese nombre. Y el que hacía ese espectáculo, el que sabe todo, se llama Cholo Gómez Castañón. Él nos asesoró, nos habló de las canciones, nos hubiera contado 2000 historias con respecto a cada una de las canciones. Me dijeron que está escuchando. Cholo, te quiero y te lo agradezco profundamente. Alguien que sabe mucho, mucho, mucho. Cholo Gómez Castañón.
0: Bravo, le mandamos un beso. Hay que también agradecer a los artistas que se hicieron este especial, porque artistas viven de gira.
2: Claro, claro.
0: Viste que hablabas que de 20 días uno, bueno, ese uno lo tienen acá.
2: Sí.
0: Y eso quiere decir que te quieren mucho,
2: sí,
0: que tienen ganas de estar cantando, porque este es un momento muy, pero muy importante. Todos están haciendo este lugar para agasajar estos 10 años de Soy Nacional.
2: Muchas gracias. Vamos a hacer una que seguramente sabemos todos. La vamos a cantar con Maggie, pero se recontra pueden prender todos. Inventen si no saben.

0: Tonada del viejo amor, Sandra Mianovic con Maggie Cullen, de Jaime Dávalos y de Eduardo Falú. Bueno, encantadoras,
1: maravilla total.
0: Encantadoras.
1: Bueno,
0: seguimos.
1: Sí, tenemos un rato más. Sí, tenemos más.
0: Tenemos un rato.
1: Podemos seguir cantando.
0: Sí.
1: Y si nos faltan canciones, seguimos cantando.
0: Nunca van a faltar.
1: No, no paramos nunca.
0: Nunca
1: de cantar,
0: van a faltar las canciones.
1: Vuelven los 2+1. Están de gira, están haciendo algo. ¿Qué están haciendo? ¿Quieren contar?
2: Estamos, volvimos de Corrientes ayer, creo que fue. Estuvimos tocando allá con el Bocha Sheridan, que es un gran referente del chamamé, que celebraba 50 años. Estamos grabando música nueva y vamos a estar en Rosario el 2 de septiembre, en Chascomús el 11 y el 12 en Cañuelas. Y en octubre nos vamos a Chile.
0: Wow. Oh, muy bien.
1: Cuando pa' Chile me voy, cruzando la cordillera. Esas personas pesadas que cantan todo el tiempo. La verdad que es una noche angelada. Estoy realmente feliz y contenta y agradecida. Y me encanta que estén todos acá, especialmente mi amigo Nacho Boreal, que vino de Ushuaia. Qué bueno. ¿Estarán escuchando en Ushuaia? Porque creo que lo estaban pasando por la FM, o no sabemos.
3: Yo creo que están escuchando en todo Tierra del Fuego. Sí, sí, porque estaba en la FM y en la AM.
1: ¿En serio?
3: Sí, claro, perfecto.
1: ¡Ay, qué hermoso!
2: Sandra, yo quiero pedir un aplauso para la música argentina, que cada vez que escucho así, no puedo creer la música hermosa que tenemos. Así que... Y vamos con una chacaririta, así que si quieren bailarla ahí los bailarines. ¡Vamos!
3: ¡Estamos!

0: 2+1 de Néstor Garnica, el olvidado. Ahí estábamos.
1: Pero qué hermosura, Dios mío. Lo hacen parecer fácil, además, ¿viste? Cuando los músicos son muy buenos,
0: todo es más fácil.
1: Parece fácil, parece así re común. Nachito, gracias, Nacho Abad. Un aplauso para Nacho Abad, nuestro director musical. Gracias a toda la gente de Radio Nacional, porque ese piano maravilloso, ahí cómo suena, ¿no? Suena hermoso, es una gloria. Es mérito de Ezequiel y de Canu. Ezequiel y Canu, un aplauso para Ezequiel y Canu, que están ahí en la pecera. Gracias, queridos. Está bueno, está muy bueno, muy bueno. Bueno, ¿qué pasó?
0: Tenemos preparada a la querida Maggie.
1: Ay, la tenemos preparada, Maggie.
0: Tiene guitarra en mano y se acerca a los micrófonos. Me late que va a cantar algo.
1: Tal vez.
0: Tal vez, ¿no?
1: Tal vez va a cantar algo.
0: Ahí está Rodo, que la asiste.
1: Un aplauso para Rodo también.
0: Rodo Flores, aguanta, claro. Rodo.

0: De fiesta en fiesta, Maggie Cullen, de Carlos Carabajal y los hermanos Ríos. Y claro, no podía faltar de fiesta en fiesta, en esta fiesta, 10 años de Soy Nacional.
1: Tremendo.
0: Tremendo.
2: Me encantó.
1: Muchas gracias,
2: Maggie.
1: Qué linda compartida.
2: Yo creo que ahora me parece que salieron sorteados ustedes. Salieron sorteados San Pedro y Campana juntos, o sea, los campedrinos, que no paran de cantar.
3: Camparense y un sanpedrino. Queremos aprovechar para contarles e invitarles también a todos que el 3 de octubre vamos a cerrar esta gira hermosa que estamos haciendo por todo el país, por Uruguay, de 20 teatros, el 3 de octubre en el Teatro Ópera, así que falta mucho, pero falta poco a la vez, así que el 3 de octubre ahí nos vemos en el Ópera.
0: Ahora estamos pidiendo la atención de Rodo. Bueno, esto es en vivo y enseguida empieza Campedrinos, enchufan la guitarra y se larga la canción en Soy Nacional, los 10 años de Soy Nacional. Ahí va.
3: Ahí estamos. ¿Viste, está? ¿Sí, no?
0: Sí.
3: ¿Sí? Ok. ¡Vamos!

0: favor. Sam Pedrinos.
1: Feliz cumple, Sam, a vos y a todo tu programa. Muchas gracias.
0: La taleñita de Rubén Pérez. Bueno, y había baile, y hay más música, y tenemos un montón de cosas.
2: Acá
0: todavía
2: me está soplando Maggie Cuye, me dice que hay una cantora puntana que está acá,
0: ¿sí?,
2: que no la conocemos, pero Maggie la conoce.
0: Se llama Dani Calderón.
3: Hola Dani, querida, es una amiga de allá, de esos pagos, que es de las mayores referentes de música cuyana hoy día, una gran mujer que se anima, bueno, los chicos la conocen también. Gracias por venir acá, por hacerte presente también, representando la música cuyana.
0: Qué lindo.
2: Bueno, yo le pedí a Juanjo Abregú que hagamos algo más, y se suman todos, se enchufan todos, todas las guitarras, todos los quilombos, todos, perdón.
0: Si hay festejo, también hay torta,
2: claro,
0: veo, ¿no?
2: ¡Ay, torta!

0: Muy bien. Hay una bengala que se resiste. ¡Qué lindo! La torta se sortea.
1: ¿Podemos repartir?
0: ¿Eh? ¿La torta se sortea o se reparte?
1: ¿El programa repartimos?
0: Bueno, a todos, bien, ahora sí.
1: No, pero acá con las personas.
0: Bien.
1: O sea, no la vamos a poder mandar a nuestros oyentes en realidad, ¿no? Porque no.
0: Pero de alguna forma se comparte.
1: A Ushuaia mandala. Es muy linda. Yo quiero agradecerle especialmente a Elio, que está acá.
0: ¿Elio Garone?
1: Sí, porque él estuvo. Nos juntamos con él y estuvimos pensando todo esto, él sobre todo, porque sí. Aparte le dije, queremos estar todos en el escenario. No, pero en el medio todos, no, porque después la cámara, viste, se ensucia, está no sé qué. Entonces le trancé unos para un costado, otros para el otro, y espero haber respetado el centro limpio. Y ahora esto, bueno, terminemos rápido el programa, ¿no?
0: Bueno.
1: Como para... Dos canciones más podemos
0: hacer. Dos canciones más.
1: Vamos con Juanjo primero y todo el mundo. A ver, retiramos esto para atrás.
0: Otra con todos juntos.
1: Todos juntos. Todo
0: ¿viste
1: junto
0: eso de la cámara? Hay que mantener limpio.
1: Gracias.
0: El centro.
1: Gracias,
0: y todo
1: Elio,
0: eso.
1: Gracias, Vicky.
0: Ahora me parece que...
1: Enchúfense todos, se hagan todo.
0: Bueno, y se viene...
1: De eso se trata.
0: Todos con un tema que me parece que lo sabemos todos, además. Así que invitamos a los que están acá presentes y en casa también, porque eso también vale, sumarse a la juntada para cantar.
1: Por supuesto. Hace bien cantar, aunque uno no sepa cantar, vale cantar.
0: Vale.
1: Vale, hace bien siempre cantar.
0: Sí, siempre.
1: Re.
0: Bueno, ahí estamos acomodando, Rodo va y viene. Juanjo también está ahí supervisando. Marcelo con guitarra en mano, enchufa. ¿Se larga?
1: Pero póngale micrófono a Juanjo, porque si no, Juanjo no se va a escuchar. ¿Está enchufada la...?
0: Ahí va.
1: Ah, bien, ahora sí. Ese violín me vuelvo loca.

0: de Roberto Ternani, Cuti, Carabajal, Déjame que me vaya, todos juntos, porque estamos celebrando con muchas ganas los 10 años de Soy Nacional.
1: La verdad que es una maravilla. Vamos a hacer, ustedes todos nos quedamos así como estamos para hacer otra.
0: Perfecto. Primero queremos agradecer.
1: Pero Silvia va a agradecer.
0: Tenemos que
1: por
0: agradecer
1: favor.
0: De corazón por y favor. Vale en este caso para. Fundamentalmente que se hayan hecho el tiempo para estar acá a los artistas, fundamentalmente no es algo así al pasar hacerse un lugar porque tienen agendas muy largas a largo plazo y los managers, los prensa, todos los que trabajan en esa agenda de estos artistas tan talentosos hicieron lo posible y es muy valedero, así que agradecer por supuesto Nacho Abad, Juanjo Abregú, Maggie Cullen, Santiago Torres, Joaquín Martínez, Ignacio Boreal, Tan Pedrinos, 2+1 y por supuesto a todo el equipo de la Soy Nacional. Muy mal, pero bueno.
1: Cosas que pasan.
0: Malamud también y se lució haciendo un tango, Gardel y Lepera. Hay, por supuesto, que agradecer a todo el staff de Soy Nacional, Pato Jiménez, la producción digital y redes de Cris Rego, que trabajan muy al detalle. Toda Radio Nacional está aquí formando parte de una celebración muy, pero muy importante.
1: Quiero agradecer al Chavito Schiavone, a Leo Sangari, que son parte de Soy Nacional. Bueno, Ezequiel Sánchez, hay un montón de gente, de técnicos que hacen que Soy Nacional exista, suceda, nos bancan y lo pasamos bien. Quiero agradecer especialmente a Daniel, que viene con su cámara, que es esa cámara, me parece que sos vos, Daniel, que estás
0: ahí. Está,
1: ahí.
0: Daniel.
1: Perdón, Daniel, David, qué boluda. Perdón, David. Ningún Daniel, no hay Daniel, hay David, solo David. Pero quiero decir, para que cada semana Soy Nacional está en soynacional.com, lo pueden ver en el canal de YouTube y esto nos hace muy felices, así que muchas gracias, siempre.
0: Bien, el Palacio del Jamón también y por supuesto Familia Cazone.
1: Por supuesto Familia Cazone, gracias.
0: Ahora
1: vamos
0: sí.
1: Vamos con otra, hacemos Gracias a la Vida, ¿les parece vamos. Bien? ¿Podemos hacerla entre todos?
0: Gente que está presente, gracias.

Gracias, gracias, Soy Nacional, gracias Sandra Mianovich, gracias a todos los artistas aquí presentes, a este público y a vos que estás en tu casa escuchando.

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2: Mi álbum de figuritas no tiene difíciles, ¿no? Pero está lleno de tesoros, personas, episodios, leyendas, hallazgos y música para que nos cuenten historias entrañables. El álbum de figuritas. Imaginen esta escena. Faltan 27 segundos para que termine un partido de básquet en el que un equipo europeo le está ganando a un sudamericano por 3 puntos. Hay rivalidad, porque los del viejo continente vienen de ganarle la final del mundo a los americanos con un fallo polémico de los jueces. Ahora un jugador del equipo del sur toma la pelota, se mete entre todos sus rivales y no solo convierte un doble, sino que recibe una falta y tiene derecho a un tiro más. Lo acierta y empata el partido. Pasan algunos segundos, el equipo europeo falla un tiro libre y convierte otro, y pasa al frente por un tanto. Quedan 3 segundos con 8 décimas apenas. El mismo jugador que antes había emparejado el partido recibe un pase y, ya sin tiempo, tira al arco cayéndose de espalda. La pelota entra y el equipo americano gana por 1 punto. Ustedes van a pensar que esto solo pasa en las películas que dan los domingos a la tarde, pero no. Esto sucedió en el año 2004 en los Juegos Olímpicos de Atenas, en un partido en el que Argentina le ganó 83-82 a Serbia. Emanuel Ginóbili, el héroe en cuestión, nació en Bahía Blanca, un lugar que pareciera estar marcado por algún extraño designio genético como cuna de grandes de ese deporte. Y también esa familia, porque Jorge, el padre de Manu, había sido jugador y entrenador del club bahiense del norte. Sus dos hijos mayores también se dedicaron a embocar triples, pero Emanuel era algo absolutamente distinto. Pensemos lo siguiente. Ese chico flaquito y zurdo que metía tiros en el aro desde todos los rincones posibles y que tenía su habitación llena de pósters de su ídolo, Michael Jordan, ese chico jugó durante años en la máxima competencia del mundo en su deporte. Ginóbili ganó 3 campeonatos de la NBA con el equipo San Antonio Spurs, y si bien la cifra era impensable para un jugador no estadounidense hace algunos años, el detalle verdaderamente importante es que Ginóbili no fue una figura decorativa en esas conquistas, sino que fue una de las grandes estrellas de su equipo. Jugar en la NBA es como patear una pelota de fútbol en las playas de Brasil, es decir, significa estar en medio de los talentos más impresionantes del deporte en cuestión, y destacarse allí es para pocos elegidos. Pero Ginóbili no solo es un grande en tierra de gigantes, su carrera es un interminable catálogo de hazañas. Fíjense, la enumeración de los logros individuales y grupales de este mago puede resultar tediosa para quienes son ajenos al básquet, pero es reveladora de la dimensión de un deportista único. Repasemos. Manu fue 2 veces campeón de la Copa de Italia. Lo fue con el equipo Kinder Bologna. Con el mismo club fue campeón de Europa y de la Liga Italiana, además de haber sido elegido como el mejor jugador del torneo continental en 2001. A los 3 títulos de la NBA hay que sumar medalla de oro en los Juegos Olímpicos de Atenas 2004 con la selección argentina, medalla de bronce en los Juegos de Beijing, subcampeón mundial en 2002, campeón sudamericano en 2001. Y los logros personales: mejor debutante en la Liga Nacional Argentina en 1995, mejor jugador de América en 2001, mejor jugador de Europa en las finales de la Euroliga 2001, jugador más valioso, como se dice en básquet, en los Juegos de Atenas, y fue seleccionado en el equipo ideal en los Mundiales 2002 y 2006, además de haber jugado en el famoso Juego de las Estrellas de la NBA. Un dato para agregar, en el Mundial de Indianápolis de 2002, el llamado Dream Team, el equipo de los sueños, integrado por superestrellas estadounidenses de la NBA, perdió por primera vez en la historia un partido internacional. El verdugo fue el equipo argentino, comandado por Emmanuel Ginóbili. Dos años después, la selección argentina volvió a ganarle a la selección estadounidense en la semifinal de los Juegos Olímpicos de Atenas. ¿Qué tiene el básquet para que uno de sus mejores exponentes sea considerado uno de nuestros grandes deportistas de todos los tiempos? Se trata probablemente del deporte en el que se logra con más justeza la comunión entre diseño táctico y estratégico y el talento individual. Esa eterna discusión del fútbol en el básquet no tiene sentido. Se trata de un engranaje perfecto en el que dos equipos parecen jugar al ajedrez por casi dos horas, pero con un ritmo y una capacidad inventiva que asombran. En 1950, Argentina fue campeón del mundo en básquet. El dato importante no es que ese hecho no se repitió nunca. El dato es que todavía faltaban 27 años para que naciera el mejor jugador argentino de básquetbol de todos los tiempos, Emmanuel Ginóbili.
3: ¡Se va la primera!

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0: momento.
1: Sí, Vitillo, algo me estoy queriendo acordar.
0: Bueno, resulta que parece que la Arunguita, que era el nombre de una chica muy agraciada, le hacía creer que andaba con él, pero parece, dicen, yo no sé, ¿no?, que también sabía andar con otro y también con otrito más. Entonces el muchacho al final le dice: Arunguita, no seas tan como es, tan enteramente por demás, ya me hace sufrir el corazón. ¿Qué te parece, ñato?
1: Has visto, has visto.

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casa vieja, el de la rosa china y el limonero, el de la morera y el jazminero, el del parral junto a la cocina, de los matecitos conversados, patios que fueron callados testigos de bulliciosas esperanzas, de sueños y de ilusiones, que el tiempo las fue enhebrando para tejer este manto que ahora dulcemente baja a cobijar los años, a cubrir la distancia, a calentar el alma, hasta marcarle a fuego un recuerdo lindo y nostalgioso que va prendido a mi vida y está dictando este canto.

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0: Estamos en todo el país. La Rioja. El Parque Nacional Talampaya ocupa una superficie de aproximadamente 215.000 hectáreas que se ubican al sur de la provincia de La Rioja y hace 225 millones de años era un bosque tropical con grandes lagunas y una nutrida fauna autóctona. Talampaya significa río seco del Tala, el nombre con el que los pueblos originarios bautizaron la zona. Estos ríos permanecen secos durante gran parte del año y solo se vuelven ríos cuando llueve, lo cual ocurre muy poco. Por eso se los usa como caminos para llegar de un sitio a otro. Cuesta creer que por allí, hace millones de años, transitaron los primeros dinosaurios. Allí se descubrió el lago Suchus Talampayensis, uno de los más antiguos del planeta. En cada provincia argentina, Nacional.
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2: Hola, hola, hola. ¿Qué tal? ¿Cómo les va? Muy, pero muy buenos días. Bienvenidos al Panorama Federal de Noticias. Nos quedamos hasta las 7 de la mañana acercándoles toda la información y de la buena información, esa que necesitas saber para arrancar tu día. Tu día, martes 25 de agosto del 2026. Acompañándote desde AM870 Radio Nacional, acompañándote desde Radio Nacional Folclórica 98.7 y desde las 50 emisoras distribuidas en todo el país. En la Ciudad Autónoma de Buenos Aires, la temperatura 9 grados 7 décimas. Con una térmica de 8 grados 8 décimas. La humedad relativa ambiente 72%. El cielo nublado. Temperatura máxima para esta jornada de martes de 14 grados con cielo parcialmente nublado. En un ratito te cuento más detalles a la hora que va a salir el sol y cómo viene esta semana a nivel pronóstico. Y por supuesto vamos a repasar el pronóstico de todo el país a través de las distintas regiones. Pero esto en un ratito nada más. Mi nombre es María Fernanda Heras. Saludo como siempre a Fernando Pedernera. Buen día, Fer.
3: Muy buenos días, María Fernanda. Muy buenos días para todos.
2: Y como cada jornada arrancamos recorriendo las calles.
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3: Tenemos registro al menos de dos incidentes ocurridos durante la madrugada con intervención del SAME.
2: Escalada y Avenida Fernández de la Cruz, un auto y una moto.
3: Juramento entre Montañeses y Avenida del Libertador, esto es en el barrio de Belgrano. Incendio de un supermercado chino, se estima que se originó por un desperfecto eléctrico.
2: Y comenzamos a repasar el estado de los accesos y las autopistas. A esta hora de la mañana el tránsito es fluido y con buena marcha sobre los puentes Pueyrredón, La Noria y Alsina. En la autopista Buenos Aires-La Plata, Richeri, 25 de mayo, Delepiane, Cantilo, Lugones, Cámpora, Ilia, 9 de julio, Perito Moreno, Camino del Buen

0: desde las 9 de hoy y hasta las 16 del jueves. El Aeroparque Metropolitano estará cerrado por obras de mantenimiento y los vuelos serán desviados al Aeropuerto Internacional Ministro Pistarini en Ezeiza.
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2: Compartimos el pronóstico por regiones para este martes 25 de agosto de 2026.
0: Y comenzamos con el NOAA, Jujuy, Salta, Tucumán, Santiago del Estero, Catamarca y La Rioja. Nubosidad variable o algo nublado con neblinas matinales en el este. Vientos leves del noreste, mínimas de 7 a 15 grados, máximas de 22 a 28 grados sin lluvias.
2: En el NEA, Formosa, Chaco, Misiones y Corrientes, se espera cielo parcialmente nublado con vientos leves a moderados del norte, mínimas de 8 a 14 grados, máximas de 20 a 26. Ambiente fresco a templado, sin precipitaciones.
0: Nos vamos para Cuyo, Mendoza, San Juan, San Luis y La Rioja. Nubosidad variable. En llanura, máximas de 22 grados. En la cordillera, más frío e inestable, con posibles lluvias o nieves en altura.
2: En el centro, Córdoba, Santa Fe, Entre Ríos, Buenos Aires, Ciudad Autónoma y La Pampa. Parcialmente nublado, vientos del norte con ráfagas en Córdoba, mínimas de 5 a 10 grados y máximas de 14 a 20, sin lluvias.
0: En la Patagonia, Neuquén, Río Negro, Chubut, Santa Cruz y Tierra del Fuego, inestable con lluvias y nevadas en la cordillera, alertas por precipitaciones y vientos fuertes. Temperaturas mínimas de 2 grados bajo cero a 7 grados, máximas de 5 a 16 grados según zonas.
2: Nos queda sector antártico argentino y nuestras islas del Atlántico Sur. Se espera cielo nublado, vientos moderados a fuertes y temperaturas muy bajas. Posibles nevadas, ambiente polar frío y ventoso.
0: Y ahora compartimos el cronograma de pagos del ANSES.
2: Nos lo cuenta Diana Costanzo.
3: Hoy martes 25 de agosto se abonan las jubilaciones y pensiones que superen el haber mínimo a los titulares de documentos terminados en 0 y 1. También se pagan las asignaciones de pago único, matrimonio, adopción y nacimiento. Además se perciben los planes de desempleo a las personas con documentos terminados en 2 y 3. En tanto, la ANSES recordó que a través de sus operativos de atención en diferentes ciudades del país se responde consultas y realiza trámites de la seguridad social. Los interesados deben acercarse con documento y los papeles requeridos. Las ubicaciones, días y horarios se pueden consultar en la página oficial del organismo que depende del Ministerio de Capital Humano.
0: 6 de la mañana, 7 minutos en la República Argentina. Actualizamos datos del tiempo en la Ciudad Autónoma de Buenos Aires. La temperatura 9 grados 7 décimas, con una térmica de 8 grados 8 décimas. La humedad relativa ambiente 72%, el cielo está nublado. Pero durante esta jornada vamos a tener una temperatura máxima de 14 grados con cielo parcialmente nublado. Eso dará la posibilidad de que podamos ver la salida del sol a las 7 de la mañana, 22 minutos.
2: Comenzamos a desarrollar la información. En agosto, el índice de confianza en el gobierno registró un fuerte crecimiento.
0: La encuesta realizada por la consultora Poliarquía para la Escuela de Gobierno de la Universidad Torcuato de Itela marcó un aumento del 6,4% en agosto respecto al mes previo.
2: Durante el octavo mes del año, el índice de confianza en el gobierno fue de 2,06 puntos, tras ubicarse en 1,94 puntos en julio.
0: El denominado ICG se confecciona desde noviembre del 2001 en base a una encuesta de opinión pública a nivel nacional y se mide en una escala de 0 a 5.
2: En ese contexto, el ministro de Economía, Luis Caputo, escribió en X que se trata del registro más alto de los últimos 20 años para un gobierno que lleva 2 años y medio de mandato.
0: En tanto, durante la reunión de gabinete que encabezó en la víspera, el presidente Javier Milei ratificó el rumbo de su gestión.
4: Frente a su gabinete, el presidente Javier Milei ratificó el rumbo de la política y del programa económico del gobierno. A lo largo de 3 horas, el mandatario les garantizó que no va a entregar las ideas que guían su gestión, porque les dijo, al populismo no se le gana con más populismo. Y es por eso que Milei le señaló a sus ministros que para ganar no se hacen trampas y que por lo tanto él no va a traicionar.

0: sus ideales para beneficiarse con un resultado electoral, haciendo clara referencia a su reelección el próximo año. Durante la reunión de gabinete también se analizó el escenario político y el impacto de los discursos que dicen en el gobierno busca generar incertidumbre y temor en la sociedad y los mercados. Los participantes concluyeron que seguirán poniendo en evidencia los logros del gobierno.
1: Se reúne la mesa política y Javier Milei recibe a diputados y senadores.
2: Este mediodía, desde las 13, funcionarios y legisladores se van a reunir en Casa Rosada para coordinar la gestión y repasar la agenda parlamentaria.
1: En el último encuentro se examinó la situación salarial de las Fuerzas Armadas y de Seguridad.
2: También se decidió convocar a la titular del Ministerio de Capital Humano, Sandra Petovelo, a fin de abordar temas relativos a trabajo y educación.
1: Por la tarde, en tanto, el presidente Javier Milei se reunirá con diputados y senadores.
2: Más información con Alejandra Gallo.
3: Recta final para el tratamiento en el Congreso de algunas iniciativas económicas que el Gobierno Nacional considera troncales. Por ejemplo, la reforma de la Carta Orgánica del Banco Central, que básicamente tiene como función otorgarle el rol fundamental a la autoridad monetaria de sostener el peso de la moneda, y por eso técnicamente se evita los giros del tesoro, se prohíben los giros del tesoro al gobierno nacional, provincial o municipal, lo que comúnmente se llama el fin de la maquinita de imprimir billete. Por esto, el presidente Javier Milei hoy se reunirá por la tarde con todos los legisladores del oficialismo para apuntalar cada uno de los puntos de estas iniciativas que se discutirán en el Congreso, además de Inocencia Fiscal 2, patentes y la ratificación del acuerdo Mercosur-Singapur.
1: El aeroparque cierra por 55 horas y cambia la salida de 900 vuelos.
2: La medida se extenderá entre hoy a las 9 de la mañana y hasta las 16 del jueves 27.
1: De los vuelos afectados, 360 fueron reprogramados y otros 540 serán trasladados al Aeropuerto Internacional de Ezeiza.
2: La modificación de cada operación estará a cargo de cada aerolínea.
1: El cierre se debe a trabajos de mantenimiento preventivo sobre la pista principal en el marco de un plan de mejora integral del aeropuerto.
2: Más información con Cristian Varela.
4: Las aerolíneas que operan en el Aeroparque Metropolitano reiteraron su pedido para que quienes tienen que viajar entre las 9 y las 16 horas del jueves chequeen el estado de sus vuelos frente al cierre del Aeroparque Jorge Newbery durante 55 horas para realizar tareas de mantenimiento. Por la medida, 900 vuelos se verán afectados, el 40% reprogramados. Muchos de ellos, como los de Aerolíneas Argentinas, partirán entre las 4 de la madrugada y las 8:45 de la mañana previo al cierre. Y el 60% restante de los vuelos serán trasladados para sus partidas y arribos al Aeropuerto Internacional de Ezeiza.
1: Las exportaciones agroindustriales alcanzaron un nuevo récord en los primeros 7 meses de 2026.
2: Retomamos el contacto con Alejandra Gallo.
3: Las exportaciones agroindustriales batieron un récord histórico en los primeros 7 meses de este año. Lo celebró el ministro de Economía, Luis Caputo, en su cuenta de X. ¿Y por qué lo hizo? Medido en cantidad, desde enero hasta la fecha, totalizaron 74.3 toneladas. Es un 13% más que en el mismo periodo del año pasado. Pero si lo medimos en valores, también fue un récord. Fue un 15% más que el año pasado, llegando a 32.507 millones de dólares. Otro dato que se destaca de esta medición del INDEC es que se aumentaron la cantidad de destinos, es decir, de países compradores. Hay 133 en este momento, entre los cuales los principales fueron China, Brasil, Vietnam y Estados Unidos.
1: Neuquén presentó su potencial para atraer nuevas inversiones.
2: Se realizó el Neuquén Day 2026 en la ciudad de Buenos Aires en una jornada destinada a presentar el potencial productivo de la provincia y generar nuevas oportunidades de inversión.
1: Recibimos un informe de Miriam Mariotto.
5: En el marco del Neuquén Day en Buenos Aires, el gobernador de la provincia de Neuquén, Rolando Figueroa, se refirió a las obras en Vaca Muerta con un sistema público-privado.
6: En el caso de las obras específicas de la región Vaca Muerta, hemos acordado el primer financiamiento público-privado, en donde las operadoras prefinancian las rutas, que son fondos de la provincia, pero en realidad son anticipos de regalías y anticipos de cobro de peaje.
1: Salud. El Ministerio de Salud promueve la prevención y concientización sobre la muerte súbita.
2: Vamos a compartir un informe especial para el Panorama Federal de la mañana de Diana Costanzo.
7: Hasta el 27 de agosto se conmemora la Semana de Concientización y Prevención de la Muerte Súbita. Se trata de un evento inesperado que en la mayoría de los casos ocurre fuera del ámbito hospitalario. Frente a una persona que pierde súbitamente la conciencia y no respira normalmente, reconocer lo que está ocurriendo, pedir ayuda, iniciar RCP y acceder a un desfibrilador externo automático puede cambiar el desenlace y aumentar la supervivencia. El médico cardiólogo Sebastián Wolf, integrante de la Federación Argentina de Cardiología, se refirió a las personas con más riesgo.
8: La enfermedad coronaria, algunas enfermedades del músculo cardíaco, determinadas arritmias o enfermedades eléctricas del corazón y los antecedentes familiares, si vos tenés tu papá, tu mamá, tus hermanos que han tenido una muerte súbita a edades tempranas, es otro factor de riesgo también para que una persona tenga muerte súbita.
7: Además, el profesional agregó:
8: la clave es identificar a las personas que tienen mayor riesgo antes de que ocurra un evento cardiovascular. Para eso son fundamentales la consulta médica, conocer los antecedentes personales, familiares y realizar algunos estudios complementarios.
1: Comenzó este lunes el Travel Sale 2026.
2: El evento de ventas online de paquetes de turismo organizado por la Federación Argentina de Asociaciones de Empresas y de Viajes y Turismo se extenderá hasta el próximo domingo.
1: Entre las principales ofertas se destacan las de Aerolíneas Argentinas, con descuentos en pasajes superiores al 20% y hasta 18 cuotas sin interés.
2: Radio Nacional dialogó con Martín Romano, vocero de Travel Sale Ventas.
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1: Candela Arizaga negó haber acusado a Facundo Moyano.
2: La influencer amplió su declaración en la causa que intenta determinar qué ocurrió antes y durante el escándalo que se desató el 4 de agosto en el departamento del sindicalista y exdiputado en el barrio porteño de Belgrano.
1: Más información con Andrea Valdivieso, nuestra especialista en temas policiales.
10: Candela Arizaga amplió su testimonio tras un pedido de su abogado para aclarar puntos pendientes en su primera exposición ante la fiscal Florencia Noceres. Volvió a decir que no fue víctima de violencia, que nada grave pasó el 4 de agosto y que lo único que quiere es ver a su novio, el acusado. Lo cierto es que Noceres no levantará la restricción contra Moyano, ya que uno de los policías intervinientes aquella madrugada sostuvo que Arizaga manifestó que él la había golpeado y que la mantenía encerrada contra su voluntad. Facundo Moyano, exdiputado e hijo del líder de camioneros, está acusado de lesiones y privación de la libertad de Arizaga en el marco de violencia de género.
1: Deportes. Con dos goles del Fideo, Di María, Central igualó 2-2 con Talleres en el cierre de la sexta fecha del torneo clausura.
2: La información con Fabián Pomelo Codevila.
11: Gracias y arrancamos la mañana de este martes hablando del cierre de la sexta fecha del torneo de primera división, Liga Profesional. 3 partidos en la jornada del lunes y estos fueron los resultados. En Victoria, triunfo de Tigre sobre Central Córdoba de Santiago del Estero 2-1. En la Fortaleza Granate, Lanús y Argentinos Junior igualaron 1-1. Y en Córdoba, Talleres y Rosario Central igualaron 2-2, con la particularidad que los 2 goles de Rosario Central los convirtió Angelito Di María. ¿Cómo quedan las posiciones a partir de estos resultados y habiéndose cerrado la 6ª fecha? En la zona A, Instituto tiene 13 puntos, Vélez tiene 12, al igual que Gimnasia de Mendoza, con 11 Defensa y Justicia, con 10 Independiente y Ñubes, con 8 Platense y con 7 Deportivo Riestra. Hasta ahí los que estarían clasificando los octavos de final. En la zona B, Argentinos Juniors suma 13 puntos, Sarmiento de Junín tiene 12, Tigre, Rosario Central con 11, Belgrano con 10, Atlético Tucumán, Barraca Central y Gimnasia y Grima La Plata con 9. Hasta ahí entonces los que se están metiendo en los play-offs. Vamos a escuchar voces, los ecos, tras lo que fue una 6ª fecha. Y tiene que ver, en principio, con la palabra del Chacho Coudet, hablando de este particular momento de River, que solo ha ganado un partido de 6 en el campeonato. Esto decía el técnico millonario.
12: Es difícil, Germán, porque sinceramente no es que no han generado muchas situaciones y que hemos sufrido en defensiva, ¿no es cierto? Y sí que hemos generado mucho ofensivamente y creo que todos vamos a coincidir que tranquilamente podríamos haber hecho 1 o 2 goles más por el juego, por el desarrollo, por los espacios que después nos daba el rival teniendo que salir. Y bueno, no estuvimos fundamentalmente precisos ahí para liquidarlo. Obviamente que hay errores cuando te caen 2 goles y te empatan un partido ganándolo 2-0, eso es inevitable reconocerlo. Pero vuelvo a decir, creo que han sido las únicas 2 jugadas de riesgo prácticamente, ¿no? Y sí que tuvimos muchísimo como para convertir más goles. Trabajar sobre todo en seguir generando ofensivamente y tratar de ser más efectivo en cuanto a la cantidad de opciones de gol que tenemos con las que convertimos.
11: Hasta ahí la palabra del Chacho Coudet. También vamos a escuchar al Vasco Arruabarrena, el técnico de Boca, lo que dejó el empate entre el Geneise y el Racing Club de Avellaneda. A ver, Vasco.
13: Agridulce, a ver, me ha gustado la entrega, el juego, creo que las situaciones más claras tuvimos nosotros. No sé cómo ha sido el tema de posesión de pelota, supongo que Racing ha estado 1 o 2 puntos arriba nuestro, pero creo que las situaciones más claras las tuvimos nosotros. Ellos en el segundo tiempo tuvieron un poco más la pelota, pero no llegaron a inquietarnos. Es un partido, es un clásico y se juega de esta manera, los pequeños detalles hacen la diferencia y bueno, nosotros entramos ahí no dormidos, una acción que cometemos un error o es un pisotón, no sé si es penal o no, pero si lo han terminado será penal. Y de vuelta a remontar, tuvimos la tranquilidad, gran parte del partido, bueno, hubo algunas lesiones, entraron los chicos y la verdad que eso me reconforta porque están a la altura, venimos de muchos partidos y es normal que aparezcan las lesiones. Acá lo que tenemos que hacer es, como dije la otra vez, seguir trabajando y necesito todo el grupo, necesito todos los jugadores y bueno, creo que lo hemos demostrado. Hoy le ha tocado entrar en su tiempo a Facu Herrera y ha respondido muy bien, Camilo de entrada, bueno, después le tocó a Toto, Ener, momentos difíciles y van respondiendo. Ahora tendremos un par de días para recuperar y ya pensar en Lanús, después no mucho más. Me gustaría sumar de 3, pero bueno, son partidos duros, difíciles y los vamos asumiendo.
11: Hasta ahí la palabra del técnico de Boca. Y también vamos a escuchar a Gerson Viera, el nuevo técnico de Independiente, que debutó con empate. Esto decía el entrenador del Rojo.
14: Creo que la idea hoy, ya por momentos el equipo la hizo, ¿tá? Este fútbol también, dentro de una idea, es un fútbol también que en los segundos tiempos se parte también bastante los partidos, de mucha transición, que ya prácticamente no hay mitad de cancha. Entonces, bueno, lo que estamos haciendo nosotros, una mini pretemporada de 2 días, pensando también en los jugadores que estaban con menos minutos. Yo creo que hoy entraron muy bien, sobre todo para mantener esa intensidad con pelota y sin pelota. Entonces, bueno, ya se vieron cosas. Mi idea es dar, de lo que yo vi del equipo, herramientas para buscar soluciones rápidas. Entonces, bueno, donde cada jugador tenga la opción de jugar en corto, si hay alguna situación también de un juego directo. Y yo creo que en eso estuvimos bien. Entonces me parece que hay algunos detalles que vamos a ir mejorando, sobre todo porque este fútbol es muy cambiante, pero en líneas generales me voy contento con el equipo.
11: Hasta ahí la palabra del nuevo técnico de Independiente. Y si hablamos de técnicos, vamos a escuchar a Juan Pablo Voivoda, el técnico de Racing. Justamente habla de lo que ha significado este último fin de semana el horrendo arbitraje de Ramírez, que terminó perjudicando a la academia. Esto decía el técnico de Racing.
15: No veía en el arbitraje esa imparcialidad en cuanto a las pequeñas jugadas. Pero bueno, también es difícil estar en la posición del árbitro, ¿no? El penal fue muy claro, ¿sí? Quizás ameritaba una amarilla más, teniendo una amarilla, pero bueno, no quiero entrar en ese tipo de detalles. Sí, en algunas jugadas, ahí yo también estaba, esas pequeñas acciones, no es que quiero que me favorezcan, ¿no? Para nada. Pero bueno, vi esa sensación, no sé si era por el público también, que cada vez que no se cobraba algo, se manifestaba el público, y a lo mejor eso me hace a mí también tener una visión un poco subjetiva y no lo objetivo que debo ser.
11: Hasta ahí la palabra del técnico de Racing. En un rato volvemos con un panorama internacional. Vamos a hablar también del enorme momento del hockey sobre césped femenino y masculino, leonas y leones que nos llevan a estar entre los cuatro mejores del mundial y mucho más en el panorama federal.
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2: Estamos acompañándote hasta las 7 de la mañana en el panorama federal y te cuento que en la ciudad autónoma de Buenos Aires la temperatura es de 9 grados 6 décimas, con una térmica de 8 grados 3 décimas, la humedad relativa ambiente 72%, el cielo está nublado, el viento sopla del norte a 10 kilómetros en la hora. La salida del sol será a las 7 de la mañana, 22 minutos. Y rápidamente vamos con el pronóstico extendido para hoy, una máxima de 14 grados con cielo parcialmente nublado. El día miércoles, una mínima de 10, una máxima de 19 con cielo mayormente nublado. El día jueves, ahí ya vienen las lluvias, 14 de mínima, 18 de máxima con chaparrones durante toda la jornada. Y el viernes, mínima de 11, máxima de 17 con cielo parcialmente nublado.
1: Vamos a presentar ahora las efemérides del día en la voz de Magdalena Arnú.
17: Hoy, martes 25 de agosto, recordamos el día de 1928 en que el Poder Ejecutivo aceptó oficialmente la versión del himno nacional con los arreglos de Juan Pedro Esnaola. El músico los había hecho en 1860. También recordamos el día de 1925 en que Eduardo de Windsor, príncipe de Gales y heredero de la corona de Inglaterra, desembarcó en Buenos Aires. Fue para una estadía que duró cerca de un mes y medio con una agenda cargada que incluyó una gala en el Teatro Colón, visitas al Colegio San Andrés, al Hospital Británico, partido de polo en el Harlingham Club y viajes por todo el país. El escritor Daniel Balmaceda, autor del libro Historias de la Belle Époque Argentina, contó cómo fue su llegada a Buenos Aires y qué actividades hizo por fuera del estricto protocolo.
18: Cuando llegó a la Argentina, lo recibió el presidente Alvear y después por Avenida de Mayo fue hasta Entre Ríos, ahí hasta el Congreso, ahí dobló por Callao y se fue por la Avenida Alvear, un camino muy paquete, todos los balcones de casas muy señoriales y aristocráticas, llenos de chicas tirándole flores. De un lado y del otro, mujeres hermosas, elegantísimas, muchas, pensando por ahí, hoy te convertís en princesa. Era joven, soltero, futuro rey de Inglaterra, un príncipe que le encantaba bailar y le encantaba jugar al squash. Los banquetes tenían bailes y ese era su mejor momento, pero cuando se escapaba con jóvenes de su edad y se iban a boliches en sótanos, etcétera, a bailar o tocando el ukelele, porque por ejemplo en un momento Victoria Ocampo, que era joven, lo invitó a la casa y él llegó tocando el ukelele. También tiene otra curiosidad, acá, en uno de esos bailes en sótanos, se hizo muy amigo de un representante de Estados Unidos, se hizo tan amigo que lo siguió tratando cuando él ya estaba en Londres, claro. Y en la casa de ellos conoció a Wally Simpson, con quien se casó y abdicó del trono.
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17: Por último, conmemoramos el nacimiento del compositor y cantor Hugo Jiménez Agüero. Es uno de los grandes referentes de la música patagónica y autor de himnos como Te escribo desde el sur y Chaltén. Roxana Agulló, directora del coro Aoni Kenk, compartió el escenario con él y así lo recordaba.
19: Si tengo que recordarlo de alguna forma al gran cantautor de nuestra Patagonia, es recordarlo con su generosidad, con su don de gente, con su gran talento para reflejar lo que son nuestros paisajes, nuestra gente y todo lo que implica Santa Cruz. La verdad que él ha sabido plasmar en hermosas poesías a lo largo de su vida todo lo que tiene que ver con Santa Cruz y nos ha dejado un legado maravilloso de música que se canta hoy en todos los lugares del mundo donde hay un santacruceño y escucha los primeros acordes de Chaltén o de alguna de sus canciones emblemáticas, lo está recordando a Hugo.

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1: El top que indica las 6:30 en la República Argentina y nosotros que repasamos los principales títulos de esta primera media hora.
2: El índice de confianza en el gobierno creció en agosto más de 6 puntos.
1: Luis Caputo destacó que se trata del registro más alto de los últimos 20 años.
2: Se reúne la mesa política y el presidente Javier Milei recibe a diputados y senadores.
1: A partir de las 9 de la mañana dejará de operar el aeroparque Jorge Newbery y los vuelos de cabotaje serán desviados a Ezeiza.
2: Con dos goles del Fideo Di María, Central igualó 2-2 con Talleres en el cierre de la sexta fecha del torneo clausura.
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0: 6 de la mañana, 33 minutos en la República Argentina. Ampliamos la información del tránsito. Atención que en la autopista de Lepiane ya están habilitadas las colectoras para agilizar los accesos al aeropuerto de Ezeiza.
1: El gobierno nacional y Río Negro firmaron convenios para el traspaso de rutas y del tren del Valle.
0: Recibimos un informe de nuestra acreditada en Casa Rosada, Liliana Arias.
2: Se trata de dos acuerdos firmados por el jefe de gabinete Diego Santilli, el ministro de Economía, Luis Caputo, y el gobernador de Río Negro, Alberto Beretignek. En relación al tren del Valle, se estableció que una vez que entre en vigencia el convenio, Río Negro se hará cargo de la operación integral del servicio que une Neuquén Capital con Plotier, garantizando así su continuidad y las inversiones necesarias. En lo que hace a la gestión integral por parte de Río Negro de más de 500 kilómetros de las rutas nacionales 22 y 151, el gobernador Beretignek señaló.
3: Es un día histórico para la provincia. Acabamos de firmar el convenio mediante el cual la provincia se hace cargo de la responsabilidad de mantener, operar, llevar adelante todo lo que es las rutas 22 y 151. Nos da una autonomía importante como provincia, pero también un gran desafío, tener recuperar las rutas, hacer las obras que hay que hacer y darle a los rionegrinos la seguridad en las rutas que tienen que tener. La verdad que es una gran responsabilidad.
2: Asimismo, el mandatario rionegrino calificó de histórico a las firmas del convenio y agregó.
3: Es una gran responsabilidad, pero fundamentalmente para nosotros es consolidar el Río Negro del futuro a partir de tener la mejor infraestructura posible.
0: La producción de petróleo registró otro mes de crecimiento.
1: En julio superó los 916 mil barriles diarios, un 17,2% más que en el mismo mes de 2025, y logró así otra marca récord a nivel nacional.
0: Este crecimiento se debe principalmente a la producción en la formación de Vaca Muerta, donde se alcanzaron los 643 mil barriles diarios, lo que representa un incremento interanual del 26,4%.
1: En gas natural, la producción nacional fue de casi 159 millones de metros cúbicos diarios, manteniéndose estable con respecto a los últimos meses.
0: En Vaca Muerta, en tanto, logró un ritmo de producción de más del 96 millones y medio de litros cúbicos diarios, lo que superó un 5,9% más que el mismo mes del año anterior.
1: Reprogramaron el vuelo a España que aterrizó de emergencia en Brasil.
0: La empresa aérea Plus Ultra confirmó que el vuelo entre Natal y Madrid fue reprogramado para esta tarde con salida prevista para las 18:50 y llegada a las 7:40 del miércoles 26 a la capital española.
1: El vuelo salió originalmente el domingo desde Buenos Aires con 300 pasajeros. Aterrizó de emergencia en el aeropuerto de la ciudad brasileña de Natal por una falla técnica en la aeronave.
0: Radio Nacional dialogó con Paula Asplanato, una de las pasajeras damnificadas.
4: La empresa lo malo es que no te acompañaba, no te decían nada, tenés que bajar y después te agarrás, pasás migraciones y todas las cosas, pero nada más, no tienen personal ellos ahí porque no tienen convenio con el aeropuerto de Natal, porque no hacen vuelos ahí ellos. No había nadie con quien hablar, básicamente. Entonces, la tripulación se fue a dormir, no sé dónde se fue y quedamos matados ahí. Recién hoy, después de tanto lío que hicimos todos, directamente nos dijeron que supuestamente venía un encargado, ¿viste?, de todo el aeropuerto, que 6:30 nos íbamos, y después nos dijeron que no, a las 2 de la tarde nos dijeron que no, que bueno, que mañana. Entonces ya no creíamos nada, imagínate el lío que se armó ahí adentro.
1: El presidente Javier Milei cerrará la cumbre Vientos de Cambio 2026.
0: El evento organizado por la Fundación Libertad y Progreso contará con invitados internacionales y se desarrollará en un hotel de Puerto Madero.
1: Nos amplía la información Liliana Arias.
2: La próxima semana el presidente Javier Milei participará de una reunión internacional que reúne a referentes argentinos, latinoamericanos y estadounidenses, tanto del ámbito económico, político, de la innovación y principalmente del pensamiento liberal. El evento denominado Vientos de Cambio y que organiza la Fundación Libertad y Progreso, entre otras, pretende debatir ideas, experiencias y reformas orientadas a fortalecer las instituciones, así como también ampliar la libertad económica, promover el desarrollo humano y proyectar una agenda de progreso prosperidad para América Latina. Además de Milei, participará el premio Nobel James Hackman, los ministros Federico Sturzenegger, Luis Caputo, Pablo Quirno y el empresario Tim Reynolds, entre más de 40 expositores.
0: La casa de Ricardo Alfonsín en Chascomús será transformada en un centro cultural.
1: Los seis hijos del exmandatario cedieron el inmueble al municipio para crear un ámbito dedicado a preservar y difundir su legado democrático.
0: La futura institución funcionará como casa museo con biblioteca especializada, un archivo documental y diversas salas destinadas a muestras académicas.
1: El intendente Javier Gastón confirmó que la propiedad se convertirá en un espacio público para el estudio y el pensamiento del ex jefe de Estado.
0: Continúan las quejas por los cortes de luz y el ruido de los grupos electrógenos en La Plata.
1: A una semana del incendio que afectó a la estación transformadora de Tolosa, los vecinos denuncian la falta de celeridad en los arreglos.
0: Más información con nuestra corresponsal en La Plata, Fernanda Germañer.
5: Distintos barrios de La Plata afectados por cortes de tránsito y por el ruido de los generadores que se montaron en las calles para suministrar energía eléctrica después de la explosión de la subestación de Belap. Radio Nacional habló con Sergio, vecino de Villa Castells.
6: Acá estamos aguantando el ruido, el sonido que emite, que es terrible, y son varios generadores. Supuestamente van a estar dos semanas más. Como consumen gasoil, hay un camión cisterna parado sobre la calle 13 y está obstaculizando uno de los carriles.
1: Más de 3 millones de personas ya cincelaron el cáliz que recibirá León 14 durante su visita a la Argentina.
0: Se trata del proyecto que lleva adelante el orfebre Juan Carlos Pallarols.
7: El cáliz estamos trabajándolo hace un poquito más de un año. Cuando supimos que ya había Papa Nuevo y eso, empezamos a trabajar. Lo primero que se hizo fue este escudo episcopal, que es el que está acá en esta patena. Y bueno, ahora estuvimos en la Antártida, estuve en Estados Unidos, estuve en Europa, estuve en Japón. A todos lados que he ido durante estos dos últimos años, he llevado el cáliz para que trabaje gente del mundo. Y acá en un libro que tengo acá al costado, han escrito en todos esos países mensajes de paz, mensajes de amor. El tema es hermanar al mundo en la paz.
8: Policiales.
1: En La Matanza hubo 18 asesinatos durante el último mes.
0: Se convirtió en la jurisdicción más caliente del país, con una tasa de muertes que supera a la de Rosario.
1: Más información con nuestra especialista en temas policiales, Andrea Valdivieso.
9: A pocas semanas de cumplirse un año del secuestro en La Matanza de Brenda Lara y Morena, quienes luego serían ejecutadas en un contexto de violencia narco en Florencio Varela, el eje del Corredor del Oeste, vuelve a encender una alarma en el conurbano bonaerense. En La Matanza hubo 18 asesinatos durante el último mes y esto supera las cifras de Rosario. La información oficial de la provincia de Buenos Aires habla de una lista encabezada por víctimas de la inseguridad, delincuentes baleados por policías y asesinatos en conflictos narco. La UFI de Homicidios de La Matanza investigó al menos 18 homicidios, 8 en la última quincena. En agosto hubo 7 muertes en tan solo 9 días, incluyendo el asesinato de un empleado de una distribuidora de bebidas en San Justo. El viernes pasado, sin ir más lejos, una pareja de efectivos de la policía de la ciudad mató a 3 delincuentes de entre 18 y 22 años que intentaron asaltarlos en la zona de Rafael Castillo. Sin embargo, la ola de inseguridad no es novedad. En 2025, La Matanza tuvo 147 víctimas de homicidios dolosos, con una tasa de 8 por cada 100.000 habitantes. De ese total, el 40% tuvo un contexto narco. El 22% fue en ocasión de robo y el 20% muertes violentas de mujeres.
1: Juicio por Loan declaran dos periodistas.
0: Paula Bernini y Cristian Balbo, quienes cubrieron el caso desde el inicio, ofrecerán sus testimonios esta mañana ante el Tribunal Oral Federal de Corrientes.
1: El juicio continuará el miércoles y el jueves con la declaración de otras 10 personas.
0: Loan Danilo Piña fue visto por última vez el 13 de junio del 2024, cuando tenía 5 años, durante un almuerzo con parientes en la casa de su abuela en la localidad de 9 de julio.
8: Deportes.
1: Retomamos el contacto con Fabián Pomelo Codevila.
10: Visita ilustre en Avellaneda para ver el empate entre Racing y Boca. Estuvo Rodrigo De Paul junto con Tini Stoessel, con quienes se van a casar, y los hijos del primer matrimonio del jugador campeón del mundo con la selección argentina en Qatar, bicampeón de América y recientemente finalista en el Mundial de México, Estados Unidos y Canadá. Rodrigo De Paul, que nació futbolísticamente en Racing, es su segunda casa. La gente de Racing, Diego Milito, su presidente, sueñan con repatriarlo en breve. Se cree que quizás para la próxima temporada esté poniéndose otra vez la camiseta de Racing por tercera vez. Rodrigo De Paul salió de Racing, fue vendido al fútbol de Italia, luego volvió en el 2016 a préstamo, se volvió a ir y ahora sueña Racing y el propio De Paul con retirarse con esa camiseta. Y obviamente, tras el partido, expresaba sus sensaciones. Rodrigo De Paul, en los micrófonos de Nacional.
11: No, bueno, un placer, siempre está mi casa. Cada vez que tengo la posibilidad de todo volver, mostrarle a mis hijos dónde me crié, dónde nací, el amor de la gente, así que nada, para mí es extraordinario siempre volver acá. Así que estoy muy feliz.
10: Hasta ahí la palabra de Rodrigo De Paul. Difícil situación la que le toca atravesar a otro campeón del mundo y hombre de los más importantes de la selección que dirige Scaloni. Estamos hablando de Julián Álvarez, hombre del Atlético de Madrid, que le habían prometido iba a ser transferido al Barcelona. Finalmente no ocurrió, el jugador está enojado, se ha quedado en el colchonero. El último partido, el último fin de semana, fue repudiado por la gente del Atlético de Madrid por esa situación de querer irse, de querer abandonar el conjunto de Madrid. Sus compañeros se quedaron festejando en el campo, a él lo hicieron irse antes de la cancha para no generar el encono violento de los hinchas. Bueno, a propósito de esta situación, dos voces. En primer término, la del técnico del Atlético de Madrid, el Cholo Simeone, habla de Julián Álvarez.
12: Me comentaba la gente del club que el club decidió que él no se acerque a saludar con sus compañeros a la gente y que la decisión no fue de Julián Álvarez, sino fue del club, que tomó la decisión de alejarlo y separarlo para que venga hacia el vestuario. La verdad, no voy a responder todas las preguntas de Julián. Si me quieren preguntar algo del partido, bienvenido sea, y disculpen, entiendo su inquietud por generar comentarios, pero yo creo que ya hablamos bastante de él y creo que podemos hablar de lo que pasó en el partido si quieren.
10: Hasta ahí la palabra del Cholo. Quien también se metió en esta situación es otro gran jugador, ex jugador, por cierto, campeón del mundo con Argentina en el 86, Jorge Valdano, representante, si lo sabéis, del Real Madrid, habla de este momento de Julián Álvarez en el Atlético de Madrid.
13: Yo para estos casos siempre utilizo una frase de Julio Cortázar, el escritor argentino, que decía que cuando uno dice que se va, es que ya se ha ido. Y si uno hoy le miraba la cara a Julián, es que ya se había ido. Si le mirábamos la mirada, ya se había ido. Y si mirábamos hacia la gente, también ya se había ido. O sea, no sé cómo se reconstruye esta relación entre la máxima figura del Atlético y su hinchada. No sé si será posible y no sé si anímicamente Julián será capaz de dar vuelta a una situación de estas características, porque está claro que su ilusión está en otra parte, ¿no?
10: Hasta ahí la palabra de Jorge Valdano. Y algo para realmente ponerse contentos y emocionarnos una vez más con lo que nos están regalando las chicas y los chicos del hockey sobre césped a nivel mundial. Las Leonas y los Leones. En el Mundial que se juega en Bélgica y Holanda. En el caso de las chicas, un empate con olor a triunfo. En un partido bien áspero, las Leonas empataron 0-0 con el local Bélgica y se festeja como una victoria. Se quedaron con su zona en la segunda ronda para mantenerse justamente en Bélgica en semifinales, evitando al mejor equipo del mundo, Países Bajos. Y el próximo jueves, 15:30, semifinales ante Australia. Australia que fue bronce en el último mundial y quintos en París 2024, Juegos Olímpicos. Las chicas, una vez más, buscando la posibilidad de llegar a la final. Y también los chicos, con goles de Tomás Domene, 2-1 de penal. Joaquín Toscani, Nico de la Torre y Lucas Toscani. Los Leones vencían 5-1 a la India, una potencia. Finalmente fue 5-3 y con esta goleada se meten entre los cuatro mejores, están en semifinales. Una vez más, la anterior en 2014, en aquella oportunidad fueron bronce, justo antes del oro olímpico de Río 2026. El viernes 15:30, los Leones enfrentan a Alemania y buscarán su primera final ante el último campeón mundial, vigente subcampeón olímpico y campeón de Europa, que hoy no cuenta con Gonzalo Peilat, argentino nacionalizado, en el plantel. Y tras esta enorme victoria, quien habló con nosotros en Pasión Nacional fue justamente el goleador del día de ayer, uno de los Leones. Estamos hablando de Tomás Domene, en los micrófonos de Nacional, hablando con nuestros compañeros en Pasión Nacional.
8: Creo que lo de la Pro League nos sirvió mucho para tener un precedente de decir, ya les ganamos a estos equipos fuertes, entonces, ¿por qué no podemos ganar la vuelta en una Copa del Mundo? Por ahí viste que es hay equipos que son medio cucos, por decirlo de alguna manera, de decir, che, no le ganamos a este equipo, ¿cómo le vamos a ganar ahora? Y la verdad que la Pro League le ganamos a todos o a casi todos, y nos sirvió para hoy llegar con ese precedente, de decir, podemos hacerlo. La verdad que desde la segunda fase hasta lo que se viene van a ser partidos muy, muy duros. Siempre decimos que cada vez el nivel sube un poco más y no va a ser la excepción. Alemania es un equipo con mucha historia y que sabe jugar estos partidos, así que vamos a tener que estar concentrados al 200% para dar lo mejor. Creo que nosotros de a poco nos fuimos convenciendo de que podemos, no lo voy a decir porque bueno, es obviamente apuntar a lo más alto que se puede apuntar, pero nada, nosotros nos fuimos convenciendo partido a partido de lo que somos como equipo, lo que podemos llegar a hacer, pero nada, creo que lo dejamos demostrado, partido muy importante contra Inglaterra, que nos había costado ganar en los últimos partidos, lo ganamos, partido contra India, que también es un rival difícil, lo ganamos. Entonces, nada, es confiar en nosotros y apuntar lo más lejos posible. Yo creo que si apuntás a jugar el último partido, si no lo jugás vas a caer lo más cerca de ese partido posible. Así que nada, creo que cumplimos los dos primeros objetivos y ahora nos quedan dos más todavía.
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0: Seis de la mañana, 50 minutos en la República Argentina, en la ciudad de Buenos Aires, 9 grados 6 décimas la temperatura, con una térmica de 8 grados 13 décimas la máxima para hoy, de 14 grados con cielo parcialmente nublado.
14: Internacionales.
1: A dos meses del terremoto ya son más de 6.400 los muertos en Venezuela.
0: En tanto, los equipos de rescate que trabajaron en ese país lograron rescatar a 6.462 personas y más de 86.000 ciudadanos recibieron asistencia médica.
1: Según informó el gobierno venezolano, un total de 13.700 inmuebles presentan condición restringida, mientras que 10.700 se encuentran en situación de alto riesgo.
0: A todo esto, en las últimas horas se sumaron las complicaciones que provocaron las intensas lluvias en el país caribeño.
1: El informe de Cecilia Diwan.
15: Las intensas lluvias en Venezuela dejaron un muerto y al menos 6 desaparecidos en la ciudad de Caracas y los estados de Miranda y Aragua. Además, casi 160 viviendas fueron afectadas en la región central de Venezuela. Equipos de protección civil realizan labores de búsqueda y remoción de escombros. La nueva contingencia climática complica la respuesta logística de Venezuela, cuyo servicio de emergencia ya opera al límite tras los devastadores terremotos del pasado 24 de junio.
14: Provincias.
0: Continúa cerrado al transporte de carga el paso internacional Cristo Redentor.
1: La medida se hizo efectiva en la tarde de ayer debido a un nuevo temporal de nieve y viento en la alta montaña.
0: Recibimos un informe de Daniel Badano desde Radio Nacional Mendoza.
16: El paso internacional Cristo Redentor sufrió un cierre preventivo debido a la inestabilidad climática prevista en la alta cordillera mendocina para las próximas horas. La medida fue resuelta por las coordinaciones de Argentina y Chile luego de analizar los informes técnicos de ambas vialidades. Según el comunicado del Centro de Frontera del Sistema Cristo Redentor, el túnel internacional dejó de operar a las 4 de la tarde, hora de la Argentina, 3 de la tarde, hora de Chile. A diferencia del transporte internacional, el turismo continúa habilitado, aunque está sujeto en todo momento a las condiciones de transitabilidad segura de la Ruta Nacional 7.
1: En Jujuy permanece cerrado desde hace 14 días el paso de Jama por acumulación de hielo y nieve.
0: Alejandra Bejarano nos amplía este tema desde Radio Nacional Jujuy.
17: El paso internacional Jama continúa totalmente cerrado para todo tipo de vehículos debido a las condiciones climáticas que afecta a la alta cordillera. Las principales complicaciones se encuentran en el sector chileno de la ruta 27 que conecta el paso fronterizo con San Pedro de Atacama. En ese sector, equipos de Vialidad de Chile trabajan con maquinaria pesada. Se aguarda que las autoridades de ambos países determinen cuándo existen condiciones seguras para restablecer el tránsito. Desde Gendarmería Nacional y Seguridad Vial recomiendan no emprender viaje hacia la frontera por la Ruta Nacional 52 mientras continúe el cierre.
1: Sandra Petovelo participó de un acto de puesta en marcha del tren 25 de mayo en Salta.
0: Desde LRA4 recibimos un informe de Laura Barbano.
18: La ministra de Capital Humano de la Nación, Sandra Petovelo, encabezó en Campo Quijano la inauguración oficial de los servicios del tren 25 de mayo. La formación de 11 vagones especialmente equipados brindará asistencia médica, trámites e iniciativas recreativas como parte del trabajo articulado entre los gobiernos de la provincia y de la Nación.
19: Este tren es el segundo tren que estuvimos desde el principio de la gestión con el tren 9 de julio y este tren es un tren que tenía trocha angosta, estaba rota. La hicimos arreglar, estuvo en Chaco y ahora viene para acá y sigue.
1: En el tren 25 de mayo se brindan más de 15 prestaciones como atención oftalmológica con elaboración de anteojos, odontología, odontopediatría, fonoaudiología y vacunación correspondiente al calendario nacional.
0: También asistencia y orientación para trámites ante ANSES y RENAPER, asesoramiento jurídico, educación alimentaria, orientación para huertas, adopciones y el programa Comunidades de Crianza.
1: Preocupa a los especialistas la intensidad con la que llegará el fenómeno del Niño.
0: Gabriela Bruno con más información desde Radio Nacional Santa Fe.
20: El fenómeno del Niño ya se encuentra instalado y genera preocupación entre especialistas por la velocidad con la que aumenta la temperatura del Océano Pacífico. La agroclimatóloga Estela Carballo analiza que desde que hemos estudiado este fenómeno, este sería en potencial el más fuerte en los últimos 100 años.
21: Esto recién empieza porque está calentándose a una velocidad bastante extraña porque hay semanas que sube medio grado y eso es mucho para un sistema. Los pronósticos dicen que puede superar los 3 grados y ser el más fuerte que hemos tenido hasta ahora.
1: Comienza hoy el juicio contra un comerciante acusado de matar a un yaguareté en la localidad de Clorinda.
0: Desde Radio Nacional Formosa nos amplía esta información Mauro Molina.
22: Comenzará el juicio histórico por matar a un yaguareté en Clorinda. Tras 4 años de investigación, el imputado es Carlos Chagra, un comerciante de 52 años que podría ser condenado a una pena de 4 meses a 3 años de prisión. El presidente de la querellante Fundación Red Yaguareté, Nicolás Ladeiro, explicó que existen entre 250 o 300 yaguaretés y que Chagra persiguió y mató a uno. Advirtió que no existen casos de matanza en defensa propia porque el animal no busca a personas.
1: Una adolescente fue apuñalada en La Pampa.
0: El informe de Daniel Luchelli desde Radio Nacional Santa Rosa.
23: Una joven recibió 2 puñaladas en la zona céntrica de la localidad pampeana de Eduardo Castex. Fue intervenida quirúrgicamente en la ciudad de General Pico, donde permanece internada en observación. Agresora y víctima tendrían 17 años de edad y mantendrían diferencias de vieja data. El hecho ocurrió a la salida de la confitería Bailable. Una de las jóvenes atacó a la otra con un arma blanca. Otras personas intentaron separarlas. Los incidentes fueron de una importante magnitud. La víctima estaría fuera de peligro.
1: La Suprema Corte de Justicia de Mendoza revocó la absolución de una monja en el caso por los abusos del próbolo.
0: Daniel Badano nos amplía el tema desde la emisora de Radio Nacional en la capital mendocina.
16: La Corte de Mendoza revirtió la absolución de la monja japonesa Kumiko Kosaka y ordenó que un nuevo tribunal fije una condena por su participación en el caso de abuso sexual de menores hipoacúsicos en la escuela albergue Antonio Próbolo. En 2023, la Fiscalía de Delitos Sexuales había pedido 25 años de prisión para la monja Kosaka por delitos de abuso sexual gravemente ultrajante y corrupción de menores, pero el tribunal consideró que la monja era inocente. El viernes pasado, 3 años después del fallo, la Corte mendocina emitió su resolución en la que rechazó la absolución y ordena condenar a Kosaka por ser autora de abusos y cómplice de los 2 curas condenados en un anterior juicio.
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0: Seis de la mañana, 58 minutos en la República Argentina. Rápidamente ampliamos la información del tránsito. Choque en la autopista del Oeste. Está reducida parte de la rama de ingreso desde Camino del Buen Aire y banquina externa en el kilómetro 32, sentido General Paz.
1: Y compartimos ahora el resumen del pronóstico por regiones para este martes 25 de agosto. Se espera tiempo estable y temperaturas con leve ascenso en el centro y norte, con cielo parcialmente nublado. La inestabilidad se concentra en la Patagonia con lluvias, nieve en altura y vientos intensos. Jornada fresca a templada en la mayor parte del territorio, sin lluvias significativas fuera del sur.
0: Y ya en este minuto final repasamos los principales títulos.
1: El Gobierno Nacional y Río Negro firmaron convenios para el traspaso de rutas y del Tren del Valle.
0: El presidente Javier Milei cerrará la cumbre Vientos de Cambio 2026.
1: La producción de petróleo registró otro mes de crecimiento.
0: Continúa cerrado el transporte de cargas en el paso internacional Cristo Redentor.
1: En La Matanza hubo 18 asesinatos en un mes y es la jurisdicción más caliente del país, con una tasa de muertes que ya supera la de Rosario.
0: Y hasta aquí llegamos con toda la información, deseándoles que tengan una excelente jornada y los invitamos a que se queden con la mejor programación aquí en Radio Nacional. Gracias por estar. Chao.
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0: Bueno, muy bien, muy bien. Qué bárbaro. Miren la hora que nos están haciendo empezar. 6 minutos. ¿Qué te pasa, Rodolfo? Lo programan los micrófonos. Usted tiene las dos zapatillas bien. Si ahora después contamos todo. Lo voy a tirar así. Ni arranco, mirá.
1: Simétrica.
0: Alguien de esta mesa me contó algo recién, chicos, que no saben. Ahora se los voy a contar después de empezar como se debe. Y por otro lado, dijo, no te lo voy a contar porque después me quemás en el aire. Y yo todo lo que me cuentan lo tengo que contar en el aire. Así que no voy a decir quién. La quién lo va a asumir en público si se anima después de de esta apertura formal. Muy buen día. ¿Cuántos 7 minutos nos separan ahora de las 7 de la mañana en la República Argentina de este martes 25 de agosto de 2026 en todo el mundo? Mi nombre es Nico Yacoy. Esto es Primer Round en el muy lindo aire de Radio Nacional M870 hasta las
2: 10 de la mañana.
0: María Fernández, muy buen día, bienvenida, ¿cómo le va?
2: Buen día, Nico Yacoy, buen día a los oyentes y a todo el equipo, con una temperatura en la ciudad de Buenos Aires de 9 grados 6 décimas, con una térmica de 8 grados 3 décimas. Cielo nublado, la humedad relativa ambiente 72%, el Servicio Meteorológico Nacional indica que vamos a tener parcialmente nublado durante toda la jornada, pero no sé si vamos a poder ver la salida del sol, que está prevista para las 7 de la mañana, 22 minutos, con una máxima de 14 grados. Ajá. Para hoy.
0: 7 de la mañana, 22 minutos.
2: Ajá. Sí, la salida del sol. Semanita que las temperaturas van a ir subiendo, pero que el jueves vamos a tener lluvias y chaparrones.
0: Cierto, y después el frío polar ártico y antártico y eso.
2: Sí, pero vamos a tener quien nos los explique mejor, por supuesto. Yo estoy ansiosa, además de por tus títulos, por todo el relato que dijiste.
0: Ah, cierto, cierto, pero no sé si podemos contarlo. Sí, ahora sí lo contó. Alguien.
1: Mira,
0: de esta
1: Nico,
0: mesa.
1: Voy a firmarte
0: cuyo...
1: una carta.
0: Sí, a ver.
1: Nico Yacoy. Te autorizo a quemarme y dejar el ridículo al aire.
0: Ahí está. No, saludos, nosotros no contamos, Cecilia, cosas que pasan en este programa, pero Cecilia estuvo ayer, pobre, sentada en esa. Yo veía que su cara cambiaba durante el programa y era que estaba cursando un tremendo dolor de tobillo, sí. Tremendo dolor de tobillo, hasta que se levantó.
3: No era yo,
0: hasta
3: que la patié. No
0: era vos, hasta que se levantó y se dio cuenta que vino con dos botas distintas.
1: Y
0: ¿no?
1: Nada que ver una de la otra. Un taco chino, otra
0: se viene taconeando al revés desde la casa, ¿entendés? Sí. Claro que le iba a doler el tobillo.
1: Pero debo decirte que no me di cuenta cuando terminé el programa. Me di cuenta 3 horas después, cuando me estaba yendo a mi casa y después de subir y bajar la escalera varias
0: para
1: veces.
0: Para colmo una infidencia, Cecilia, una después, entre otras cosas, para nuestras emisoras en el interior. Y las toma caminando. ¿Cómo la tomás caminando? Sí. Lo tenés fácil encontrar a Cecilia en los pasillos haciendo su reporte.
1: Por el tema de la señal. Porque...
0: Iba

0: coleando no así.
1: Qué bárbaro.
0: Sí, ¿están todos con los botines correspondientes?
2: Sí, yo me los miré por las dudas.
0: Por las dudas, yo también. Bueno, después me cuenta cómo guardan los zapatos la gente y las zapatillas, que me parece que es un tema. ¿Por qué ha tenido que ver con eso? Usted los tira, los amontona.
1: Yo dejo toda la ropa preparada para venir a la mañana, para no prender la luz ni molestar a mi compañero de cuarto. Y ayer me había dejado unas zapatillas y dije, no, voy a ir con las botas. Entonces, completamente oscuras toda la casa. Fui a agarrar las botas y ahí me pasó.
0: Ese es el tema. A veces hay que molestar un poquito más. Mire, después casi se guisa el tobillo. ¿Qué hay que saber hoy entonces? Que es martes 25 de agosto a esta hora. Cierra Aeroparque por 2 días. El aeropuerto porteño cancela su actividad desde las 9 durante 55 horas. Es debido a tareas de mantenimiento preventivo de la pista. Entre el 50 y el 60% de los vuelos programados, tanto domésticos como internacionales, se trasladan a la terminal de Ezeiza. El gobierno avanza con el traspaso de rutas a las provincias. El Poder Ejecutivo Nacional firmó este lunes un acuerdo con Río Negro. Es el cuarto convenio de este tipo después de Santa Fe, San Juan y San Luis. En tanto, Córdoba, Neuquén y Corrientes mantienen conversaciones con Nación a este respecto. La confianza en el gobierno registró en agosto una suba del 6,4% respecto de julio. Se trata de la segunda mejora mensual en lo que va de 2026, según el índice elaborado por la Universidad de Itela. Los mayores incrementos se registraron en preocupación por el interés general, eficiencia, evaluación general del gobierno y honestidad. La mejora fue especialmente significativa entre los jóvenes de 18 a 29 años, donde el índice creció más del 66%. El presidente Javier Milei se reúne con sus legisladores por la reforma del Banco Central e Inocencia Fiscal 2. El primer mandatario encabezará una cumbre con los senadores y diputados de La Libertad Avanza antes de los debates que se llevarán a cabo el miércoles y jueves de esta semana. El vuelo con destino a Madrid, que aterrizó de emergencia en Brasil, retomará el viaje esta tarde. Plus Ultra indicó que los casi 300 pasajeros varados en Natal partirán hoy a las 18:50. La empresa también informó que dispuso alojamiento y asistencia para los afectados. La hija de Sergio Denis confirmó que apelarán el fallo por la muerte del cantante. Es Bárbara Hoffman, que informó que continuarán luchando por una indemnización tras el accidente que sufrió el artista en Tucumán. El fallo judicial traslada la responsabilidad del accidente al propio Sergio Denis. Mundial de hockey, las Leonas y los Leones pasaron a semifinales. Las chicas se enfrentaron a Australia el jueves a las 15:30 por las semifinales del torneo. De esta manera evitaron el cruce en la próxima instancia ante Países Bajos, la máxima candidata al título. Por su parte, la selección masculina le ganó a India 5-3 y enfrentará a Alemania el viernes a las 15:30 por el pase a la final. Andrea Chinita Valdivieso, muy buen día, bienvenida, ¿cómo le va?
3: Buen día, Nico, equipo, a todos los oyentes, muy bien, siguiendo de cerca varios casos hoy centrados en la provincia de Buenos Aires, en la ciudad y también en Corrientes, por la magnitud de la audiencia que va a haber hoy en el juicio que se sigue por la sustracción y ocultamiento de Loan Danilo Peña. Vamos a estar en contacto seguramente con Nerina, que nos va a ir contando qué va a pasar hoy, pero quien va a estar más complicado con las testimoniales de hoy es Walter Maciel, uno de los imputados por el secuestro justamente. En la provincia de Buenos Aires sigue la crisis de seguridad en Mar del Plata. Es de tremenda la violencia. Terrible. Que se registró en el día de ayer en una entradera. Ya no puedes estar seguro ni en tu casa, con amenazas, digo, más allá de los golpes que le dieron al padre de familia, las amenazas de cortarle la lengua a sus hijos y a su esposa. Hay imágenes, son realmente terribles.
0: Se pasa directamente a la mutilación, digo esto en términos de práctica delictiva, que todo está mal, de lo primero hasta lo último, claramente. Pero digo, aún así hay diferencias cualitativas. ya implica la tortura.
3: Implica la tortura, y eso es implica llamativo.
0: Implica la tortura.
3: Pero,
0: digo,
3: o sea,
0: que no lo juzguen después solamente como un delincuente que tal cosa. Digo, es un torturador.
3: Tiene que ver con los agravantes y lo que se habló al principio de semana con el tema de los 18 homicidios cometidos en tan solo un mes en La Matanza. El tema del no solamente del narcotráfico, del consumo de sustancias. Uh-huh. Porque en el caso de La Entradera, estamos hablando de que por lo menos eran 5 delincuentes los que entraron a la casa, se escaparon en la camioneta de la familia con otros elementos de distinto valor, pero el único detenido es un menor de edad que era quien conducía la camioneta. Claro. Es decir, hay otros 4 que quedaron prófugos. El tema de la violencia y esto de la amenaza de tortura.
0: De tortura.
3: Y la tortura psicológica que eso implica.
0: Por supuesto.
3: Pero me parece que es el narcotráfico y el consumo de sustancias detrás de estos ataques. Alguien puede sacado ser. Comete estas cuestiones, hay que ver cómo avanza.
0: Yo, hay algo que siempre me interpeló y no me gusta legitimar porque no estoy de acuerdo, que es esta idea de que el delincuente tiene códigos. Viste que es muy común escuchar, pero código era el de antes, no te... No, y después el primer código se rompió cuando te mataban por un par de zapatillas, ¿no es cierto? Y ahí dijimos, ¿qué pasó? Bueno, vuelvo, no creo que tengan códigos, precisamente están fuera de todo código, pero acá hay un cambio cualitativo también y no totalmente. Alcanza la figura del ladrón o del homicida eventualmente. Hay que meter una tercera.
3: Y es porque está el crimen organizado ahí, en varias aristas de esta investigación. Y después te voy a contar qué pasó ayer con Candela Arizaga. Ya me da risa porque es muy circo todo ya, ¿no? Ah. Incluso la presentación de ella y la cobertura mediática en torno a su presentación, nueva presentación, pedida por ella ante la fiscal, explicó cómo llegó el celular a sus manos y quién se lo alcanzó. Te lo voy a contar en la mañana de hoy, pero
0: porque
3: sigue
0: negando
3: la violencia.
0: ¿Estaba dónde?
3: El celular lo había dejado en el departamento. ¿Cómo es que le llega a ella antes del allanamiento? Digo, certifica.
0: Ah,
3: ¿cómo
0: porque
3: explica
0: le llegó
3: eso?
0: Ese día, creí que se lo había, alguien había entrado y Facundo entró después y se lo devolvió.
3: No. Si ellos fueron detenidos, ella derivada al pirobano, él detenido, aprehendido en la comisaría 13A,
0: claro.
3: Hubo alguien que estuvo en ese departamento antes del allanamiento. Y que rescató el celular de ella.
0: ¿Y qué otra cosa hizo?
3: Y se le hizo llegar. Y otras cosas
0: rescatadas. Claro, porque ese es el tema, ¿no es cierto?
3: Por eso digo, no aclares que oscurece. Ella aclara cómo llega su celular y da cuenta de que hubo gente en ese departamento sacando cosas.
0: Claro.
3: Sigue la restricción igual, contra Facundo Moyano.
0: De la declaración.
3: Sí, no se pueden ver.
0: Y ella pidió que sí porque lo ama y necesita estar cerca de él.
3: Sí, porque lo ama y quiere ver a su novio.
0: Claro. Bueno, después nos metemos.
3: Todo eso y mucho.
0: ¿Te parece? Muy bien, así me gusta. Cecilia Díaz, muy buen día, bienvenida, ¿cómo le va?
1: Buen día, acá entera y simétrica.
0: Ay, muy bien, la simetría que es tan importante.
1: Vamos a hablar de varios temas porque ayer, como te adelanté, Estados Unidos anunció su día D para intentar iniciar esta guerra que asfixie económicamente a Irán. Dijo Estados Unidos que va a expulsar del sistema financiero dólar a los facilitadores del régimen iraní. Con esto que quiere
0: es terminar. ¿Tiene tan fácilmente identificados a los facilitadores? ¿Quiénes serían?
1: Y el principal es China. Pero claro,
0: sí, pero puede expulsar
1: China acaba de responder. Ajá. Recién fresquito, China dijo que se va a defender firmemente los intereses que ellos tengan frente a esta amenaza contra los países que continúen apoyando a Irán. ¿Sabes que hay una cumbre en septiembre entre Donald Trump y Xi Jinping? Xi Jinping va a viajar a los Estados Unidos y ahí Donald Trump va a...
0: ¿Qué le va a mostrar? El Jardín de las Rosas, porque ya... No, Xi Jinping le había mostrado el ancestral Jardín de la Ciudad Secreta, ¿te acordás?
1: Sí, por ahí
0: que a Putin le había mostrado un poquito más, ¿no es cierto? Que a Donald
1: que
0: Trump.
1: A Donald Trump.
0: El salón de baile, no llega.
1: No llegan a terminarlo. Bueno, la construcción. Pero...
0: Los piletones, pintó los piletones, ¿no es cierto? Washington de un azul, azul bandera.
1: Mira, no lo vi
0: pero
1: eso.
0: Pero después hubo problemas con el azul bandera y se le. despintaron un poco.
1: Es difícil el asunto de la pileta. ¿Qué es lo que dice Trump? Que cualquier entidad bancaria o país que facilite dinero a Teherán va a ser excluido permanentemente del sistema de liquidación del dólar. ¿Esto qué es lo que hizo ayer? Fortalecer. Por eso a veces las noticias internacionales hay que leerlas también en clave interno. Porque ¿qué es lo que hizo? Fortalecer la cotización del dólar frente a las divisas de emergente a nivel global. Ayer se fortaleció el dólar en todo el mundo. Y esta noticia ya impactó en Irán porque hubo una devaluación ayer muy fuerte, una devaluación histórica en un país que ya tiene un 150% de inflación, con una contracción de su economía en este último año del 5%. Y esto se suma a otro tema que te voy a hablar después, que es: ¿se viene una nueva crisis del cereal en el mundo? ¿Te acordás? La del 2022, cuando se desató la guerra de Ucrania. Otra vez, Ucrania y Rusia están atacando sus puertos y sus depósitos agrícolas en época de cosecha. Claro. Y esto está preocupando mucho. Sí.
0: Porque hay un lugar donde está muy mal que esto suceda, porque en definitiva, ¿no?, es la guerra que se expande. Pero por otro lado, uno piensa, es más honesto. No digo que bombardeen los graneros y los puertos y maten gente, pero que el mundo tenga la consecuencia de la guerra que está pasando. Porque sí, hay acuerdos que dicen, ustedes maten entre ustedes, pero garantizame este jueguito, que es poner cereal en los puertos. Y después el mundo ya naturalizó una guerra hace 3 años.
1: Sí, recordemos. Entonces, pero se entiende, que tuvo un impacto muy fuerte cuando salimos de la pandemia a nivel global. Se inició esta guerra que aumentó los precios a nivel global, muy inflacionarios.
0: A Ucrania y a Rusia, ayúdenme a que no les preste atención, a que no sufra yo las consecuencias de la guerra que los está matando a ustedes, ucranianos.
1: Sí, puede ser, pero es un impacto muy fuerte, porque entre Rusia y Ucrania exportan más o menos un 30% de los granos del mundo.
0: Es poner a Putin en su lugar. No hacer como si nada.
1: Sí, pero no, los que lo intentaron,
0: sí,
1: no pudieron.
0: Es difícil, sí, es difícil ponerle el cascabel a ese gato, ¿no es cierto? Es así. Rubén Santos, muy buen día, bienvenido, ¿cómo le va?
4: Buen día, ¿cómo le va? Un saludo para todos. Bueno, vamos a hablar de lo que dejó la jornada de hockey ayer. Bueno, otra jornada muy positiva para los dos seleccionados argentinos, el de varones y el de las mujeres. Seguiremos con el periplo de los argentinos por el mundo, porque parece que en Inglaterra hubo un efecto, si bien no tiene que ver con el Mundial, a lo que le está pasando a Julián Álvarez en Madrid. Ajá. Bueno, ahora le pasó a Enzo Fernández en el Chelsea, ¿se acuerda, no? Contra Inglaterra.
1: Sí. El topocillo.
4: Ayer fue suplente y cuando entró a la cancha se vino abajo para decirle menos lindo lo que se les ocurra a todos ustedes.
0: Enzo Fernández,
4: claro. Sí. Bueno, parece que está buscando una salida, pero ¿la salida cuál sería? Ir a jugar al City. Pero también es Inglaterra. Es otra ciudad, pero sigue siendo Inglaterra. Bueno, la cuestión que el técnico que asumió en el City en lugar de Guardiola lo dirigió a él en el Chelsea, con lo cual lo está pidiendo hace rato. La venta de un volante que se va a Barcelona haría que pueda ser moneda de cambio. Y también moneda de cambio con el Atlético, porque posiblemente de esa plata que genere el Chelsea, preguntó por Julián Álvarez al Atlético de Madrid. Así que están viendo ahí la manera de hacer esa ingeniería, de cómo sigue la cosa. Así que vamos a estar contando eso. Y una gran subasta.
0: Ajá. ¿De qué?
4: Se subastó la pelota del Mundial 86.
0: ¿Quién la tenía?
4: La tenía quien fue el árbitro del encuentro.
0: ¿Y se la robó?
4: No. Él se la dio la FIFA después del partido.
0: ¿Y por qué al árbitro?
4: Y porque, bueno, sí.
0: ¿Los árbitros se llevan las pelotas?
4: En ese momento, evidentemente, sí. Porque incluso está la firma de él, la firma de sus asistentes y del cuarto árbitro, o el árbitro suplente era en aquel momento. Así que la pelota es original, hay documentación.
0: Mira.
4: Te voy a decir cuánto se vendió.
0: Me imagino. Bueno, después te damos pelota y vos nos das.
4: Después me dan pelota y yo le cuento.
0: Nada, pero unos milloncitos seguramente.
4: Ya ver. Un vuelto no es, quedate tranquilo.
0: Romina Winner, muy buen día, bienvenida. ¿Cómo le va?
5: Muy buen día, ¿cómo andamos por ahí?
0: Muy bien, ¿usted?
5: Bien, bien. ¿Qué andan, tirando pelotas por ahí?
0: Estamos tirando pelotazos, sí. Pero bueno, algunos atajamos. Nunca fui bueno para atajar, ¿eh?
5: Ahora en un ratito lo devuelvo.
0: Está bien, eso me parece muy bien. Robbie, ¿qué día ayer? 126 accidentes de tránsito.
5: Viste, una locura todo, cada vez peor, ¿no?
0: Cada 22 minutos un accidente en el AMBA.
5: Sí, sí, se maneja muy mal, la verdad es que hay que calmarse, muchos choques, muchos choques. Ayer el SAME participó en 64 incidentes de tránsito.
0: Así es.
5: Asistió a 126 personas y eso es lo que vos estás contando, que es un choque cada 22 minutos.
0: Eso.
5: Así que sí, es una locura. Igual el récord lo tuvimos una vez que fue un choque cada 13 minutos. Ese fue el récord, terrible, una locura total. Bueno,
0: habría que poner un cartelito como en las fábricas, viste que en las fábricas dice llevamos dos días sin accidentes, llevamos tres días.
5: Claro, está bien. Sí, bueno, pero acá es difícil porque todos los días tenés.
0: Llevamos 22 minutos.
5: En estos momentos arrancamos con un choque sobre acceso oeste, esto es en el kilómetro 38, mano a General Paz, hay un carril reducido y te está generando muchas demoras a los que vienen por el corredor del oeste, que está muy lento, toda la zona de Ituzaingó, Castelar, Morón, Moreno, Aedo, todo en sentido hacia la autopista Perito Moreno está totalmente saturado por tránsito y por el choque, así que salgan con tiempo. Los que vienen por Panamericana se van a encontrar con un tránsito fuerte, con muchísimas demoras, desde la bifurcación de Pilar y Campana, que son ruta 8 y 9, hasta el Camino del Buen Aire. Se ve bien extenso hasta ese lugar todo el tramo de retrasos por un tránsito bien fuerte. Los que vienen por la autopista Richeri, hay demoras a la altura del Mercado Central, toda la zona de Villa Celina para conectar con De Lepiane. Y cuando se baja De Lepiane, Nico, también hay demoras en el primer tramo, toda la zona de Villa Lugano. Al momento lo que está avanzando mejor es la autopista Buenos Aires-La Plata, el corredor del sur, tiene tránsito intenso, pero no hay demoras de consideración. Y en estos momentos, dentro de Capital Federal, en Avenida San Martín, el 4200, hay un choque importante entre un camión y una moto, ahí la circulación está reducida, hay operativo de seguridad. Y otro choque muy fuerte, seguido de un vuelco, donde uno de los autos terminó aplastado, se dio en el ex camino de cintura al 4300 en San Justo. Ahí está el operativo con la policía y SAME, así que mucha precaución. En cuanto a las rutas nacionales, hoy los que están circulando por Río Negro, la ruta nacional 40, todo lo que es entre Bariloche y El Bolsón.
0: Lo que te mandé mensaje.
5: ¿Cómo?
0: No, Inés le decía.
5: Ah, bueno. Inés, bueno, le contamos a todos.
0: ¿Te das cuenta? Ahí Inés, claro, viene y me apaga la luz cuando no hablo, me la prenden cuando doy una directiva interna secreta, ¿te das cuenta, no?
5: Ah, bueno, cosas que suceden. Bueno, yo te les cuento a todos, a ver, que la Ruta Nacional 40 entre Bariloche y El Bolsón está lloviendo, entonces a transitar con mucha precaución, calzada húmeda y resbaladiza, aumentar la distancia de seguridad. En Neuquén, también calzado húmedo y resbaladizo en la ruta nacional 231, 242. Hay que esperar hasta las 9 de la mañana para ver si se van a abrir los pasos internacionales Pino Achado y Cardenal Zamore. Vamos a estar atentos a esto y lo vamos a estar contando en el servicio informativo. Pero también está lloviendo en toda la zona, todo lo que es Neuquén, Río Negro está lloviendo, así que mucha precaución. En Chubut, todo lo que es la ruta nacional 3 en el tramo que va Garayalde, ahí el tránsito, bueno, está reducido por labores de mantenimiento, que son labores mínimas que se hacen de mantenimiento, así que ir a baja velocidad. Y el paso Cristo Redentor, Nico, y lo dejo así acá, como título,
0: a ver,
5: cerrado.
0: Venga.
5: Paso Cristo Redentor cerrado, solo 7 días estuvo habilitado, una semana. Bueno, se viene un frente frío y tuvieron que hacer el cierre preventivo.
0: Romy, pero quedó, desagotado, esa es la palabra.
5: Sí, aparte se logró en tiempo récord, Nico. ¿Te acordás que habían puesto que iban a hacer 3 días del lado argentino y después se habilitaba Chile y en 2 días lograron que cruzaran los 2.870 camiones?
0: Te iba a decir, 1.400 camiones por día en un momento, 1.300.
5: Sí, fue un número muy bueno y se logró realizar esto en tiempo y forma.
0: Lo han hecho por esto, ¿no es cierto? El apuro, Romy, además de porque hacía un mes que estaban ahí, pero digo, el frente frío que se avecina.
5: En realidad de siempre trabajan con velocidad. Lo que sucede es que a veces las cuestiones propias del clima y la topografía no acompañan. Claro. Se logró habilitarlo, pudieron sacar a todos los camiones desde Argentina hacia el país trasandino, desde Chile también cruzaron, y bueno, bienvenido sea.
0: Las ventanas, vamos a ver cuánto, que le dicen, tal cual.
5: Claro, vamos a ver cuánto dura esto. Pero fue una ventana positiva porque todos los que estaban aguardando pudieron pasar. Dos datos a tener en cuenta. Se cierra Aeroparque a partir de las 9 de la mañana. Es un cierre por dos días, son 55 horas. Tiene que ver con obras que se están haciendo en Aeroparque y las actividades van a estar suspendidas hasta el jueves a las 4 de la tarde. Toda la operatoria de vuelos pasa al Aeropuerto Internacional de Ezeiza y se estima que son 900 vuelos los que han tenido que mover, así que estar atentos a ese dato.
0: Uno no toma noción la cantidad de vuelos que hay y eso que tenemos un tránsito aéreo moderado en relación con otros países, ¿no? Pero fíjate, 55 horas afectan 900 vuelos.
5: Sí, sí, sí, es un volumen importante.
0: Sí. Y bueno, vamos a secar la pista.
5: Claro, sí, sí. Y lo otro que hay que tener en cuenta, los usuarios del tren Mitre, Ramal Suárez, está operando con demoras por problemas técnicos. Así muy que bien. Esta sería la principal información.
0: Romina,
5: devuelvo
0: Winner,
5: la pelota ahí y está, prendo gracias. La luz.
0: Gracias.
5: Chao.
0: Chao, chao. ¿Cómo era el juego ese de el muerto, el asesinado? ¿Cómo era? Vos vale. Tenés que saberlo, seguro. No.
1: Abrió los ojos, ¿viste? Dice muerto asesinado.
0: Que te tiraban la pelota.
1: El quemado.
2: Matasapos le decíamos.
0: ¿Cómo?
2: En Verónica.
0: Matasapos. Mira, está bueno. Está bueno. Después que nos cuenten, ¿a qué les gustaba jugar? Este es un tema muy interesante, María Fernanda Heras.
2: Sí, porque se dio a conocer una encuesta que se hizo a nivel global. Ajá. En 44 países. Se le estuvieron consultando algunas cuestiones muy particulares en relación al trabajo, a los millennials y a la generación Z.
0: Bien. ¿Eh? ¿La Z qué sería? ¿Nosotros llegamos a ser Z?
2: Nosotros somos X. No, la Z
0: pero
2: es
0: por
2: la
0: un año.
2: La actual, claro.
1: Por un año.
0: Por un año no somos Z.
2: La generación Z es la ¿no? más jovencita.
1: Claro,
2: los que recién inician en el 2000, sector. ¿No? Claro, exactamente.
0: Porque hay una que empieza en el 80, una cosa así.
2: Esa es los millennials, del 89. Hoy estuve buscando un poquito.
0: Bueno, después lo aclaramos.
1: Nosotros sí. No llegamos, somos X.
0: X, bueno.
2: Bien, bueno, se dio a conocer esto que es muy interesante. ¿Dónde se posicionan los jóvenes? ¿Cómo se ven dentro de los distintos trabajos, las distintas empresas? Y lo que más llama la atención, Nico, después voy a dar algunos otros resultados, pero lo que más llama la atención es que solo el 6% de los jóvenes quiere ser jefe o líder.
0: Pero qué loco esto, ¿no es cierto? Porque jefe te lo admito. A ver, hay una reconfiguración total del trabajo
2: sí. Que
0: te hace estar mucho menos anclado geográficamente. Yo puedo entender sí. En los jóvenes que haya una predilección por no estar atado geográficamente. Volar. Pero vos podés ejercer una jefatura, en general, no estando en el lugar. Digo, así como se trabaja home office, digo, podés ejercer una jefatura home office. De hecho, se hace. Tiene que ver con la responsabilidad.
2: Exactamente. No quieren asimilar o adquirir responsabilidades. Claro. Entonces, ellos sí lo que demuestran en estas encuestas es que necesitan tener un líder o seguir a un líder, pero no quieren ser ellos, no quieren tomar la responsabilidad ellos de ese lugar. Es muy interesante, pero además se da a nivel global todo esto, 44 países. Los datos que estuvieron desmembrando de esta encuesta está interesante como para ver dónde se posicionan los jóvenes actualmente dentro de los trabajos, dentro del ámbito laboral.
0: No, la verdad que es interesante.
2: Uy, sí.
0: Interesante. Se atisba la preferencia por un vínculo mucho más relajado con la cuestión laboral. De hecho, la trayectoria laboral la imaginan los jóvenes muy esporádica, yendo y viniendo de trabajo. No hay la desesperación por, bueno, me quedé sin trabajo o terminé, di por cerrado mi trabajo en tal lugar, que algo así como quise quedarme sin trabajo y elegí otro y cambié y ¿no es cierto?
2: Es que, claro, es que...
0: La imagen anterior era la del trabajo para toda la vida.
2: Exactamente. Esto de las generaciones de nuestros padres, o mismo nosotros, de tener un trabajo por más de 20 años, claro, a ellos los asusta.
0: Pero, jefe, ajá, es lo mismo que líder. No, no, uno puede ser líder sin ser formalmente un jefe. Y después guarda con la contracara de eso, que es, me parece lo que está dando vuelta también, no quiero ser jefe, pero no quiero tenerlo.
3: Bueno, eso justo estaba, ¿no es cierto?, estaba pensando, claro, ser su propio jefe, eso creo mismo, que es el deseo, ¿no?
0: Eso mismo, lo cual niega cualquier organización en un punto. Exactamente. Así que hay una tensión que resolver.
2: Y también un poquito es dónde o quién les enseñan cómo liderar, uh-huh, que también hay una ausencia de eso. Te, claro, enseñan en la familia, en el trabajo, en la escuela. ¿Dónde te enseña cómo ser líder? Claro.
3: El mentor, ¿dónde está
0: el, claro, ¿Dónde está el mentor? Absolutamente. Bueno, si naciste en 1979, entonces lo hiciste entre el 77 y el 83 y sos generación X, es, claro, decir, señas. Los señas entre el 77 y el 83, es decir, la parte de esta mesa, ¿o no? Sí,
3: sí, sí.
0: Efectivamente, somos señas. Después tenés, bueno, la generación Y, que es la de los millennials, los que nacieron en 1981 hasta 1996. La generación Z, que son los centennials, entre el 97 y el 2012. La generación Alfa,
1: son los de ahora,
0: 2013 a 2024. Mirá cómo se acelera, sí, esto en virtud, sí, del cambio exponencial a nivel, mis, tecnológico, hijos, sobre todo X, los saltos Z, entre generaciones,
3: X,
0: ¿no?
3: Z, Alfa.
0: Y 2025, y ya le pusieron la fecha, 2039, la generación beta.
1: Claro.
0: Ah.
1: Ya nos cambiamos de alfabeto.
2: La, claro, alfa todavía no entra en el mercado laboral.
0: Claro.
2: Entonces quedan como medio afuera. Pero esto que nos descolocan las otras dos generaciones, sí, que decís, epa, mira cómo miran.
0: Mira la generación laboral. X, juventud analógica, adultez digital. Tuvieron una infancia sin internet ni celulares, pero adoptaron la tecnología rápidamente al entrar a la adultez o a la universidad.
1: ¿Viste la película Generación X? No.
0: Contanos qué edad tenés, a qué número.
2: Al 11-38-70-74-85.
0: Y te decimos de qué generación sos.
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0: Muy bien, 36 minutos, hora de las 7 de la mañana y empezamos nuestra linda ronda de amaneceres provinciales. Nos vamos primero a Santa Fe con Gabriela Bruno. Gabriela Bruno, muy buen día, bienvenida, ¿cómo le va?
1: ¿Cómo te va, Nico? Buen día, ¿eh? Buen día a todo el equipo, ¿eh? Bueno, jornada aquí con cielo mayormente nublado, 10 grados 8 décimas la temperatura, la humedad elevada, 80%, presión 16.8 medidas pascales. Y viento del este a 12 kilómetros horarios. Pero bueno, el sol duró, viste, el fin de semana, nada más.
0: El fin de semana, sí.
1: Lamentablemente. Sí, sí. Pero bueno, esas son las condiciones que van a continuar en los próximos días, ¿sí? Bueno, avanzamos con un tema de la provincia delicado, como fue el homicidio de Izan Aguirre. Ayer fue imputada la mamá por homicidio agravado. Y será detenida mientras se crea una Junta Especial de Salud Mental para determinar si comprendía la criminalidad del hecho. Esto informó la Fiscalía, María Laura Urquiza. Está confirmada que el niño murió por estrangulamiento mecánico o manual. El Tribunal de Santa Fe estuvo a cargo de los jueces José Luis García Troyano y la acusación fue presentada por las fiscales María Laura Urquiza, de la Unidad Especial de Homicidios, y Daniela Montegrosso, de la sede de la Fiscalía en San Justo, donde ocurrió este hecho. Bueno, esta novedad que se va a confirmar la Junta Especial de Salud Mental, que va a determinar entonces si comprendía o no la criminalidad de los hechos, y es por eso que la Fiscalía dijo, este proceso tiene que ser con la mayor celeridad posible para determinar la imputabilidad o no y definir cómo continúa la causa.
2: Gabriela, la China te saluda, buen día.
1: Buen día, China, ¿cómo te va?
2: ¿No debió esperar a la Junta, ser un poco más acelerado ese paso de declarar la imputabilidad o no antes de imputarla?
1: Es una muy buena observación.
2: Parece un paso...
0: ¿Cómo?
2: Ayer quedó imputada por homicidio, va a continuar detenida y en el marco de eso, la Junta Médica que va a determinar imputabilidad. Parece contrapuesto.
0: Esta es una audiencia de imputación, ¿no es cierto? Que es propia del sistema santafesino.
1: Sí.
0: Hay que ver con qué fuerza se predica el término imputación en este caso. Ciertamente no es la imputación en sentido estricto. Que corresponde a un momento posterior del proceso cuando efectivamente, entre otras condiciones, se hurgó sobre el aspecto subjetivo de si se le puede o no imputar tal conducta a tal persona. Pero no es eso. Se llaman más igual, pero no es lo mismo.
1: No, porque cuando aquí se hizo la reforma judicial del 2010, ajá, y se creó el Ministerio Público de la Acusación, una de las figuras que se estableció fue que a los apenas conocido el hecho por lo cual una persona es investigada, se lo imputa avisándole, vamos a decir así, o informándole de lo que se lo va, por lo que se lo va a investigar.
0: Es imputar como es un primer paso, la primera puntada que lo une al proceso. Cuando en realidad imputar en sentido fuerte es el final del proceso.
1: Y después se hace la instrucción. El segundo paso que es el segundo paso es el procesamiento. Ya
2: claro.
1: Por eso, una de las cosas que se estableció en la reforma, que si bien por allí hay distintas formas de interpretarlo, es que una vez que la persona está imputada, en las primeras horas, ya se puede dar a conocer la identidad de la persona. Claro. Porque se informa que está siendo investigada por tal motivo, digamos.
2: Claro. Es un
1: paso
2: formal.
1: Después la justicia puede determinar. Bueno, aquí hay dos opciones. Una es que no comprenda la criminalidad de los hechos y la otra es que la Junta determine que sí era consciente y es capaz de comprender, es lo que señaló la Fiscalía.
0: Creo que es el requisito previo de cualquier imputación, y ahora sí vamos al sentido fuerte de la palabra. Vos no podés culpar a nadie, ¿no es cierto?, si no estaba en condición subjetiva de serle reprochado el acto, ¿no?
1: Exactamente.
0: Asignado primero y reprochado después. Pero no sé, lo que no puede es quedar impune.
1: No, lo que pasa es que en este caso, si es declarada penalmente responsable, la pena sería prisión perpetua. La investigación continúa abierta. Se van desarrollando otras medidas probatorias y la justicia con esta Junta de Salud Mental deberán determinar esta descripción, digamos, del cuadro de salud Porque era joven, mamá, cuando fue encontrada manifestó distintas expresiones incoherentes, describió que el niño no era su niño, uh-huh. que bueno, que hablaba en voz extraña y demás, y esto lo pudo también trasladar la junta, la psiquiatra que la atendió en primer momento a la justicia para evaluar su estado de salud. Lo cierto es que conmociona, porque ya un niño de 6 años, recordemos, asesinado en la localidad de San Justo, en la provincia de Santa Fe, y todo parece indicar que sería, o podría ser la madre, ¿no es cierto?
0: Es bárbaro. Gabriela, la seguimos luego, ¿te parece?
1: Dale. Muchas gracias.
0: Un beso grande y que tengas lindo día. Gabriela Bruno, de LRA 14, Radio Nacional Santa Fe. Y nos vamos ahora a Mendoza con Victoria Lupu. Victoria Lupu, muy buen día, bienvenida. ¿Cómo le va?
3: Muy bien, buenos días, Nico y equipo. ¿Cómo les va? Yo los estaba escuchando y pensaba, digo, hago el informe primero, después les pregunto por generación.
0: Haga lo que usted quiera, lo que usted quiera está bien.
3: ¿Sí? Sí. Así se aprende también la gente de Mendoza.
0: Totalmente. Ay,
3: no sé, 78. ¿Qué generación soy?
0: ¿Cuándo?
3: 78.
0: Ay, estamos en la misma, somos todos unos Claro. Señals. Generación X.
3: Ah, bien. Generación X, perfecto. Entonces, así que estamos ahí para bien. Que se anime también la gente que los escucha de Mendoza,
0: por favor,
3: escribirles y preguntar. Sí. Bueno, Nico, te comento que acá en Mendoza tenemos en este momento 8 grados 5 décimas en lo que es Mendoza y alrededores. No es la misma temperatura en alta montaña, está nevando copiosamente desde la madrugada. Y bueno, como ustedes saben, desde la jornada de ayer se encuentra cerrado el paso internacional Cristo Redentor con un pronóstico que es para nada alentador. Y está previsto que se cierre por lo menos hasta el domingo 31, que podrían evaluar la reapertura del túnel. Pero si te parece, lo escuchamos al vocero de Gendarmería Nacional, Osvaldo Valle, que comenta la situación ahora hace minutitos.
0: Claro que sí.
4: Sistema integrado Cristo Redentor cerrado por nevadas hasta nuevo aviso. Fuertes nevadas desde las primeras horas de la madrugada de hoy, teniendo en cuenta que este pronóstico nos va a acompañar hasta el domingo 30. Desde el 31 de agosto mejoran las condiciones climáticas adversas, teniendo en cuenta que hoy se puede transitar solamente hasta Uspallata. En las primeras horas de la mañana, Vialidad Nacional Argentina va a disponer si puede haber turismo interno y poder transitar los vehículos que hacen nieve hasta la zona de los parques. Hay que tener en cuenta mucha precaución porque se esperan nevadas importantes también con fuertes vientos. Con respecto al paso Pehuenche, continúa cerrado por nevadas, teniendo en cuenta que ya lleva muchísimos días de cierre el sur de nuestra provincia.
3: Bueno, ahí lo decía Osvaldo Valle, cierre del paso internacional. En el caso del paso Pehuenche es mucho más común que se cierre por más tiempo durante esta época del año, pero no es solo el tema de las nevadas lo que va a provocar inconvenientes en la provincia de Mendoza, porque esto también trae aparejado que se refleje en el Gran Mendoza, Valle de Uco y en el sur provincial una situación climática que ustedes conocerán, es el viento sonda. Y hay una alerta amarilla para la jornada de mañana por fuertes ráfagas de viento, así que también estamos pendientes de lo que es esa situación, claro, y la prevención que hay que tener con este viento que es bastante complejo.
0: Victoria, muchísimas gracias y nos vas contando, dale.
3: Por supuesto, un abrazo enorme.
0: Un abrazo grande, que tengas lindo día. Es Victoria Lupu, de LRA 6, Radio Nacional Mendoza, y nos vamos ahora a Formosa con Javier Ruiz. Javier Ruiz, muy buen día, bienvenido, ¿cómo le va?
5: ¿Qué tal? Hola chicos, ¿cómo andan? Muy buen día, sí, exactamente, de Formosa Capital. Finalmente hoy salió el sol, ya está amaneciendo aquí en la ciudad de Formosa, 11 graditos actualmente, 26 va a ser la máxima, pero para el día miércoles y para el día jueves se esperan 33 grados de máxima aquí en el norte del país, y la verdad que disfrutando este falso verano, como se dice en los próximos días. Aunque para el domingo nuevamente se esperan lluvias y un descenso de 26 grados de máxima en lo que tenga que ver la temperatura. Pero aquí
0: qué
5: en
0: lindo,
5: la ciudad,
0: ¿qué son esos pajaritos que sí están sonando ahí?
5: Está amaneciendo. La verdad que sí, la verdad que el ruido de los pajaritos es espectacular y bien sale el sol. Bueno, durante toda
0: no
5: la
0: no le digas jornada, ruido, no sea malo, es el sonido, cantar de los pajaritos.
5: Ah, bueno, el cantar de los pajaritos. Pero bueno, noticia importante aquí en la ciudad, en la provincia, y creo que en el país también, por Hoy arranca el juicio histórico por una persona, estamos hablando de Carlos Chaga, que mató un yagureté. El hecho sucedió entre el 18 y 19 de diciembre en el año 2022. La policía se tomó conocimiento de este hecho un día después que Argentina salió campeón del mundo. Se trata de un comerciante que llega a juicio, Carlos Chagra, 52 años de edad, será juzgado este día, en el día de hoy, obviamente por este hecho ocurrido en el año 2022. ¿Cómo ocurrió todo? Resulta que esta persona estaba en cercanía de un campo de Clorinda, recorriendo esa zona cuando se topa obviamente con unas huellas del yaguareté y después directamente lo mata. Pero ¿cómo se descubre todo esto? Porque este hombre lo que hace es directamente publicar todo en las redes sociales. ¿Qué pone en las redes sociales? Hoy es lunes, ayer festejamos el campeonato del mundo y acá le estoy mostrando la huella de uno grande, dice, y se nota obviamente que conocía del tema. Y en la posterior historia que lo publica en el Facebook y en el estado de WhatsApp también, que obviamente los vecinos denuncian, se lo mandan a la policía.
0: Pero sea del mundial anterior.
5: Claro, en el año 2022.
0: Claro, por eso.
5: Sí, cuando Argentina gana el Mundial.
0: Yo digo, ¿por qué se conoció recién este año si hace 4 años que fue? Claro, del Mundial
5: anterior. No. Esto se conoció ya hace varios años, sino que se llega a juicio.
0: Digo, mirá la justicia, Dios mío, por un yaguareté que lo resuelva rápido, por sí o por no, ¿no?
5: Exactamente, es así. Obviamente Formosa ya tiene un antecedente porque hace 2 años atrás fueron juzgados 4 personas, pero a 2 años de prisión solamente por la matanza de un yaguareté. Pero ellos habían excusado que el yaguareté le quiso atacar, por eso se defendieron. Ah. Pero este caso es totalmente lo contrario, porque este hombre va, busca la huella y persigue la huella del yaguareté, que es una huella muy particular. Y bueno, en la siguiente historia...
0: Claro, porque la huella que es la cola arrastrada...
5: No, las huellas son las pastitas que van dejando.
0: Pero patas. ¿También deja la cola arrastrada, digo, esa es la particularidad o no?
5: No, el yaguareté en su caso no, en su caso no, pero sí deja unas huellas del felino directamente sobre lo que es la arena o la arena mojada, precisamente porque le gusta estar muy cerca de las orillas del río también a este animal. La particularidad es que este animal no ataca directamente a las personas, o muy raras veces ataca a una persona, ¿no? Lo que sí que...
0: Pues yo estoy pensando en cualquier cosa cuando decís yaguareté. Qué mal que tenemos estudiada la fauna argentina, ¿no es cierto?
5: A veces sí cuesta...
0: Claro, no, por supuesto, es un tigrecito.
5: Claro, exactamente. Bueno, la siguiente historia de esta persona Carlos pone directamente que ya el yaguareté muerto directamente y con la boca abierta ya sin vida, ¿no? Inmediatamente comienza una investigación para identificar a esta persona y lo detienen en su casa y comprueban que es esta persona que mató al yaguareté. ¿Por qué? Porque había una escopeta, había balas, como se dice, y también lo peor de todo es que esta persona se dedicaba a esto aparentemente porque tenía en su heladera, en su freezer, un puma muerto.
0: Ah, bueno.
5: Lo había cazado hace unos meses atrás, según la investigación, ¿no?
0: Él prefirió decir que los perfiles son falsos o una cosa así, que no le pertenecen las imágenes y que las viralizaron en su contra.
5: Fue la excusa que metió este hombre de 52 años de edad, ¿no?
0: Así
5: que por eso llega a juicio en el día de hoy. Veremos, está la parte querellante, que es la red yaguareté, y que aquí se descubre muy fácilmente, bueno, en el norte del país, cuando se encuentra un yaguareté, en muchas ocasiones cuando se ve uno a través de las cámaras trampas que ponen en la red yaguareté, el ministerio en sí, lo van poniendo nombre, dependiendo obviamente las manchas. Así descubren que es una especie macho, que es una especie hembra, por así decirlo, y a través de las manchas que tiene este animal, directamente ven si es una especie macho. Claro. Y también descubren a veces de qué zona es. Así que de esta manera los organismos descubrieron que es una especie macho que habitaba esa zona.
0: Javier,
5: lastimosamente...
0: Dime.
5: Bueno, lastimosamente quedan muy pocos ejemplares en el país, en Formosa o en el norte del país, no quedan más de 100 ejemplares o quizás un poco menos, porque es una especie de peligro de extinción, ¿no?
0: Javi, muchísimas gracias, como siempre, que tengas lindo día.
5: Abrazo para ustedes también.
0: Abrazo grandote, Javier Ruiz, de LRA 8, Radio Nacional Formosa.
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0: César Tapia, muy buen día, bienvenido, ¿cómo le va?
1: Nico y equipo, ¿cómo andan? Buen
0: muy
1: día.
0: Muy bien, ¿usted?
1: Bien, todo muy bien, todo muy bien.
0: Bueno, muy bien. Pronto a probarse, veremos el vandalismo rural como delito, la tipificación del vandalismo rural.
1: Sí, sí, sí. A ver, es uno de los temas que ya hace tiempo se viene debatiendo. Quizás lo que mucho se ha hablado en varios años y que se ha puesto de manifiesto eran cuando aparecían en algunos tiempos. En el último tiempo también hubo algunas roturas de silobolsas, los famosos silobolsas que aparecían con esa rotura, y que, bueno, la tipificación de esos delitos no estaba dentro del Código Penal, ¿no? Bueno, hoy se está hablando de la modificación. Hay algunos proyectos, como por ejemplo el de CRA, de Confederaciones Rurales Argentinas, que a través de las entidades agropecuarias han hecho llegar algunos proyectos para que se puedan empezar a trabajar, hablando de la modificación del artículo, por ejemplo, o los artículos 186 y 189 del Código Penal, y que buscan incorporar el artículo 184 bis, creando de esta manera la figura específica de vandalismo rural. Entonces, que sea penalizado, porque el vandalismo no estaba penalizado, sí los robos. Entonces, los vandalismos eran romper un silobolsa, que para el productor agropecuario puede ser una pérdida irreparable, y no se penalizaba esta cuestión. Lo que se está acercando como proyecto, obviamente se tendrá que debatir y tener en cuenta varios aspectos, por ejemplo, penas entre 2 a 5 años de prisión para quienes destruyan también inutilicen o dañen estos silobolsas, granos en general, el tema de cultivos. Por otro lado, lo que tiene que ver con plantaciones, con ganados, con forrajes, entre otros temas, son los que hoy se están planteando. Veremos cómo...
0: Qué interesante va a ser ver las manos que no se levantan, ¿no es cierto? Pues seguramente son los mismos que después desde los atriles de la política, o antes desde los atriles de la política, casi que incentivaban a quemar, ¿no es cierto? Así que veremos.
1: Sí, en algunos casos han
0: ¿qué
1: sido
0: vuelta
1: expresados,
0: le dan, ¿no? ¿Qué vuelta le dan para no aprobar algo que es obvio?
1: Y claro, sí, sí, totalmente. A ver, que se pueda debatir me parece que se pone de manifiesto qué temática hay y qué postura hay desde ese,
0: por eso,
1: ese lugar.
0: Va a estar muy bueno
1: eso. Claro, lo que vos estás mencionando, Nico, es se ha expresado verbalmente y se ha incentivado en
0: por
1: algunos
0: eso,
1: casos, ¿no?
0: Por eso.
1: Lo hemos visto más de una vez, y esa es la situación que puede complicar. Uno puede estar de acuerdo con algunas medidas, puede estar de acuerdo con uno con otro, se pueden debatir en algunos estamentos. Ahora, ya incentivar a que esto vaya a suceder, no, me parece que ese es otro paso.
0: Claro que no. César, vamos siguiendo el tema, ¿te parece?
1: Dale, dale, Nico. Abrazo grande y buena jornada.
0: Abrazo grande, que tengas un lindo día. Es César Tapia. Y ahora nos vamos a Cañada de Gómez, provincia de Santa Fe, para encontrarnos con nuestra agroclimatóloga de cabecera, María José Vicky. María José Vicky, muy buen día, bienvenida. ¿Cómo le va?
2: Muy buen día para vos y equipo, todo muy bien por aquí.
0: Bueno, estamos muy bien, y cómo vamos a seguir estando, porque dicen por ahí que se viene lluvia y frío.
2: Sí, señor, está en lo correcto.
0: Así que correcto.
2: Sí, está en lo correcto. Vamos a ver a las leonas el día jueves, no sé si siguen el hockey, el seleccionado nacional argentino. Acá, fans de las leonas y los leones, así que bueno.
0: Así me gusta,
2: sí,
0: me gusta.
2: Sí, todo acá. Y bueno, para el día jueves vamos a tener precipitaciones, sí, para lo que es en la parte norte de Buenos Aires, centro norte de Buenos Aires, sur de Santa Fe y Entre Ríos, que estamos complicados también con el agua. Y con esas lluvias que vamos a tener ese jueves, bajan las temperaturas, así que un fin de semana fresquito a frío, como el que tuvimos este fin de semana pasado, donde hemos registrado también algunas heladas. Así que bueno, a prepararse para un fin de semana fresquito, y con lo que estuvo, con la característica de todo el invierno y todos estos últimos días, que es la falta de sol, no va, digamos, el fin de semana brilló el sol, sábado y domingo. Aprovechamos a tomar vitamina D y hacer todo afuera, y esta semana ya a nivel, pero es a nivel país, prácticamente característica nublado.
0: Brilla por su ausencia.
2: Brilla por su ausencia, va a salir así de ratitos, pero no va a estar pleno como, bueno, el fin de semana casi, tuvimos un muy buen fin de semana. Pero por los próximos días, sol pleno no estamos viendo, así todo el día. Así que bueno, nuevamente, y eso hace a que tengamos más una sensación de que hace más frío de lo normal. Porque
0: claro,
2: hoy es...
0: Claro.
2: 9 grados, 10 de temperatura, y está, digamos, no es una baja temperatura, y no, pero al ver tan gris, decimos, uy, qué frío que hace, y no es tan, no es una mañana
0: entonces
2: fría.
0: Sí, pero que es una sensación real, es física, porque los rayos del sol no nos llegan directo, o es psicológica también.
2: No, es un poco de todo, digamos, tener la parte...
3: Pero se ve muy claramente esto que dicen las mascotas, cuando vos ves que buscan el rayito de sol y se quedan un ratito ahí en el rayito de sol. Todo, claro.
2: Sí, totalmente. Sí, sí. Vos vas a ver todas las mascotas, cómo van buscando ese rayito de sol y van buscando, ¿viste? Sí, bueno, sí. Se necesita, porque aparte es, bueno, energía, que uno dice siempre que nos levanta el ánimo y todo cuando tenemos el sol. Es totalmente cómo nos cambia nuestro ánimo cuando tenemos esos días. Así que bueno, no, eso es lo que se espera para nuestra región, pero sí recordar que la zona Patagonia, en oeste cordillerana, están en alerta por nevadas nuevamente. Nevadas, fuertes vientos, y después se va extendiendo más para la parte, digamos, Mendoza, norte y este, ya a partir de mañana, alertas por vientos hondas. Todo. Así que tenemos toda la parte cordillerana, digamos, la más sur de Neuquén, norte, sur de Mendoza, con alertas por lluvias y nevadas. Y sur de Mendoza, lo estaba mirando al revés, hacia el norte, con vientos y precipitaciones, y en algunas partes vientos hondas. Así que bueno, esto se mantiene para el día de hoy, mañana, y esos son los alertas que emite el Servicio Meteorológico Nacional. Así que atención los que están en esta región. Y nosotros, cuidado con la lluvia, para el día jueves por la tarde se están previendo estos eventos.
0: Genial, genial, María José, mira qué justo, te mando un beso grande.
2: muy buena semana para ustedes, besos para todos.
0: Lo mismo para vos, María José Vicky, nuestra agroclimatóloga de cabecera.
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5: 8 de la mañana en la República Argentina. Creció la confianza en el gobierno. En agosto registró una suba del 6,4% respecto de julio, según un documento que publicó la Universidad Torcuato Di Tella. La mejora por sectores se ubicó entre los jóvenes de 18 a 29 años y entre las personas de 30 a 49. En Santa Fe imputaron a la madre del niño que falleció en San Justo. La periodista de Radio Nacional en esa provincia, Gabriela Bruno, se refirió a las novedades del caso por la muerte de Izan Aguirre.
6: Fue imputada la mamá por homicidio agravado y será detenida mientras se crea una Junta Especial de Salud Mental para determinar si comprendía la criminalidad del hecho. Está confirmada que el niño murió por estrangulamiento mecánico o manual. El Tribunal de Santa Fe estuvo a cargo del juez José Luis García Troyano y la acusación fue presentada por las fiscales María Laura Urquiza de la Unidad Especial de Homicidios y Daniela Montegrosso de la sede de la Fiscalía en San Justo, donde ocurrió este hecho.
5: La información del deporte con Rubén Santos.
7: Fue otra buena jornada para el hockey argentino en el Mundial que se juega en los Países Bajos y en Bélgica, ya que los varones le ganaron 5-3 a India y las chicas empataron 0-0 con Bélgica. Con estos resultados, los varones van a estar jugando el próximo viernes a las 3:30 de la tarde ante Alemania, el actual campeón, buscando un lugar en la final. Las chicas lo harán el jueves a las 3:30 de la tarde cuando enfrenten a Australia, también buscando un lugar en la final del fin de semana.
5: El estado del tránsito con Romina Wiener.
8: Atentos en la provincia de Mendoza, el paso Cristo Redentor, ubicado en Ruta Nacional 7, que conecta Argentina con Chile, quedó cerrado a la circulación para todo tipo de vehículos como medida preventiva por un frente frío en zona de alta montaña. Reprogramar los viajes con antelación. Además, en Río Negro, en la Ruta Nacional 40, San Carlos de Bariloche, El Bolsón, calzada húmeda y resbaladiza por lluvias. Aumentar la distancia de seguridad entre vehículos y llevar luces bajas encendidas.
5: En Mendoza, donde nos escuchás a través de AM960, la temperatura es de 8 grados 5 décimas, el cielo está nublado y se registran nevadas en la alta montaña. En Buenos Aires, la marca actual 9 grados 5, la térmica 7 grados 9, la humedad 74% y el cielo está nublado.
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0: 6 minutos nos separan ahora de las 8 de la mañana en la República Argentina de este día martes 26 de agosto de 2026 en todo el mundo.
1: Y nos quedamos con Nico Yacoy hasta las 10 de la mañana en primer round. Y te cuento que en la Ciudad Autónoma de Buenos Aires la temperatura es de 9 grados, una décima, sensación térmica de 7 grados. La humedad relativa ambiente 77%, la máxima para hoy de 14 grados. Recorremos rápidamente el país en las distintas regiones con el pronóstico. En el NOA, nubosidad variable, algo nublado, con neblinas matinales, vientos leves del noreste. En el NEA, cielo parcialmente nublado, con vientos leves a moderados del norte. En Cuyo, nubosidad variable, en llanura, máximas de hasta 22 grados. En el centro del país, parcialmente nublado, con vientos del norte, con ráfagas en la provincia de Córdoba. En la Patagonia, inestable, con lluvias y nevadas en la cordillera, alertas por precipitaciones y vientos fuertes. Y en el sector Antártico Argentino, islas del Atlántico Sur, cielo nublado con vientos moderados a fuertes, temperaturas muy bajas.
0: Muy bien, tema interesante el que planteaban, el que las encontré charlando cuando vine del corte sobre la fake news. Ahora vamos a eso, pero antes que hay que saber hoy martes 25 de agosto a esta hora. Cierra Aeroparque por 2 días. El aeropuerto porteño cancela su actividad desde las 9. Es durante 55 horas debido a tareas de mantenimiento preventivo de la pista. Entre el 50 y el 60% de los vuelos programados, tanto domésticos como internacionales, se trasladan a la terminal de Ezeiza. El gobierno nacional avanza con el traspaso de rutas a las provincias. El Poder Ejecutivo firmó este lunes un acuerdo con Río Negro. Es el cuarto convenio de este tipo después de Santa Fe, San Juan y San Luis. En tanto, Córdoba, Neuquén y Corrientes mantienen conversaciones con Nación en idéntico sentido. El presidente Javier Milei se reúne con sus legisladores por la reforma del Banco Central e Inocencia Fiscal II. El primer mandatario encabezará una cumbre con los senadores y diputados de La Libertad Avanza. Esto antes de los debates que se llevarán a cabo el miércoles y el jueves de esta semana en el Congreso Nacional. El vuelo con destino a Madrid, que aterrizó de emergencia en Brasil, retomará el viaje esta tarde. Plus Ultra indicó que los casi 300 pasajeros varados en Natal partirán hoy a las 18:50. La empresa también informó que dispuso alojamiento y asistencia para los afectados. Una de las pasajeras varadas relató lo vivido.
2: La empresa, lo malo es que no te acompañaba, no te decían nada, tenés que bajar y después te agarrás, pasás migraciones y te dan las cosas, pero nada más, no tienen personal ellos ahí porque no tienen convenio con el aeropuerto de Natal, porque no hacen vuelos ahí ellos. No había nadie con quien hablar, básicamente. Entonces, la tripulación se fue a dormir, no sé dónde se fue, y quedamos varados ahí. Recién hoy, después de tanto lío que hicimos todos, directamente nos dijeron que supuestamente venía un encargado, ¿viste?, de todo el aeropuerto, que 6:30 nos íbamos, y después nos dijeron que no, a las 2 de la tarde nos dijeron que no, que bueno, que mañana. Entonces ya no creíamos nada, imagínate el lío que se armó ahí adentro.
0: Hay un tema, es una empresa relativamente barata pero compleja.
3: Es una empresa muy barata, low cost, que ha tenido una situación vinculada con la corrupción en España que involucra al expresidente José Luis Rodríguez Zapatero, de desvíos de fondos del chavismo hacia España. Bueno, un tema complicado que lo hablamos hace unas semanas.
0: Alejandra Gallo, muy buen día, bienvenida, ¿cómo le va?
4: Pero muchas gracias, muy buen día a todos.
0: Muy bien, bueno, la tenemos a usted.

0: eso mismo, claro. Números, economía y ofertas, así que vamos a charlar con Andrés de Ya, que es presidente de la Federación Argentina de Asociaciones de Empresas de Viajes y Turismo. Hola Andrés, Nico Yacoy, Equipo Nacional, buen día, gracias por atendernos.
1: Buen día, Nico, ¿cómo te va?
0: Bien, muy bien, muy bien, gracias por esperarnos ahí un ratito en línea. Contanos, Andrés, porfa, ¿qué es esto del Travel Sale?
1: El Travel Sale es la acción que hacemos desde la Federación con todas las agencias de viajes del país en esta fecha para incentivar a que las agencias de viajes vendan y para, sobre todo, que el pasajero aproveche desde ayer, lunes 24, hasta el 30. Tenemos más de 4.000 productos, 114 agencias de viajes armaron productos especiales con financiación en turismo nacional, hasta 18 cuotas sin interés, con Aerolíneas Argentinas, 20% de descuento y 12 cuotas sin interés, hoteles con promociones.
0: Acá se quiere matar uno mientras te escucha, que se está yendo, claro, que se está yendo estos días y que no aprovechó la movida. ¿Es todos los años a esta altura del año?
1: Todos los años a esta altura del año, es la edición número 12 que hacemos, y la verdad que año tras año la gente lo va esperando. Ayer hablaba con un colega y me comentaba de una empresa grande, muy grande, que en las consultas de ayer fue el doble de las consultas normales de la semana pasada. El tráfico, hay que contarle a la gente que las promociones están en la página web específica, que es travelsale.com.ar, y ayer en un momento el tráfico era de 1.000 personas por minuto, lo cual eso demuestra el interés de la gente por viajar, por mover la economía nacional. Bueno, es nuestro aporte al momento.
0: Che, qué bueno eso. ¿Notan una baja, digo, cómo es el comportamiento, no es cierto, del usuario, del consumidor en este caso, del turista? ¿Hay una baja los días previos, puesto que se sabe que a esta altura del año hay esta ventana de ofertas?
1: Siempre 15 días previos se estanca un poco la venta, hay consulta, es un año especial. Claro. Sabemos que hay pasajeros que van a viajar de acuerdo a donde pueda económicamente viajar, y a diferencia de otros años que elegía por destino. Pero bueno, es esa la propuesta nuestra, ¿no? Uh-huh. De no quedarnos sentados esperando que las cosas pasen, sino de arremangarnos y dar propuestas y que a la gente le sirva y hasta que lleguen los turistas a destino. El turismo se sigue moviendo. Los números de las vacaciones de invierno demostraron que la gente viajó. Tenemos un par de fines de semana largo todavía. Sí. Hay tarifas ya para vacaciones de verano que la gente puede ir tomando y pagar en 18 cuotas sin interés en destinos nacionales, que realmente creo que es atrayente.
0: Eso te iba a preguntar, ¿qué tan largo compra la gente? ¿Es para un viaje de la semana que viene o los paquetes están propuestos para la próxima temporada estival? ¿Qué tan largo?
1: En este caso, que tenemos la herramienta de financiación, la gente mete los viajes familiares grandes, te diría. Claro. Aprovecha y dice, che, a ver, enero, febrero, los chicos, bueno, podemos, sí,
0: no la escapadita.
1: Vía cuotas. No la escapadita, es más de último momento, pero bueno, hay un montón de escapadas también. Hay hasta escapadas para ir al teatro en promociones con 50% de descuento. Nosotros, por ejemplo, en la Federación, a partir del 26 de septiembre, hacemos la FIT, la Feria Internacional de Turismo en la Rural. Y durante toda esta semana hemos puesto el valor de la entrada en un 2x1 para que la gente también pueda aprovechar hasta en estas cosas, ¿no?
0: Uh-huh. Mira qué interesante.
2: Andrés, buen día. ¿Cómo te va? Alejandra Gallo te saluda. Ya sé que estás en plena promo, pero contabas estos números que son impresionantes. 1.000 personas por minuto ayer en las consultas. ¿Tenés noción, dado tu olfato y tu expertise en el tema, de cuáles podrían ser los destinos más buscados?
1: Sí, sí, sí, porque lo vamos midiendo por tráfico y nosotros al final de cada día las agencias participantes nos llenan una encuesta para ver por dónde está pasando la cosa. Ayer era la tendencia era destino Bariloche, Mendoza, Ciudad de Buenos Aires. Ese era el top 3. También Bariloche y zonas aledañas influye por la gran cantidad de nieve que hay asegurada hasta septiembre. Entonces, en temporada baja, y algunos que dicen, bueno, ponemos acá, pagamos. Sí, bienvenida sea la nieve este año, que ayudó mucho a las ciudades que el año pasado no habíamos tenido tanto.
0: Así es, y que augura un lindo verano también, así que...
1: Patagonia en verano es espectacular, la verdad, y cada vez más visitado en verano. Mirá, este año, por primera vez, a Ushuaia va a haber vuelos directos desde Brasil en verano.
0: Mirá.
1: Siempre hace 2 años que había para el invierno, ¿no? Para los brasileros que vienen a esquiar. Y este año, bueno, Tierra del Fuego firmó convenio para que también vengan en verano. Me parece un productazo.
0: Qué lindo, sí, que claro que sí. Che, Andrés, y te suelto, que sé que tenés agenda completa. ¿Qué destino, bueno, ahora me estás contando qué destino un poco se sugiere, casi digo impone, ¿no? Pero se sugiere, es muy común consumir así, ¿no es cierto? Ah, bueno, hay un paquete a tal lugar y uno termina descubriendo destinos que no son tan comunes, ¿no? Bueno, esa dinámica existe para el mercado interno y en su caso, ¿cuáles son esos destinos?
1: Mira, el norte argentino con toda la propuesta de Jujuy y de Salta combinado tiene un montón de opciones más allá de lo que son las capitales provinciales.
0: Claro que sí.
1: En Jujuy La Yunga se está cada vez más visitado, además de lo que es Purmamarca, Humahuaca y Salta, con toda la opción gastronómica también viene empujando muchísimo.
0: Mirá qué
1: después lindo. Este año se nos da que Cataratas, bueno, estamos con las influencias del Niño y la creciente del río, pero las pasarelas del circuito inferior siguen habilitadas y hay muchos hoteles haciendo promociones para seducir al pasajero.
0: Claro.
1: Hay que recorrer Argentina, enamora. Te diría.
0: Qué linda que es, efectivamente. Andrés, muchísimas gracias por la charla y te dejo seguir tu gira de prensa.
1: Muchas gracias, que tengan un buen día.
0: Un abrazo grande. Después te haces un escapadito en unos días, ¿no es cierto? Que puede elegir cualquier destino, supongo. Es Andrés de Ya, que es presidente de la Federación Argentina de Asociaciones de Empresas de Viajes y Turismo.
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0: 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La tercera metrópoli de Argentina tiene más de 1 millón de habitantes y un hermoso centro con muchos parques y edificios históricos. Cuenta con interesantes barrios como el tradicional Pichincha, excelentes museos, una rica vida cultural y muchos lugares de diversión nocturna. Además, en los días de calor, ofrece bellísimas playas de río como la Florida y la Rambla Cataluña. 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

0: Muy bien, 20 minutos ahora de las 8 de la mañana en la República Argentina. Hernán Mundo, muy buen día, bienvenido, ¿cómo le va?
1: Nicolás, buen martes, buena jornada para todos. Nosotros esperando, bueno, como es martes, siempre también mucha actividad en Casa de Gobierno. Recordemos, los días martes a las 11 de la mañana se da la conferencia de prensa del vocero Adrián Rabier. Bueno, sucederá como cada martes, como veníamos mencionando, con la introducción y con los temas que seguramente plantea el gobierno, y luego el momento de las preguntas de los periodistas acreditados en casa Rosada. Recordemos que luego, a la hora 13, la reunión de mesa política va rotando la invitación en cuanto a la presencia de alguna manera, miembros externos a lo que es en sí la mesa política. Hoy está convocada y va a participar. Recordemos que la semana pasada, por una cuestión de agenda, no había podido estar. Hoy sí, la ministra de Capital Humano, Sandra Petovelo, que viene de participar ayer de un acto en la provincia de Salta, en Campo Quijano, allí la activación del 325 de mayo, un acto en el que, bueno, se vio la buena sintonía con el gobernador de la provincia de Salta, Gustavo Sáenz, con varios gestos de respaldo al mandatario del noroeste de la República Argentina. Lo que se espera, más allá del debate habitual de la mesa política en torno a cuestiones que hacen a la estrategia parlamentaria, más en una semana especial como esta, que se reciba información sobre específicamente capital humano, de áreas de educación, de trabajo, de políticas sociales, todas incluidas dentro del ministerio que conduce Sandra Petovelo. Sin duda, la actividad en la que se enfocan toda la atención, o se busca, concentrar la atención de la tarde en Casa de Gobierno, tendrá lugar con este encuentro que repite el formato de anteriores momentos en donde el presidente recibió a diputados y senadores que integran los bloques de La Libertad Avanza. Estamos hablando de una semana, como decíamos, en la que se va a tratar mañana en el ámbito de diputados, Inocencia Fiscal 2 y también la reforma de la Carta Orgánica del Banco Central. Recordemos que generalmente estos encuentros tienen allí en el Salón Héroes de Malvinas, de la planta baja de Casa de Gobierno, una exposición por parte del presidente. Se ha sumado en algunas oportunidades también a tomar el micrófono y a expresar también algún mensaje la secretaria general de la presidencia, Karina Milei. Entendemos que será un encuentro que tendrá su extensión. Recordemos, 5:30 de la tarde, entonces, el momento del encuentro del presidente con los diputados y los senadores de los bloques de La Libertad Avanza.
0: Muy bien, Hernán, muchísimas gracias, que tengas muy lindo día.
1: Muy bien, hasta luego.
0: Hasta luego, es Hernán Mundo, corresponsal de Radio Nacional en Casa de Gobierno.
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0: Bueno, muy bien, 24 minutos ahora de las 8 de la mañana. Qué impresionante el viajecito que se hizo Sergio Massa, ¿no es cierto?
1: Ah, ¿viste?
0: Sergio Massa y la mujer Malena Galmarini.
1: ¿Escondidos?
0: Claro, ese es el punto. Se fueron a Barbados. Ahí leía la interpretación que hace un diario, por ejemplo, La Nación, por tomar uno del tema, ¿no? Y lo primero que planta, un poco para entrenarnos en interpretación de medios, es el Frente Renovador toma con naturalidad, claro, en vez de narrar que todos los que no somos Frente Renovador tomamos con preocupación el viaje por lo que puede indicar, con naturalidad, digo, esa nota... Después, qué preocupante que no los preocupe. Claro, es común. Claro. Es un viaje que aparentemente les regaló Francisco de Narváez, que saben, es ex político, pero ahora empresario, dueño, entre otras cosas, de Chango Más, ¿cómo se llama? Chango Más, las dos cosas juntas, ¿no?
2: Que reaparece, ¿no? También en la escena.
0: Que reaparece. Si haces este tipo de regalos, no puedes reaparecer. Uh-huh. Ese es mi punto. Regalarles lo que quieras. Pues entonces no puede reaparecer la política. Ni de Narváez, ni Massa. Porque que no tenga cargo público ahora no significa que uno pueda pensar, muy bien, ¿cómo le vas a pagar después este viajecito que te regaló? Le regaló un viaje de unos 5 días aproximadamente a él y 5, es decir, a Malena y a Sergio Massa y a 5 amigos más que se fueron en un jet privado, ¿no es cierto?, a Barbados a festejar los 30 años de casado. Calate esta, porque si no, no sería de preocupar. Claro, se fueron desde Uruguay, claro, y volvieron desde Paraguay.
2: Claro. Ah,
0: entonces no era tan natural, porque si no volvías desde Ezeiza y nos mostrabas que te ibas.
1: Exactamente, ¿no? Para,
0: qué bárbaro,
1: para hacerlo más disimulado.
0: Bárbaro.
1: Y para que no quede
0: bárbaro
1: en el registro.
0: No, y porque después son los primeros en preocuparse respecto del viaje de los otros. Hay que naturalizar, no hay que naturalizar los viajes, entonces tampoco naturalicemos el tuyo. Ese es un poco.
3: Y también es un gran negocio con River, el más monumental.
0: Bueno, el más monumental.
3: Viene por esa empresa.
0: Efectivamente.
1: La de Narváez.
3: No sé si en ese momento era de Narváez, pero...
0: Sí, creo que sí, porque además es
3: el ciclo de Sincha de River.
0: Era la operación de que de los Carrefour grandes acá, ¿no es cierto? La que él compró, sí.
3: Él tenía lo que era en Uruguay Casatía, o Casatía acá.
0: Casatía, por supuesto, okay. Ese es el principio de su negocio.
1: Es su negocio, su core business, sí, digamos, sí, como se dice. Él viene del negocio del retail.
0: Ah, es que está perfecto, es un negocio. Sí, o sea, claro. El problema es cuando está queriendo comprar, no sabemos qué cosa a partir de esto, porque... Uh-huh. El de Massa fue un ministerio que estamos sufriendo todavía en términos de las consecuencias que tuvo y los kioscos que dejó tabicados. Todo el proceso de desregulación es un proceso de liberación de kioscos que políticas anteriores, pero máximamente Sergio Massa, dejaron alambrados. Acuérdense lo que era, una economía absolutamente encorsetada y... Para conseguir espacios de pseudo-libertad, vos tenías que, ¿qué cosa? Ir al secretario de Comercio, ¿cómo se llama?, que mostraba la heladera, ir al código y decirle, por favor, a mí liberame. Salía una resolución, ¿no es cierto?, que te daba algún beneficio y te dejaba jugar. De todo eso, la Argentina se hartó y está tratando de salir. Es un proceso de liberación de kioscos, un gran armador de kioscos, por esto mismo de concebir la política y la política económica como una cosa totalmente arbitraria, que no es un juego libre, sino es lo que el Estado primero te prohíbe y después andás a ver a costa de qué te deja jugar, ¿no es cierto? Es de lo que estamos tratando de salir. ¿Por qué estás atando esto, Nico? Y bueno, ¿qué kiosco le habrá dado Massa a De Narváez en su momento para que le regale un viaje de 15 años de amistad? No me sirve.
1: Malena Galmarini, su mujer, que bueno, también condujo AISA, ¿no?
0: Bueno.
1: Aguas Argentinas. Y días antes de ese viaje, de que lo realizaran o de que se conociera la realización del viaje, está ahí como difuso todo, recordemos que Sergio Massa, ex ministro de Economía y ex candidato presidencial, estuvo reunido con Axel Kicillof y con Máximo Kirchner, claro, en el armado político de la candidatura del año que viene, que no queda claro cuál es, pero
0: acá aparecen todas estas cosas enredadas. Nada, está buenísimo que aparezca sobre la palestra y que cada cual saque la conclusión que quiera. Por supuesto, con estos detalles, ¿no es cierto? El dueño el inquilino sería la imagen que tendríamos que usar para los que usufructúan un kiosco de los que admite la política de Narváez ha sido eso mucho tiempo, ¿no es cierto?
1: Conseguir beneficios,
0: posiciones de privilegio en la economía. Bueno, o sea, el dueño de los kioscos le regaló, no, viajó en un avión que le regaló el dueño de la franquicia, no sé cómo decirlo, pero ahí hay una vinculación, no es nada más me regaló un viaje en avión, ni alcanza la respuesta, no soy un funcionario público. Explíquenme qué le diste antes para que te regale esto, y en todo caso, qué acordaron que le vas a regalar después.
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5: Ocho de la mañana, 30 minutos en la República Argentina. Comenzó el Travel Sale para comprar paquetes turísticos con descuentos. Por Radio Nacional, el presidente de la Federación Argentina que agrupa a las empresas del sector, Andrés Dellá, dijo que aumentó el interés para adquirir promociones a través de la propuesta que se extenderá hasta el domingo 30 de agosto.
6: Todos los años a esta altura del año es la edición número 12 que hacemos y la verdad que año tras año la gente lo va esperando. Hablaba con un colega y me comentaba de una empresa muy grande que en las consultas fue el doble de las consultas normales de la semana pasada. El tráfico, hay que contarle a la gente que las promociones están en la página web específica que es travelsale.com.ar y ayer en un momento el tráfico era de 1000 personas por minuto, lo cual eso demuestra el interés de la gente por viajar, por mover la economía nacional.
5: El Aeroparque Porteño cierra hasta el jueves para realizar obras. Miriam Mariotto.
7: Desde hoy a las 9 de la mañana y hasta el próximo jueves a las 4 de la tarde, el aeroparque Jorge Newbery estará cerrado para operaciones aéreas por obras en la pista de bacheo y balizamiento. Esto ya había sido anticipado y el aeropuerto internacional de Ezeiza va a duplicar prácticamente su movimiento, va a pasar a tener 940 vuelos. Todos los vuelos entonces que llegaban al aeroparque van a hacerlo, en este caso por estas 48 horas, al aeropuerto internacional de Ezeiza.
5: Juicio por los cuadernos de las coimas, Lourdes Marchese.
8: Ante el Tribunal Oral Federal número 7, en el juicio de cuadernos se espera la declaración de dos exdirectivos de Techín por los pagos vinculados a Sidor. Se trata de Luis Benaza y Héctor Zabaleta, quienes en la instrucción fueron procesados y luego sobreseídos al considerar que los pagos efectuados al gobierno de Cristina Fernández de Kirchner fueron por razones humanitarias y de necesidad para las negociaciones con el gobierno de Venezuela. A diferencia del proceso donde declararon como imputados, aquí se sentarán bajo juramento de decir verdad.
5: En Buenos Aires la temperatura 9 grados una décima, la térmica 7 grados 1, la humedad 77%, cielo parcialmente nublado.
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0: Muy bien, 33 minutos de las 8 de la mañana, seguimos haciendo primer round y nuestros oyentes, que lo hacen también, participan ¿cómo?
1: A través del 11-3870-7485, muchos mensajes de distinta índole. Ajá, que está bueno, ¿eh? Inés de Yerbabuena nos manda un mensajito, saludos. Aquí, Paulo,
0: Yerba
1: Sebastián.
0: Buena, ¿es Yerbabuena de Yerbabuena o es Yerba Mala de Yerbabuena?
1: No, es Yerbabuena, seguro. Buena. Paulo Yerba. Sebastián, que es camionero, también nos va acotando distintos puntos de las rutas de la República Argentina.
0: Gracias.
1: En este caso, Yamil dice, un yacaré para un porteño es el que deja la marca de su cola. Bueno, cada uno va.
0: Ay, no, tal cual, qué gracioso, porque un yacaré. Claro, ¿y esto qué era? ¿Era un yacaré?
1: Claro.
0: Y yo estoy pensando en un yaguareté. No, esto era un yaguareté.
2: Un
0: yaguareté. Ahí está la confusión. Muchas gracias. Ahí está. Bueno, esta es la manera de desenredar. Tal cual, yaguareté con...
1: yacaré. Ahí está. Carlos,
0: y yo decía...
3: ¿Cómo era?
1: Carlos de Santa Cruz dice, buen día, equipo de Radio Nacional, saludos para todos y un beso especial para la China. Y voy con uno más.
3: Gracias.
1: María Cristina.
0: ¿Por qué le dejan un beso especial a la China?
1: No sé. Y bueno, porque le gustaron los policiales.
0: Sí, sí. Ah, está bien.
1: María Cristina de Campana dice, buenos días, Nico y equipo. Una vergüenza lo de Zárate. Y nos manda acá diputados... que estuvieron repudiando del PRO y de la Libertad Avanza, repudiaron el acto por pro-Palestina realizado en el Consejo Deliberante.
4: Con banderas y turbantes.
0: Con banderas, el problema ahí es que, suele haber con eso, más o menos solapadamente, no parece haber sido el caso, de esconderlo, una reivindicación de la violencia, ¿no es cierto?, de pretensiones que niegan el derecho de Israel de existir, uh-huh, ¿no es cierto?, uh-huh, con cosas como desde el río hasta el mar, entonces no es anodino.
4: Y la gravedad, la gravedad de la institución en la que se realiza, que no se realizó en un lugar privado,
0: pero
4: sino
0: no, claro, público. Claro, totalmente. Alejandra Gallo.
5: Bueno, a ver, vamos a hablar de números, ¿qué les parece? Que de eso se trata.
0: Son las numerólogas. No.
5: Eso es piti, piti.
0: No,
5: eso es como el yacaré, el yaguareté.
0: Totalmente.
4: Nuestra piti.
5: No. No, de eso
0: más. Alejandra Piti Gallo, le vamos a decir. Claro. No.
4: De aquella piti no se habló más, ¿eh?
0: No, tal cual.
5: De eso,
0: el poder que debe tener. Déjalo ahí.
5: De esos números yo no sé nada. La verdad, de esos números. Debo reconocer, exactamente. Pero te voy a hablar de los números de las exportaciones agroindustriales que celebró el ministro de Economía, Luis Caputo, ayer a través de su cuenta oficial en Twitter, porque las exportaciones agroindustriales batieron un récord, Nico, en los primeros 7 meses de este año, según lo dio a conocer el propio INDEC. Mirá, batió récord en los dos sentidos, batió récord en cantidad, es decir, en peso, no pesos de pesos, sino en peso, sí. 74.3 millones de toneladas, es el registro más alto para esta serie, y también batió el récord, si lo medimos, en millones de dólares, 32.507 millones de dólares. Es un 15% por encima del nivel del mismo periodo del año pasado. Lo que más me resultó interesante del desgranamiento, del desagregado, como se dice técnicamente, de este dato, es que aumentaron la cantidad de destinos a los que la Argentina le exporta. Es decir, ganamos nuevos clientes
0: ganamos,
5: en el mundo.
0: Ganamos mercado, tal cual.
5: Ganamos nuevos clientes en el mundo y uno que ganamos, mira vos, hace bastante, se convirtió ahora en el tercer destino.
0: Ah, mira. ¿Quién?
5: ¿Viste? Vietnam.
0: Mira.
5: ¿Qué le vendemos a Vietnam? ¿Viste? Bueno, por eso digo, hay que sentarse, mirarlo. A mí me apasiona, ¿no? Mirar estos números. Me gusta. ¿Qué le vendemos a Vietnam? Maíz, trigo y productos de soja. Por eso digo, me pongo insistente con el tema del Tratado Mercosur-Singapur. Prestémosle atención a esos destinos que parecen lejanos, raros, con los que la Argentina tal vez no tiene una historia cultural y de intercambio comercial tan frecuente como podemos tener con la Unión Europea o con Estados Unidos y Brasil, porque el mundo está cambiando y mucho, alimentos necesita todo el mundo. Y entonces ahí tenemos una gran oportunidad. Otro destino al que le pondría el ojo, no porque está en el ranking, sino porque es de los nuevos, Indonesia, que está muy cerquita en esa zona, y Malasia. ¿Qué le vendemos? Lo mismo, soja, productos producidos, manufacturados de soja, trigo y maíz. Y un último dato. Ajá. ¿Vos tenés idea para qué sirve el algodón?
1: Para desmaquillarse.
0: Mira lo que dice. A ver, vamos a hacer una ronda para vos, porque es lo primero que se te viene a la cabeza. ¿Sabes? Yo dije para poner una inyección. ¿Será que ayer me puse unas inyecciones?
5: ¿Por qué? No.
0: Para ustedes, Cecilia, digo, ¿para qué sirve?
2: ¿En qué formato? Porque para
0: la ropa,
2: para
0: la
2: ropa,
0: para
2: el textil.
0: ¿Cómo para? Ah, porque mira cómo lo pensó como insumo. Todos nosotros, cabecitas de corto plazo, como producto. Y vos como insumo. Muy bien. ¿Y usted, Rubén Santos?
6: Yo me acuerdo de cuando te pasaba algo en el ojo, ajá, te ponían tres, viste, para que
0: se vaya. Está bien, para
2: untar
0: en
2: la cara.
0: Está bien, y usted, uy, agarrate acá. Para levantar las huellas digitales en el...
4: No sirve. Claro. No sirve el algodón. Ahí no sirve.
0: Para borrar la huella.
4: No, para limpiarle las orejitas a Lola.
5: Ay, al suelo
0: la perrita. Bueno.
5: Boricado.
4: Con alcohol boricado.
0: Así es, efectivamente. Bueno, tremendo de cosechar el alcohol, el algodón, sí. Es complejísimo. Sí, mira, yo lo tengo con el alcohol.
5: Se van a morir cuando les diga.
0: ¿Para qué?
5: ¿Saben lo que estamos exportando?
0: ¿Qué?
5: Desechos de algodón. ¿Qué son los desechos de algodón?
0: ¿Los usados?
5: Son las hilachas que te sobran. Cuando vos sacás el cultivo,
0: la mota,
5: lo usás para, efectivamente, hacer algodón textil, usás para hacer el algodón con el que la China o cualquiera se utiliza para farmacéuticamente. Pero quedan unos desechos que también tienen una utilidad.
4: ¿Para qué?
5: Lo estamos exportando, porque el algodón argentino es de altísima calidad. El principal productor es Brasil. Pero
0: ¿qué
5: el algodón...
0: ¿Qué es la zona de Chaco? ¿Qué sería?
5: Sí.
1: Claro, el norte. Sí, claro. En el folclore está muy instalado los cosecheros.
5: Y acá se mueren, ¿eh?
2: Dale.
5: Se me caen así, se me mueren muertos.
1: Dígalo.
5: Para hacer dólares billete.
0: ¡No! ¡Ah, bueno!
5: ¡Guau! Wow.
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0: Lourdes Marchese, muy buen día, bienvenida, ¿cómo le va?
1: Buen día, ¿cómo va? ¿Cómo están ustedes?
0: Bien, muy bien, muy bien. Acá esperando su reporte tribunalicio.
1: Sí, con un poco de frío.
0: Ay, hace, ¿no es cierto?
1: Sí, sí. Dicen que va a mejorar para la tarde, pero bueno, no sé. Acá se siente mucho el frío porque estamos cerca del río, entonces claro. Es tremendo. Bueno, sí, hoy tenemos, a ver, dos juicios que son muy importantes. Uno tiene que ver con el juicio de los cuadernos, que seguimos en etapa de testimoniales, y se espera la declaración de dos exdirectivos de Techín. ¿Por qué es importante esta declaración, Nico? Porque estos dos exdirectivos de Techín, hablamos de Luis Bernaza y de Héctor Zabaleta, fueron procesados en su momento, declararon como imputados en el proceso de la causa Cuadernos ante el juez Claudio Bonadío, por lo que había sido la nacionalización de Sidor allí en Venezuela y por los presuntos pagos que ellos realizaron al gobierno argentino para que active la negociación con el gobierno de Chávez en aquel entonces. Hablamos del año 2008, o sea, vámonos bien para atrás. Y en ese contexto, Luis Bernaza dijo ante la justicia en su momento que habían hecho 10 pagos de $100,000 cada uno y que se lo llevaban a Roberto Barata, que era el segundo de Julio Devido. ¿Qué es lo que pasó? En su momento, en el año 2021, ya se había elevado la causa a juicio oral. Queda el juez Ercolini a cargo después del fallecimiento del doctor Bonadío y terminan siendo sobreseídos estos empresarios. ¿Por qué? Porque consideraron que esos pagos que se habían efectuado del gobierno de Cristina Fernández de Kirchner habían sido por razones humanitarias y de necesidad, justamente para que el gobierno trabaje en las negociaciones, para que los empleados que estaban allí en Venezuela pudieran regresar a la Argentina, porque lo que se decía era que los habían tenido retenidos y no los dejaban salir al momento de que el gobierno de Chávez había decidido la nacionalización de Sidor allí en su país. En ese contexto es que ellos terminan sobreseídos. ¿Pero qué pasa? Como imputados pueden mentir. Hoy se van a sentar en el banquillo como testigos, por lo tanto, todo lo que dijeron en aquel entonces van a tener que ratificarlo, porque tienen que decir verdad de todo lo que, digamos, lo que se les pregunte, lo que pregunte la fiscalía. Fueron solicitados por la fiscalía justamente estos testigos, así que va a ser muy importante lo que puedan declarar hoy, porque la semana pasada uno de los técnicos de Techín, el ingeniero Bricio, habló justamente de esas negociaciones que las había llevado adelante José María Olazagasti, pero en ningún momento dijo que les habían pedido coimas. Por eso va a ser importante hoy, porque justamente se habló de esos pagos en la justicia, en instrucción, hablaron de pagos de coimas por parte del gobierno, entonces hay que ver qué es lo que dicen hoy, sentado ya bajo juramento de decir verdad.
0: Claro, claro.
1: Eso por un lado. Y por otro lado, continúan los alegatos en el juicio Sueños Compartidos, recordemos, esta causa que tiene que ver con las viviendas sociales que tenía la Fundación Madres de Plaza de Mayo, en la cual intervinieron Sergio y Pablo Schocklender, con fondos que les daba el gobierno nacional, básicamente el Ministerio de Planificación Federal, a cargo de Julio Devido, el secretario de Obras Públicas, José López, en aquel entonces, durante el kirchnerismo, y hoy va a continuar esta etapa de alegatos justamente con las defensas de José López y de Pablo Schocklender. Para todos, para ellos, ya la Fiscalía y la Unidad de Información Financiera pidió el máximo de la pena, que hoy en nuestro Código Penal es de 6 años el máximo de la pena. Parece un chiste a veces,
0: sí,
1: ¿no?
0: Totalmente.
1: Es una pena muy baja, que es el máximo para un delito tan grande como el que se investiga, que es el presunto desvío de 206 millones de pesos de lo que fue el dinero que se entregó para la construcción de viviendas sociales.
0: Todos los delitos vinculados con la política, digamos, suelen estar muy bajamente penados, ¿viste?
1: Sí. Bueno, eso es lo que se busca con un nuevo Código Penal, que todavía está en stand-by. En el gobierno de Macri se quiso hacer un Código Penal. Ahora también había un proyecto, se había terminado un proyecto, pero el nuevo ministro de Justicia, Juan Bautista Máiquez, quiere como reordenar ese código que había estado trabajando Cuño Libarona con una mesa de justamente de juristas. Y bueno, hay que ver qué es lo que se termina mandando para que después el Congreso lo apruebe. Pero claro, es obvio que a esta altura ya necesitamos penas mucho más altas, sobre todo para los delitos de corrupción. Y además, tipificar delitos que hoy están acá a la vuelta y que no están en nuestro Código Penal, como son todos los delitos digitales, como son los delitos ambientales. Hay muchos delitos que nuestro Código Penal, que es tan viejo, que tiene más de 100 años, no los tiene. Claro. Entonces, bueno, por eso va a ser importante que en algún momento se debata una actualización de lo que es el Código Penal argentino.
0: Así funciona el derecho penal, siempre viene a la saga, digamos, de los hechos, porque los delincuentes son mucho más creativos que los legisladores. Entonces, siempre vienen, claro, surgiendo nuevas maneras, ¿no es cierto?
1: Bueno, hoy los delitos digitales son terribles. Claro. Son, creo, peores que los delitos de la calle. Claro. Los más conocidos,
0: y es tan,
1: ¿no?,
0: restrictivo, o es tan estricto el derecho penal, que entre otras cosas te saca hasta la libertad ambulatoria cuando te mete preso, que ahí está garantía. La conducta tiene que entrar perfectita en ese molde que es el famoso tipo penal o delito, ¿no es cierto? Entonces,
1: Claro, y además recordemos que el derecho penal no es preventivo.
2: Claro.
1: Actúa sobre los hechos. Una vez consumado el delito, recién ahí actúa. Claro. Hoy todavía, a ver, no es preventivo. Lo preventivo puede ser, sí, ver un policía en la calle y que pueda prevenir un hecho delictivo, pero el delito penal en sí actúa después de cometido el delito para justamente juzgar a aquel que ha cometido un acto.
0: Que te disuada de cometer un delito es otra cosa. Lo que pasa que en el caso de la corrupción, tan bajamente penados como decíamos, no te disuade nada, ¿no?
1: Si vos decís, tengo una pena de ese. Digamos, la pena más grande que podés tener en un delito es 6 años, salvo que sea un lavado, que tengas una asociación ilícita, te empiecen a sumar delitos.
0: Sí, pero la justicia es muy difícil que aplique asociación ilícita, ¿viste?
1: Es dificilísimo de probar, porque los jueces te dicen, es muy difícil de probar una asociación ilícita porque tiene que haber habitualidad. Donde vos cortaste 2 años, ponele, se puede probar 2 años, ya no hay habitualidad. Entonces ya está, el delito de asociación ilícita, que es lo que pasó en la causa Vialidad. Jueces no pudieron probar esa habitualidad constante, entonces, ¿qué pasó? Le sacaron el delito de asociación ilícita, salvo un juez que hizo, que en su momento fue el doctor Basso, pero después los otros dos jueces entendieron que no podían probar la asociación ilícita y por eso solamente pusieron el delito de defraudación. Bueno, así pasan tantísimas causas donde es muy difícil de probar ese delito. Pero vos decís, bueno, la pena máxima 6 años. Ok, ¿qué es lo peor que te puede pasar? Bueno, que no te dejen ejercer el cargo público. Sí, que te pongan una prohibición absoluta para ejercer cargos públicos de por vida. Esa es el máximo de la pena hoy por hoy. Porque si vos pones 6 años, en 2 años y medio, 3, listo, ya estás libre.
0: Pero hay otra cosa que amortigua más todavía, me parece, este efecto de disuasión, que es la justicia y sus tiempos. Pues ya ni siquiera pensás en la pena. Si total, nunca me la van a aplicar.
1: Es así. Y además, hoy por hoy, más allá de los tiempos, bueno, la falta de muchas veces jueces. Ayer justamente el doctor Rosati, cuando se presentó el sistema acusatorio en Posadas, que estaba rodeado, justamente estaba el ministro Maíquez, había varias autoridades, mencionó la importancia justamente de la cobertura de estas vacantes, porque con un 30% de vacantes es muy difícil también avanzar. Cuando vos tenés un juez que está ejerciendo por 3 juzgados, vos decís, bueno, sí, está bien, cada juzgado tiene su equipo de trabajo, que son los chicos que en realidad laburan todos los días, ¿no? Pero necesitás la firma, necesitás el gancho de ese juez, y ese juez tiene que estar entendiendo en tres juzgados distintos con cada uno, no sé, 1.000, 2.000 causas. Entonces es muy difícil también que avance cuando vos tenés tanta vacancia. Al cubrir la vacante, bueno, ahí ya no tenés más excusas, vos decís, si cada juzgado tiene su juez, listo, no metas más excusas
0: La importancia de este proceso de cobertura de vacancia, tal cual.
1: Exactamente.
0: Che, Lourdes, nos van a dejar vacante a todos nosotros si no cerramos, que tengo ahí otras cosas que seguir haciendo.
1: Bueno, abrazo grande, nos vemos.
0: Abrazo grandote, Lourdes Marchese, nuestra corresponsal, digo, de Radio Nacional en Tribunales.
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7: 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Ahora no saben a quién pedirle el rescate.
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9: Bueno, muy bien, 53 minutos ahora de las 8 de la mañana. Les cuento que tenemos en línea a Alejandro Estraceras, argentino varado en Brasil, puntualmente en Natal, por esta historia del vuelo aterrizado de emergencia, ¿no es cierto?, en esa ciudad del vecino país. Es un vuelo de Plus Ultra. Alejandro, muy buen día. Nico Yacoy, equipo nacional, gracias por atendernos.
10: Hola, ¿qué tal? Buenos días.
9: Bueno, feliz cumpleaños, Alejandro, primero de todo.
10: Gracias. A pesar de todo, bueno, hay que ver el lado positivo.
9: Contanos esa odisea. ¿Cómo es que fueron a parar a Brasil, no es cierto? Porque todo empieza en el aire.
10: Sí. Correcto. Nosotros salimos de Buenos Aires, rumbo a Madrid, en un vuelo de esta empresa Ultra Plus. Y bueno, en el transcurso del viaje ya estábamos empezando a cruzar el océano. Uh-huh. Incluso en el itinerario se ve el mapa de cómo cambia el rumbo. Ajá. Estábamos ahí, yo no me había dado cuenta, pero aparentemente otros de los pasajeros pudieron filmar también algunos problemas de turbinas. Se escucharon unos ruidos raros en el avión. Ajá. Aparentemente una de las turbinas empezó a sacar chispas y después empezó a largar pequeñas llamas y cada vez un poco más intensas, y había olor a humo. Inmediatamente, cuando empezó a suceder esto, a los pocos minutitos empezaron a desviar el avión. Empezamos a hacer, primero sentimos como una caída del avión de 35.000 pies, pasamos creo que a 5.000 pies,
9: muchísimo.
10: Bajamos y ya no pudimos retomar altura y empezaron
9: a sintieron girar. Como el típico pozo ese que te tira, o como un descender controlado.
10: Ese pozo fue fue como un pozo. Ay, es horrible. Ese pozo, pero que a la vez nunca subió, porque a veces esos pozos es como que tú vas bajando y subiendo. Sí. En este caso fue bajar y nunca más subir. Y empezaron a girar hacia la izquierda, que nos notamos nosotros que no estábamos yendo al sentido que teníamos que ir. Inmediatamente nos mandaron la información desde el piloto, nos mandó por el megáfono que teníamos que desviarnos por un desperfecto técnico. Uh-huh. Tuvimos que bajar ahí a Brasil, volver al continente, y por suerte estábamos bastante cerca, uh-huh, entre comillas, no sé cuánto, pero ya estábamos en el océano, pero tuvimos que retomar.
9: Océano volvieron.
10: Oh. Correcto, sí.
9: Y, o sea, bueno, doblaron en U, hicieron una vuelta en U.
10: Exactamente. Ya estábamos saliendo del norte de, de América y teníamos que volver a retomar hacia la izquierda, hacia el continente. Volvimos, llegamos, tardamos media hora en bajar. La verdad que el aterrizaje fue perfecto, no hubo ningún inconveniente, todo fue suave. Estuvimos media hora esperando para poder bajar y pudimos bajar.
9: ¿Los estaba esperando, Ale, algo que denotara la emergencia? Digo, sí, bomberos en la pista, ambulancias.
10: Camiones,
9: sí, claro.
10: Todo, con camiones de bomberos por todos lados. No sé si habían 4, 5, 6, cuántos eran, pero eran varios. También lo teníamos filmado. Así que bueno, llegamos.
9: O sea que hasta ahí prudencia de la empresa en hacer lo que no tenía opción de hacer. Que es aterrizar de emergencia.
10: Totalmente,
9: podría
10: totalmente
9: preguntarse uno por qué pasó, imprudencia de la empresa al principio de todo, ¿no?
10: No, hasta ese caso, hasta ahí nosotros no podemos decir nada porque creemos que fue una buena decisión.
9: Okay.
10: Y lo hicieron bien. Pero una vez que llegamos ahí, claro, a partir de que llegamos ahí, lo empezamos a sentir abandonados, un destrato, en el sentido de que no nos daban información, nos dejaron en el aeropuerto, supuestamente íbamos a ir a que nos iban a enviar a un hotel, todo, bueno, nos dieron unos pequeños sándwiches o bocadillos mini para que comamos, que era lo que nos iban a dar en el avión.
9: ¿Qué sería lo del avión? Te iba a decir, claro.
10: Correcto, lo sacaron, nos dieron algo así, pero nada, y a partir de ahí fue todo terrible, porque estuvimos un montón de horas esperando a ver qué nos decían. Hicimos unas filas esperando todo. Bueno, lograron conseguir unos autobuses. Ya esto era... Nosotros llegamos más o menos a las 7 de la tarde a Natal. Y desde ahí, no me acuerdo hasta qué hora, creo que hasta las 11 de la noche o 12, que empezaron a llevarnos a todos los micros, 6 micros, con todos los pasajeros, a un hotel.
9: Ah.
10: Nos pareció raro que todos entremos en un hotel, pero bueno, nos llevaron todos juntos. Cuando llegamos al hotel, nos rechazaron, no sabemos por qué, creo que ahora sí, pero en ese caso, en ese momento no entendíamos qué pasaba. Y a partir de ahí nos hicieron esperar algunos micros que pedimos nosotros, le reclamamos a la gente de aquí de Brasil, nos atendieron muy bien, nos ayudaron todo lo posible, pero claro, nosotros ya estábamos indignados y eran los únicos que nosotros podíamos descargar, ¿no?
9: Claro.
10: Nuestras broncas. Pero realmente yo creo que dentro de todo ellos intentaron hacer lo mejor posible. Pasa que, bueno, las informaciones que les llegaban eran trabajadores y ellos no tenían realmente la culpa de nada. Pero bueno, cuestión es que les reclamamos que nos volvieran a mandar al aeropuerto. No nos querían llevar, como que no tenían autorización para volvernos a mandar porque nosotros estábamos un poquito enfadados ahí en el aeropuerto, y bueno, como que nos quisieron sacar del aeropuerto.
9: Además, un aeropuerto relativamente chico, no es que y
10: sí,
9: muy pendiente
10: sí,
9: de la información que les dieran, no es que te ibas de free shop, digamos.
10: No, para nada de eso. Cuestión es que uno de los autobuses reclamamos nosotros que se lleven a los hoteles, que se podía llevar a algunas personas, que aparentemente había algún hotel que nos podían, y nos querían repartir distintos hoteles, pero no tenían hoteles.
9: Ah.
10: Y encontraron uno con no sé si 40 o 60 personas que pudieron entrar, que les reclamamos que vayan gente mayor, gente con niños, alguna discapacitada, chica o unas mujeres embarazadas. Entonces, bueno, la prioridad para nosotros eran ellos. Les dimos ese autobús, se fueron uno o dos autobuses, pudieron llegar a un hotel. Y el resto de todos nos quedamos toda la noche en la puerta de ese hotel, que no teníamos durante 5 o 6 horas, hasta las 5:30 de la mañana estuvimos parados en la puerta del hotel.
9: ¿En la puerta es de la línea municipal para afuera o en el lobby del hotel?
10: No, afuera, todos afuera, la gente durmiendo en el autobús, en el suelo, en la calle. Claro. El hotel, dentro de todo, nos dejaron tomar un café, ir al baño, algunas personas, pero bueno, no... Realmente no es que nos ofrecieron.
9: Y el hotel no tenía lugar.
10: Nosotros,
9: digo, si alguno hubiese
10: en
9: querido,
10: teoría,
9: yo me pago una noche acá.
10: Para nosotros había lugar,
9: ah,
10: pero yo creo que fue como que no quisieron, seguramente por un tema económico, de acuerdos, de quién se hacía responsable de esto. Yo creo que era por ese lado.
9: Y la opción de que uno pudiera comprarse la noche, puede decir, bueno, lo reclamo en otro momento.
10: Mira, no te sé decir porque algunas personas fueron a averiguar, pero no se quedó nadie en ese hotel.
9: Claro.
10: Okay. Y bueno, a partir de ahí, recién a las 5:30 de la mañana, reclamando, vino la policía porque nosotros estábamos como locos, que nos tenían ahí tirados.
9: Sí.
10: Nos volvieron a llevar al aeropuerto. Llegamos al aeropuerto, empezamos ahí a reclamar de nuevo todo y no lográbamos nada. Vino la policía militar porque nosotros estábamos aplaudiendo, gritando, pidiendo por favor que nos den un avión, que alguien hable con nosotros. Nadie nos decía nada, nos decía que teníamos que esperar. Bueno, al final nos quedamos todo el día ahí en el aeropuerto. Veníamos sin comer, casi 24 horas estuvimos sin comer, hasta que gente del aeropuerto pudieron, reclamando nosotros, nos empezaron a ofrecer la comida de los comercios que estaban ahí en el aeropuerto. Nos dieron de comer a partir de las, no sé, 3, 4 de la tarde del otro día, o sea, de ayer, pudimos empezar a comer algo. Y nosotros reclamando, supuestamente ya teníamos un vuelo, nos volvieron a decir...
9: Ahora, Ale,
10: vuelo...
9: me toca hacerte la pregunta del abogado del diablo, sí, digo, ¿no es cierto? Sí, sin comer, sí, pero sí. ¿Ustedes podían comprarse algo para comer? Digo, estamos hablando de un viaje Argentina-Europa,
10: sí,
9: porque yo estaba figurando como que un colectivo quedó en el medio de no sé qué, de gente que no tenía un centavo. Después ves cómo lo recuperás, pero a veces uno se enoja y termina empeorando la situación, ¿no?
10: Lo que pasa es que había formas de pago que nosotros no teníamos acceso. Bueno. Yo, por ejemplo, yo iba con euros, no tenía la tarjeta no me la aceptaba porque yo estaba con la tarjeta teléfono.
9: Ahí vamos,
10: no tengo Mercado Pago, yo tengo una aplicación de Europa, de España.
9: Claro.
10: Con esa aplicación no podía, euros no me aceptaba, la casa de cambio estaba cerrada. No podía conseguir, ahí estaba el problema.
9: Total.
10: Hay gente que tal vez podía comprar algo, pero también
9: una encerrona perfecta.
10: Y gastar su dinero y todos con el miedo de que sabemos que todo lo que gastemos no nos iban a devolver nada, porque si no nos daban nada.
9: Sí, seguro.
10: Pero bueno, la cuestión es que al final después nos empezaron a dar de comer, no nos traían ni vasos de agua, no nos preguntábamos nada, nadie nos ofrecía nada. Entonces empezamos ahí a reclamar un poco. A partir de ahí, bueno, todo bien, nos dijeron que íbamos a tener un vuelo, que venía de no sé dónde, no sé si de Buenos Aires, que no sé qué, y al final dijeron que ese vuelo ya había cambiado de rumbo, que ya no venía más para nosotros, todos explotados en el aeropuerto, ya no podíamos creer todo lo que estaba sucediendo, bueno, pues volvemos a reclamar, ya nos sentamos en decir, nosotros no viajamos, no viaja nadie, hicimos una sentada ahí en la entrada porque queríamos que alguien nos escuche.
9: Claro.
10: Logramos hablar con el director del aeropuerto, un representante, uno de los superiores, y al fin y al cabo pudimos pedir que... después nos dijeron, bueno, nos vamos a llevar de vuelta a un hotel. Nadie le creía, si ya nos había pasado la noche anterior.
9: No, claro.
10: Y a partir de ahí, le pedimos todo por escrito. Le dijimos, no, si nos van a llevar a un hotel, realmente primero, antes de que... Nosotros sentíamos que nos querían... sacar ya del aeropuerto, porque veían la televisión, venían las radios, empezamos nosotros a llamar a Argentina, a los distintos programas, tanto de televisión y radio, entonces, no querían más problemas, entonces nos querían sacar de ahí, nos dijeron nos iban a llamar a un hotel, ya nosotros no confiábamos, les pedimos todo por escrito,
9: obvio.
10: Y que no nos retiramos del aeropuerto sin que nos den un boleto de avión.
9: Claro.
10: Para el otro día, porque nos decían, no, mañana. Entonces dijimos, bueno, dame un papel, un número de asiento, un número de vuelo con mi nombre para que yo garantizara que me puedo ir de acá y que mañana vuelvo y que tengo un avión. Bueno, logramos un papel y nos dieron un ticket de vuelo escrito a mano, porque no lo habían impreso, así que bueno. Pero en teoría, bueno, aparentemente hoy vamos a viajar de nuevo. A las 6:50 de la tarde viajamos a Madrid, así que estamos ahora en un hospedaje que nos dieron, nos repartieron en algunos hoteles ayer a la noche, y bueno, ya nos dieron de cenar, todo, y hoy pudimos desayunar, y bueno, ahora estamos esperando, estamos todos nerviosos, no sabemos.
9: Y más si vale, más vale.
10: Pero creemos que esta vez por lo menos nos llegó un mail diciendo con la confirmación de que hoy viajábamos, esperemos que todo pase bien.
9: Che, Ale, bueno, que todo se resuelva entonces en esta línea y vos encuentres la manera de festejar lo mejor posible este cumpleaños tan especial.
10: Esperemos.
9: ¿Dale?
10: Estoy esperando llegar para estar con la familia. Bueno, muchas gracias.
9: Un abrazo grandote.
10: Que tengan buen día. Adiós.
9: Lo mismo vos. Es Alejandro Estracera, es argentino varado en Brasil, vuelo de la empresa Plus Ultra que dio

0: extranjero en 2026. Los especialistas en mercados informaron que de esa manera el país alcanzará una marca histórica que provocará que el superávit comercial termine por encima de las proyecciones. Juicio por la desaparición de Loan. Desde Radio Nacional Santo Tomé nos informa Nerina Álvarez.
1: Continúa este martes 25 de agosto el juicio por la desaparición de Loan Danilo Peña en el Escuadrón 48 de Gendarmería Nacional en Corrientes. La jornada contará con 4 testimonios. Declarará el policía Orlando Ezequiel Cáceres, quien aseguró que el excomisario Walter Maciel le ordenó alterar los horarios del libro de guardia. También declarará el periodista Cristian Balbo, vinculado a la denominada banda del hotel, el camarógrafo Valentín Ignacio Correa y José Alberto Núñez. La fiscalía apunta a posibles maniobras de encubrimiento durante las primeras horas de búsqueda.
0: La información del deporte con Rubén Santos.
2: Continúan los coletazos que dejó la Copa del Mundo para los jugadores argentinos que juegan en Europa, más precisamente en Inglaterra. El caso de Enzo Fernández, ayer suplente en el Chelsea, cuando entró a jugar una parte del partido fue silbado por todo el estadio. Manchester City parece ser una salida para el jugador de la selección nacional y esto le abriría la puerta a Julián Álvarez con los problemas que ya conocemos en el Atlético Madrid para volver al fútbol inglés y calzarse la camiseta del Chelsea. Opciones para los jugadores argentinos después de la Copa del Mundo.
0: El estado del tránsito con Romina Wiener.
3: En la provincia de Catamarca, el paso internacional San Francisco, ubicado en ruta nacional 60 que conecta a Argentina con Chile en el norte del país, sigue cerrado por el temporal de nieve en zona de cordillera. En el lugar aguardan los camiones para poder cruzar al país trasandino. Además, en Mendoza sigue cerrado el paso Pehuenche, ubicado en la ruta 145 que conecta a nuestro país con Chile, en la región de Cuyo. Buena circulación en el complejo Zárate Brazo Largo, ruta nacional 12 del Mercosur.
0: En Bariloche, Río Negro, donde nos escuchás por AM590, la temperatura es de 4 grados 7 décimas, se registran lluvias y nevadas y rige una alerta amarilla por tormentas. En Buenos Aires, la marca actual 9 grados 1, la térmica 7 grados 1, la humedad 77%, cielo parcialmente nublado.
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0: Muy bien, bueno, 10 minutos ahora de las 9 de la mañana en la República Argentina, este martes 25 de agosto de 2026 en todo el mundo.
1: Y nos quedamos hasta las 10 de la mañana y rápidamente te cuento que el tiempo en la República Argentina va a estar estable con temperaturas en leve ascenso en el centro y norte con cielo parcialmente nublado. La inestabilidad se va a concentrar en la Patagonia con lluvias y nieves en la altura de la Patagonia.
0: Muy bien, muy bien. ¿Qué hay que saber hoy martes 25 de agosto a esta hora? Bueno, les contábamos antes y ha empezado a ocurrir desde las 9 de la mañana cerró el Aeroparque Jorge Newbery. Esto es por dos días debido a tareas de mantenimiento preventivo de la pista. Entre el 50 y el 60% de los vuelos programados, tanto los domésticos como los internacionales, están siendo trasladados a la terminal de Ezeiza. El presidente Javier Milei se reúne hoy con sus legisladores, lo adelantaba recién en su participación en este programa Hernán Mundo, nuestro corresponsal en Casa de Gobierno, es para tratar distintos temas relacionados con la agenda legislativa de esta semana, fundamentalmente los proyectos.

0: de reforma de la Carta Orgánica del Banco Central e Inocencia Fiscal 2. Y en otro orden de cosas, lo adelantábamos antes, la confianza en el gobierno registró en agosto una suba del 6,4% respecto de julio. Se trata de la segunda mejora mensual en lo que va de 2026, esto según el índice elaborado por la Universidad DITE. La tenemos en línea para charlar de esto a Carlos Gervasoni, el profesor del Departamento de Ciencia Política y Estudios Internacionales de esa casa de estudio. Hola, Carlos. Nico Yacoy, El Nacional. Buen día, gracias por atendernos.
1: Buenos días, Nico, ¿cómo estás?
0: Bien, muy bien. Carlos, contanos un poco sobre este índice de confianza en el gobierno y, en cualquier caso, los números que arrojó este último corte.
1: Correcto. El índice lo mide la Universidad de Itela desde hace 25 años, ya todos los meses. Se basa en 5 preguntas de encuesta, una encuesta nacional en todo el país a 1.000 argentinos. Y en base a las respuestas más favorables o más críticas del gobierno que nos dan, elaboramos el índice. Hoy está en 2,06, en una escala de 0 a 5. Uh-huh. Y quizás para dar un poco de contexto de lo que ese número significa, y este aumento del 6% que indicabas, esto es un nivel relativamente alto para un mes 32 de la presidencia.
0: Ahí está, porque eso hace muy interesante, Carlos, que es contarnos cómo a otros presidentes le fue en el mismo mes de su mandato,
1: sí.
0: ¿No?
1: Sí,
0: eso
1: sí,
0: lo pone en perspectiva.
1: Exactamente, si no es un número un poquito abstracto, nosotros, como venimos haciendo esto hace tanto tiempo, podemos comparar con las 3 presidencias anteriores, y más o menos hoy está la administración de Javier Milei con una confianza levemente superior a la que tenía la de Mauricio Macri en el mismo momento, en el mes 32 de su presidencia, algo más arriba todavía de las que tenía Cristín.
0: Sí.
1: Segunda presidenta, muy muy por arriba, perdón.
0: No, que te perdíamos justo cuando decías lo de Cristina.
1: Ah, perdón, un poco más por arriba de las 2 presidencias de Cristina Kirchner, muy muy por encima de la de Alberto Fernández, que estaba en niveles muy bajos para esta época, y algo por debajo de la de Néstor Kirchner, que de las 6 que tenemos registradas era la más alta en el mes 32 de su presidencia. Entonces, si vos comparás en esta perspectiva histórica, es un número normal, por decirlo así, tirando alto para una presidencia que está en un mes 32. Y repito esto porque en Argentina y en el mundo también los mandatos presidenciales tienden a desgastarse, típicamente empiezan en niveles muy elevados, con mucha expectativa y esperanza, y después, dependiendo de muchas cosas, performance, etcétera, las cosas van mejor o peor, pero la tendencia general tiende a ser para abajo, y eso se ve en la Argentina también, ¿no? Entonces, para darte una idea, quizás la Macri, porque ¿me escuchan?
0: Sí, ahí se vuelve a cortar, o sea, te perdemos de ratito, no sé.
1: Ok, bueno, yo intentaré hablar un poco más lento, así me pueden ir siguiendo. Macri en este momento, si ustedes recuerdan, mediados de 2018, estaba en el medio de una crisis económica y financiera. Y eso hacía que sus números venían en descenso, ¿no? Bueno, después de eso, los números de Macri siguieron descendiendo. Y finalmente, bueno, terminó esa presidencia sin lograr la reelección.
0: Claro, hoy tuvo un fenómeno que fue una buena elección de mitad de mandato, pero no poder recoger los frutos de eso porque se le complicó enseguida el panorama político, ¿no es cierto? ¿Qué fue? Después del intento de reforma previsional, ¿no?
1: A partir sí, no, de ahí. Exacto, político y económico, porque vos recordarás en marzo, abril del 18 se desata la crisis financiera, la devaluación, etcétera, y eso obviamente le resultó un problema importante a Macri, y después, bueno, de ahí el ICG, nuestra medición, sigue bajando hasta muy cerquita de las elecciones, y entonces, por supuesto, ahora entramos en un periodo electoral de mucha relevancia para estas cuestiones. Me parece a mí, voy a decir esto como análisis, más esto no es que surge de la encuesta, pero en un país que valora mucho la estabilidad económica por la larga historia de inestabilidad que tiene, llegar o no llegar a esas elecciones en un contexto de estabilidad es muy importante para
0: bueno,
1: el votante.
0: Bueno, ¿no? Y lo vivimos con la desestabilización de la elección de medio término, ¿no? Ahí siempre lo analizamos de esta manera en este programa, que es que en relación con el derrotero de Macri, el del presidente Milei viene teniendo alguna diferencia, que es que el, si querés, desacomodamiento lo tuvo previo, ¿no es cierto?, a la elección de este, mitad de mandato, que fue muy picado. La elección debió corregir, pero bueno, esto es la Argentina, con lo cual este, ningún laurel te dura mucho. Y, claro. Por eso estos números, este, no sé si sorprenden, pero confirman esa tesis, digamos. Está bien posicionado para la altura de mandato en la que está.
1: Correcto, correcto.
0: Así que ahí, contanos un poco los componentes, ¿no es cierto?, de este índice. En todo caso, sí, ¿qué preguntan?
1: Sí, nosotros preguntamos básicamente por cinco aspectos de la administración presidencial. Una pregunta que es sobre apoyo al gobierno en general, a lo que está haciendo. Otra sobre honestidad de los funcionarios, otra sobre capacidad del gobierno para resolver los problemas del país, uh-huh. otra sobre eficiencia en la administración del gasto público, en los recursos uh-huh. públicos, uh-huh. y finalmente si es un gobierno que está más preocupado por el interés general o por ciertos sectores en uh-huh. particular. La idea es más amplio, más amplio que la típica encuesta claro. de apoyo o popularidad presidencial claro. Y eso hace que este indicador sea un poquito más estable, un poquito más confiable que la encuesta típica y la fortaleza principal que te marcaba al principio, que es que lo medimos mensualmente hace 300 meses más es o genial. Menos, ¿no? Entonces eso es tenemos la perspectiva comparativa que ayuda mucho, ¿no?
0: Hay pocos índices con ese este nivel ya de profundidad, ¿no? ¿No es cierto? De track record que nos permite este sacar de alguna manera en todos los indicadores que mencionaste, este, el comportamiento fue más o menos similar en este corte, todos hubo crecimiento, ¿o cuál destacó en su caso?
1: Sí, que crecieron, literalmente crecieron todos. Hubo cuatro de los que te mencioné que crecieron más o menos en forma importante, y uno solo que creció muy, muy poquito, que fue el de capacidad para resolver los problemas del país. Pero yo no... una cosa importante para leer estos indicadores, que por cierto están a disposición de cualquier uh-huh. persona que los quiera ver en la página de la universidad, que este ver las variaciones mensuales de cada indicador, bueno, hay algo de error muestral, es difícil, yo diría vale la pena centrarse en las tendencias, ¿no? En qué pasa en tendencias generales, ¿no? Okay. Entonces, en este mes en particular el indicador de capacidad no declina, pero tampoco crece, y los otros cuatro que te mencioné van para arriba.
2: Okay. Carlos, ¿cómo te va? Buen día. Alejandra Gallo te saluda. Acá veo, para desmenuzar un poco, desagregar, como te planteaba Nico, acá veo, corregime si no es así o si estoy haciendo una lectura equivocada del indicador, que las mayores adhesiones dentro del promedio, digamos, se dieron en los jóvenes, uh-huh. De hasta 29 años y sí. En las provincias del interior más que el resto del país. Contanos un poco eso, si te
1: correcto,
2: parece.
1: Correcto, Alejandra. Primero te voy a decir que, como le anticipé a tu productora, yo en un minutito voy a tener que cortar los días después del índice. La agenda mediática. Pero te contesto rápido, esto es correcto. Dale. Lo que decís, tanto los jóvenes como los ciudadanos del interior tienden a tener mayor confianza del gobierno históricamente y en esta medición también. Y eso es algo que se da desde el principio de la administración de Milei, y otras encuestas han documentado mayor apoyo y mayor voto en sectores jóvenes que en sectores de mayor edad, y también en el interior. Eso se vio en las elecciones del 23 y el 25, ¿no? Bueno, nuestra encuesta no es electoral, pero muestra algo parecido, ¿no? Mayor apoyo, confianza, en este caso en el gobierno, en el interior, y menor en la capital, y especialmente en Gran Buenos Aires, que es el lugar de menor confianza en el gobierno,
0: digamos. Carlos, gracias por la charla.
1: Gracias, buen día. Hasta luego.
0: Un abrazo grande. Carlos Gervasoni, profesor del Departamento de Ciencia Política y Estudios Internacionales de la Universidad Torcuato de Itela. Estaba muy apurado porque tiene que... Hoy es una risa porque
2: tour.
0: Todos pasaban por acá y después a lo del AGE. Acá y después a lo del AGE. Así que, ¿qué? ¿Cuál es la moraleja? Escuchen acá que después ya lo de la G, ¿no? Es acá primero, tal cual, efectivamente, primero en Radio Nacional. No, muy interesante el índice, lo conozco a Carlos desde hace años, digo, y está bien la interpretación que él hace, pero me llama un poco la atención cómo las bajas son abruptas, pero las mejoras son relativas, y cuando mirás, es un éxito de posicionamiento. Entonces, es un gran logro del gobierno mantener este nivel de adhesión en el mes número 32 de su mandato, y sobre todo cuando hay un empeño de la prensa general, sobre todo, que está dando la batalla que sea que esté dando por contarnos el panorama contrario. Vuelvo, cada cual sacará su conclusión, pero lo que tenemos que hacer es traerte, ¿no es cierto?, una encuesta seria de 300 meses de profundidad, que te dice ahora los índices mejorados. Por supuesto, en este estamento que describía Carlos a tu pregunta, Ale, que es el de los jóvenes, pero digo una cosa que trae. Este fenómeno y no otro es el que habilita a algunos medios, y yo vuelvo a traer a la Nación, a construcciones del tipo Milei pelea contra sí mismo. Claro, no es que pelea contra sí mismo. Lo que pasa es que no está peleando contra nadie, porque no hay nadie que esté peleando con estos números contra Milei. Frente a ese gap, la vuelta que encuentran, ¿no es cierto?, los que van por encarajinar el clima preelectoral, es ese otro, ¿no? Vuelvo, cada cual sus conclusiones. 22 minutos ahora de las 9 de la mañana.
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1: ¿Sabías que en la base antártica San Martín, los perros polares fueron protagonistas de numerosas exploraciones antárticas? Antes de la incorporación de vehículos modernos, estos animales permitían transportar equipos y suministros a través del hielo, contribuyendo al desarrollo de las actividades científicas y logísticas en la Antártida.
2: Antártida Argentina.
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6: Bueno, Rubén Santos, que se sale de la baila porque dijo que tiene la noticia del día. Los increpó durante la tanda, le dijo, ¿se puede ir Alejandra Gallo? ¿Se puede ir la Chiquita Valdivieso?
7: ¿No? Sí, después te informo yo sobre los partidos de hoy.
8: Bueno, vamos a adelantar, después lo seguimos. Ah. Por fin, un jugador de fútbol se vuelve a hablar de él, de fútbol.
6: Epa. Ah, de fútbol, está bien. Muy bien, bueno, lo pone, está bien. Ves que corresponde a su ministerio.
7: Está muy bien.
6: El fútbol, está muy bien. Que no se meta en el de los demás. No sé cómo anda el ministerio de Fernanda Germanier, nuestra corresponsal.
7: Ese más parecido
6: al mío. En la ciudad de La Plata. Fernanda Germanier, muy buen día, bienvenida, ¿cómo le va?
9: Buen día, Nico, buen día a toda la mesa y a los oyentes de Radio Nacional. Acá estamos en la ciudad de La Plata para hablar de una modalidad de robo que fue creciendo, ¿no?, en los últimos meses y podríamos decir también en el último tiempo, en el último año. Hablo de las mecheras. Pero vamos a desmenuzar un poco más esto, porque primero vamos a partir de los números. En la ciudad de Buenos Aires y en la provincia de Buenos Aires se denuncian en total 73 casos por día de este tipo de robos. O sea, solamente estoy tomando los casos que llegan a la fiscalía, ¿no?, que son denunciados, pero después tenemos que tener en cuenta que en este universo de 73 casos diarios hay un montón de otros casos que no conocemos porque no se radican las denuncias en las comisarías correspondientes. El tema es este, ¿no? Dentro de las distintas modalidades conocemos, lo vimos muchísimas veces en videos, ¿no?, que se viralizan de distintos comercios donde se ven estos robos hormigas que por lo general siempre tienen como esa misma metodología de personas que se esconden en la ropa, algunos productos o alguna indumentaria, bueno, diferentes tipos de productos, pero también, y acá queremos hacer foco, existen bandas organizadas que se dedican pura y exclusivamente a esto, a robar los productos de diferentes comercios para después revenderlos dentro de un circuito delictivo que hay montado alrededor de este tipo de bandas y de robos. También conocíamos hace muy poquito las imágenes de bandas que habían sido detenidas en la avenida Avellaneda, ahí en Flores, ¿no?, con diferentes prendas, y esto se repite en lugares de la provincia de Buenos Aires. Nosotros ahora vamos a hablar un poquito más de números, si quieren, pero antes tuvimos la posibilidad de hablar con un farmacéutico que es propietario de una farmacia en Gonet. Él es Marcelo Sánchez, conversó con Radio Nacional porque él fue víctima de un robo de este tipo de bandas organizadas de mecheras. Así que primero compartimos el testimonio y después seguimos hablando un poquito más de esto.
6: Dale.
10: eran dos chicas. Cuando nosotros las vemos y vemos los videos, tengo unos colegas amigos, uno de Berazategui y otro de Gutiérrez, que le pasó lo mismo. Entonces, cuando vemos los videos, eran las mismas gentes. Venían de Berazategui y Gutiérrez y vinieron hasta acá, hasta La Plata. Vienen con camperas doble fondo y ven la situación en cual, por ahí, nosotros tenemos una farmacia que estaba llena y uno no está continuamente observando al cliente. Entonces, se aprovechan eso. Trabajaban organizadamente, se manejaban con tranquilidad, con como que algo normal para hacer. Se llevan muchos productos. No van a los mal, te van a lo que ellos ya saben que es más caro. Y es gente que se va moviendo por diferentes sectores. Fíjate que de Gutiérrez y de Berazategui, que se vengan acá hasta La Plata, tenés que saber un poquito. O deben estudiar la zona. Lo que uno presume, no es que van a ir a vendérselo a un kiosco, lo deben vender entre la gente del barrio. Por ahí es una metodología, yo lo que miraban que hacía lo mismo con la ropa. Bandas que se roban en grandes cantidades. Hay un mercado en el cual las vuelven a meter, que uno desconoce.
9: Bien, era la palabra entonces de un farmacéutico, de Marcelo Sánchez, que tiene una farmacia en Gonet y que fue víctima de estas bandas organizadas de mecheras hace muy poco. Lo que él también nos contaba, que no se escuchó al aire, es que esta banda se movía en un Fiat Palio que las esperaba afuera y después se iban trasladando, ¿no? Estamos hablando de Berazategui y Gutiérrez La Plata, si bien son localidades diferentes del conurbano bonaerense, quedan muy cerquitas una de la otra.
7: Buen día. El asunto es, se dice mecheras porque mayormente quienes cometen ese tipo de hurto, porque implicamos no hay violencia, son mujeres, pero detrás de la organización hay hombres integrando estas bandas y hoy estaríamos hablando de crimen organizado en torno a esa modalidad.
9: Exactamente.
6: Hace mucho tiempo como una cosa que hasta causaba gracia, los informes perdidos, ¿no es cierto?, la televisión, pero ahora aparece la dimensión organización.
7: Exactamente.
9: Al respecto de lo que decía André, en más del 85% de los casos los robos son cometidos por mujeres, pero el tema es que hay detrás de todo esto y es donde aparecen esas bandas organizadas. Hay informes privados que detallan que el 64% de los hurtos que se registran en el comercio minorista argentino es cometido por delincuentes que son multireincidentes. Por eso ya estamos hablando de personas que no son improvisadas, sino bandas organizadas que se dedican a este tipo de robos y que creen cada día más en la ciudad de Buenos Aires y en la provincia de Buenos Aires.
6: Bien. Se perfeccionan. Muchísimas gracias. La seguimos, que nos vamos al Info. Dale.
9: Por supuesto, la seguimos. Hasta luego.
6: Beso grande, Fernanda Germanier, corresponsal de Radio Nacional en la ciudad de La Plata.
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11: 9:30 a.m. en la República Argentina.
12: Creció la confianza en el gobierno.
11: En agosto registró una suba del 6,4% respecto de julio, según un informe que publicó la Universidad Torcuato Di Tella.
12: Por Radio Nacional, el profesor de esa casa de altos estudios, Carlos Gervasoni, dijo que es un indicador alto en relación con gobiernos anteriores.
13: Hoy está en 2,06, en una escala de 0 a 5, y quizás para dar un poco de contexto de lo que ese número significa, y este aumento del 6% que indicabas, esto es un nivel relativamente alto para un mes 32 de la presidencia.
11: Juicio por la causa Sueños Compartidos.
14: Lourdes Marchese.
15: Continúan los alegatos en el juicio de Sueños Compartidos ante el Tribunal Oral Federal número 5. Para esta jornada se aguarda que expongan las defensas de José López y Pablo Schocklender. Recordemos que tanto la Fiscalía como la Unidad de Información Financiera solicitaron las penas máximas para ellos, como así también para Julio Devido, Sergio Schocklender y Abel Fatala, por el presunto desvío de más de 200 millones en la construcción de viviendas sociales.
11: Donald Trump dijo que quiere cambiar el nombre del lago Ontario.
14: Se trata del espejo de agua que limita a Estados Unidos con Canadá.
11: El presidente estadounidense afirmó que pretende llamarlo Lago América porque no espera seguir haciendo muchos negocios con los canadienses.
14: En Buenos Aires la temperatura 9 grados 6 décimas, la térmica 7 grados 5, la humedad 75%, cielo mayormente nublado.
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0: 9:33 en la República Argentina. Estamos con Nico Yacoy, nos quedamos hasta las 10 de la mañana y rápidamente te cuento que la temperatura actual en la ciudad de Buenos Aires es de 9 grados 6 décimas con una térmica de 7 grados 5 décimas y una máxima para hoy de 14 grados.
1: Muy bien, bueno, 34 minutos de las 9 de la mañana, ¿hasta qué hora dijiste que estamos?
0: Hasta las 10.
1: Hasta las 10 de la mañana. Entonces, Mariana Gil Laborde, muy buen día, bienvenida.
2: Buen día.
1: ¿Cómo le va? ¿Cuánto nos queda?
2: 16, 26.
1: Que te diga 6, que se pega con el 4.
2: Que,
1: bueno,
2: 6, lo de adelante. Es que no veo, estos son para cerca y eso está lejos. ¿Cómo puede entonces ser? Tuve que hacer una combineta rara.
1: Estos tienen los dos mezclados.
2: Usted tiene el multifocal.
3: Y no te
2: mareas. No te mareas, se acostumbró, ya está.
1: Mirá, desde el primer momento, claro, me los hice y dije, no, ya hacía una visita anterior que estaba con esto pendiente. Digo, me lo hago, no me lo hago, no me animo, me voy a marear, qué sé yo. Me los hice. Desde el momento que me los puse...
2: Listo, no te los
1: saqué. No, me acostumbré desde el mismísimo...
2: instante. Salí. Ay, qué maravilla.
1: ¿Cómo es?
2: Porque el multifocal...
1: Cruzando por Redón y al final tú cruzo... No, maravilloso, fantástico.
2: Ah, y porque tiene la opción de todas. Sí, sí. Larga, mediana y corta.
1: Claro, larga,
2: tiene
1: mediana.
2: Tiene todo,
1: efectivamente.
2: El multifocal y es
1: increíble,
2: y es como todo
1: se acostumbra el cerebro, mirás, porque yo dije, no voy a estar forzando. Sí, no forzás nada. Bueno, mirás lo que hay que mirar.
2: Ay, bueno.
1: Ahora, la cantidad de métricas que te sacan antes de hacerlos...
2: Sí. Es increíble, ¿no?
1: Claro, están muy personalizados sobre el centro del ojo y todo eso.
2: No voy a intentar.
0: Ahora salieron unas gotitas que están buenas para...
2: Dicen.
1: ¿Para ver?
0: Sí, claro, de cerca. Ayer justo hablé con una persona que las está usando.
1: Bueno, después hablaremos con un oftalmólogo sobre el punto.
0: Sí.
1: Mariana Gil Laborde.
2: Bueno, les voy a traer el programa que se estrenó ayer, Popstar. ¿Escucharon hablar?
1: ¿Qué es eso?
2: Popstar salió para que...
1: Bandana, segura, o sea, es para...
2: Salió Bandana hace 25 años, la última vez que
1: otros,
2: se hizo.
1: ¿Cómo era?
2: Mambrú.
0: Se fue a la guerra.
2: Más o menos. Bueno, lideraron la noche, obviamente, en lo que tiene que ver con rating, con puntos
1: ¿en
2: de...
1: ¿En qué canal?
2: Telefe.
1: Ah.
2: 11.6 y Es mi sueño, el de Guido Kafka, con 7.6. Esos fueron los picos de cada uno de los programas. Bueno,
1: era bastante
2: hace
1: diferencia.
2: Bastante.
1: Y así sostiene.
2: Es el comienzo, claro, también, ¿no? Si te parece, escuchamos un poquito la apertura que hizo Nico Vázquez ayer.
1: Dale.
4: Sé que muchos de ustedes tienen muchos sueños. Ahora, ya llegar hasta acá es un montón, chicas. Anotaron más de 15.000 personas. ¿Son conscientes de eso? 3.000 llegaron acá. Prepárense, porque a partir de hoy empieza el sueño más grande, ser una popstar de la República Argentina.
2: Bueno, y así comenzaba este grupo de chicas que estaban ahí, eran 3.000, porque de las 15.000 que se anotaron en esta convocatoria, tenían que hacer un pequeño video de YouTube de 30 segundos donde tenían que cantar a capela. De ahí quedaron estas 3.000 chicas que estuvieron en el Parque Roca. Obviamente, ¿se acuerdan que fue toda una jornada muy, muy larga donde
1: qué
2: bailan?
1: Ganas, porque además, bueno, qué sueño, está muy bien eso. Obvio. Pero digo, la cantidad de consignas que tienen que soportar, ¿entendés? Además,
2: sí,
1: de la cola, el tiempo.
2: Sí.
1: Ahora quiero un video.
2: Fue un día frío.
1: Ahora, tal cosa.
2: Fue
1: ahora,
2: complicado.
3: Nada como una meta.
1: Utilidad y que, mira, hablando de no querer jefes, ¿no?
2: Bueno, pero de estas 3.000 chicas, anoche pasaba también esto, porque había otra preselección. Escuchen.
4: 4, 3, 2, 1. El primer número. ¡El 19!
2: Y así siguieron con los números de las chicas que fueron participando. ¿Sí?
1: Así
2: si quieren 3.000, de fondo.
1: ¿Hasta el 3.000?
2: No, hasta el 200. Ahí hubo una elección de 200 chicas que son las que quedaron en
1: ¿pero
2: esta...
1: ¿Pero fue contando todos los números hasta el 200?
2: Sí, bueno, todo un show, ¿no? Hicieron una preselección, hicieron rápida. Este fue el primer número que fue mucho más extendido, pero obviamente mostraban a las chicas, el festejo. Fue toda una presentación. Cerca de 200 chicas quedaron, entre ellas Valentina Pergolini, la hija de Mario Pergolini. Fue una de las que quedó de este grupo de 200, que ahora pasan a la siguiente fase.
1: ¿Cómo es un hijo de Mario Pergolini?
2: Hija.
1: Pues sí, bueno, pero digo, ¿cómo es?
2: ¿Cómo es? ¿Cómo es Valentina?
1: ¿Cómo le sale un hijo a Mario Pergolini? Esa es mi pregunta. No sabía.
2: Cantante.
1: Que
2: tiene tres hijos.
1: Está cantante, por
2: tiene
1: eso.
2: Un psicólogo, creo. Ah,
1: bueno, eso está muy explicado. También... Eso es muy explicado.
2: Y más? Porque la esposa es psicóloga.
1: Claro. Ah, está bien.
0: ya con la misma mujer de toda la vida.
2: El otro hijo, no me acuerdo qué hace. Bueno, y acá tenemos la pequeña, me parece, que es Valentina, claro. Las chicas nombre. Tienen entre 18 y 25 años. Ha comenzado un nuevo reality. Donde vamos a seguir viendo ahora la parte de escuela, la parte académica, donde van a prepararlas vocalmente.
1: O sea, ya quedaron
2: van a bailar.
1: ¿Cuántas?
2: 200.
1: Ahora, y ahí se van a empezar. En ¿cuántas de las 200 quedan para armar una banda?
2: De 5.
1: Claro.
2: De 200, 5.
1: Estos van a ser mejores, ¿no es cierto?
2: Que las bandanas.
1: La educación, que
5: no las
1: dar,
5: exploten
1: la
5: tanto.
2: Las bandanas fueron
1: buenas, ¿no?
2: Sí, por favor.
5: Pero sufrieron las consecuencias de una explotación brutal también. De lo que fue la exposición de esa banda.
2: Todos sus comentarios, sí.
0: Algunas claro, de ellas que siguen cantando. Sí,
1: ellas mismas. Hace de poco había la vuelta de eso cuando una de ellas estaba implicada, ¿se acuerdan?
2: Personalmente, bueno. Novio. Es la vida también, ¿no? Sí, de todos. Claro. Si vos te pones a pensar en lo que tiene que ver con el medio en general, es demasiada exposición. Pero muchas de ellas, individualmente y como solistas, son grandes profesionales. Así que...
1: Bueno, estamos bien.
2: Vamos a ver cómo sigue. Yo para ponerlo al tanto de esta situación.
1: Vamos a poner a la banda. Vamos a hacer una banda acá en Nacional. Se va a llamar la banda de Nacional.
2: ¿Quiénes van a participar?
1: No sé, y todos.
2: Estaría ¿hombres bueno, y mujeres?
1: Todos.
2: Sí.
0: Y cantamos a capela.
2: Bueno. Lo suyo.
1: ¿Me siento?
2: Muy bien.
1: Usamos ahí el estudio folclórica.
5: Si lo sabe, canta.
1: Es una cosa así. Y todo quien quiera participar y hacemos la banda nacional. Banda nacional.
2: Vamos nacional. Nacional. Bueno, ¿no? Pensemos un nombre.
0: Una coreo.
1: Yo coreografío.
0: Lo único que pido es si hacemos coreo y no usemos boleadoras porque vamos a terminar haciendo que tener un desastre.
1: Bueno, vamos a ver. Bueno, vamos a ver qué hacemos. Pero ¿usted se anota, Alejandra
0: sí,
1: Gallo?
0: Totalmente, yo me anoto.
1: Me gusta. Pase por acá y se va anotando. Dale.
6: Mesa de Saldos, lo último, pero no menos importante, ¿qué quedó por decir?

0: Porque 40 minutos pasan de las 9 de la mañana, Alejandra Gallo.
1: Bueno, a ver, lo dicho y reiterado también por otros colegas como Hernán Mundo y demás, 5:30 de la tarde, reunión del presidente Javier Milei con los diputados oficialistas de La Libertad Avanza, porque van a terminar de afinar el lápiz, se dice, así sobre... es. Si hubiera alguna duda técnica respecto de estas cuatro iniciativas que se empiezan a discutir mañana en el Congreso, Inocencia Fiscal 2, la troncal, reforma de la Carta Orgánica del Banco Central, patentes y...
0: difícil Carta Orgánica, porque de todas las otras uno pudo suponer un proyecto que es genuinamente el deseado por el Ejecutivo, pero después... reformateado en función de las condiciones de posibilidad. A este no se le puede sacar mucho. Todo lo que quieran sacarle es desvirtuar el apagón de la maquinita, así que vamos a tener que estar muy atentos a eso. Un proyecto no puede perder mucho en el camino, no. Porque con eso pierde esencia.
1: ¿Qué quiere entonces, la oposición cambiar?
0: Claro.
1: ¿Vos querés que te diga?
0: Ah, sí, sí. Eso.
1: El cambio del presidente de... que del se pueda central. Cambiar que no sea tan difícil la remoción del titular del Banco Central. Claro. Ese es el punto donde fuentes
0: así
1: de la
0: estamos
1: oposición
0: más atados todavía al riesgo político, digamos, ¿no es cierto? Claro, qué bárbaro. Andrea China Valdivies.
2: Yo no sé qué contarte, vas a tener que elegir, Nico.
0: A ver.
2: ¿Causa Moyano o el vacunatorio abandonado de Pilar, que no lo adelantamos?
0: El vacunatorio abandonado.
2: Vacunatorio. ¿Querés saber de qué se trata? Porque sí, por lo van favor. A ver en muchos canales de noticias en el día de hoy. ¿Por qué este predio de la Panamericana en el kilómetro 46 está nuevamente en el ojo de la tormenta? Y es porque en su interior se encontraron residuos patológicos que un influencer dio a conocer a través de imágenes que filmó en el lugar. Jeringas,
0: mira, esta idea
2: vacunas
0: del Urbanex,
2: sin aplicar,
0: digamos, ¿no es cierto? Los exploradores urbanos se entran a lugares abandonados y te muestran cosas.
2: Bueno,
0: no necesariamente abandonados.
2: Jeringas, vacunas, documentación y residuos patológicos en las imágenes difundidas en las últimas horas en un lugar que fue un vacunatorio municipal ligado al kirchnerismo, incluso inaugurado por el gobernador Axel Kicillof en épocas de pandemia.
0: Lo que me preocupa de todo son las cajas de documentos.
2: Las cajas de documentos que deberían estar
1: DNI.
2: Secuestradas por
0: DNI.
2: La justicia.
0: De DNI.
2: ¿Por qué? Porque hay una causa.
0: Pero eso, vos contabas hace unos días un caso en La Plata de ¿cuántos miles de millones de pesos?
2: De 27.000 millones.
0: Bueno, de pesos en de defraudación, iba a decir transfugadas, que hacía,
2: sí,
0: ¿no es cierto?
2: Estafa,
0: por tener estos documentos a la gente en las cuentas virtuales o de banca, ¿no es cierto?
2: Pero esto, si querés, mañana contamos más profundamente, pero hay una causa iniciada por lavado de dinero que se hacía con drogas.
0: ¿Pero cómo vinculamos
2: una
0: cosa?
2: ¿Vos
0: laboratorio? Te ibas a vacunar y no dejabas el documento, sí. ¿Por qué tienen esa caja de documentos?
2: Bueno, es que esa es la pregunta. ¿Por qué? Porque no había solamente un negocio de laboratorio en ese lugar. Ahí se lavaba dinero de un narco colombiano. Está la investigación en la justicia federal. Por eso no entiendo cómo esa evidencia fundamental no está en poder de la justicia y está abandonada en ese predio. Digo, están involucrados en este caso un caponarco colombiano, un empresario argentino, que mañana te cuento quién es, la familia de Pablo Escobar Gaviria. Sí, y idas y vueltas judiciales que terminaron dejando el lugar en condiciones insalubres, bajo disputa patrimonial, y que ahora la justicia dice ese predio hay que devolvérselo al dueño.
0: Qué
2: en
0: bárbaro,
2: ese estado.
0: Qué bárbaro. Mañana seguimos el
2: tema.
0: Sí,
2: mañana lo seguimos profundo porque da para charlar.
0: Muy bien. Cecilia Dihue.
3: Política migratoria en Estados Unidos y Colombia. Vamos primero a Estados Unidos.
0: Sí,
3: se prepara la mayor cancelación masiva de visados de la historia. Sí. El gobierno de Donald Trump. Se van a revocar 200.000 visas de turismo y negocios que fueron emitidas entre el 2016 y el 2026. Van a perder estas personas su condición de viajeros autorizados y los que tengan en trámite asilo pendiente no van a ser deportados de manera automática, y estos se suman a las ya 175.000 visas que se cancelaron en el último tiempo. Avanza entonces Trump con esta política migratoria, y chiquitita de Colombia, se empezó a implementar la política que había prometido Abelardo de la Espriella para deportar masivamente a quienes no tengan regularmente sus papeles. Esto afecta principalmente a los venezolanos. Acordate que casi 3 millones de venezolanos migraron hacia Colombia en el último tiempo, y hay 500.000 que no tienen sus papeles en regla.
0: Esto lo de Estados Unidos, digo, después de que la Corte Suprema de Justicia norteamericana le volteara a Trump, bueno, lo contrario, sí, que es flexibilización en el otorgamiento de visas a ciertos países.
3: Exactamente, sí.
0: Así que sí, después sí, podemos volver a eso, porque ahora tenemos que suspenderlo todo, sí, porque el señor Rubén Santos dijo que va a tirar la gran noticia del día, Rubén Santos.
4: Bueno, yo dije algún día que cuando el fútbol y el mundo recuerde a Mauro Icardi, no va a ser por su condición de futbolista.
0: A ver, yo digo Mauro Icardi, ¿qué se le ocurre?
4: Sí, Wanda, la China.
3: Quilombo.
4: Quilombo, claro, esa es la palabra, muy bien. Claro. La cuestión es que ahora, atenta Alejandra Gallo, uy, atento Yacoy, Icardi puede ser rival de Boca.
3: No. ¿Qué? ¿Por qué?
4: Bueno, la prensa brasileña está haciendo eco de una noticia que dice que el San Pablo, futuro rival de Boca en la Copa Sudamericana, sí, habría iniciado conversaciones con Icardi porque se lesionó Caleri, su delantero estrella, que también era jugador de Boca, se torció el tobillo, va a tener para 4 semanas de recuperación aproximadamente. Entonces salen a buscar un delantero. Icardi tiene cosas positivas y cosas negativas. La positiva para San Pablo, que está libre. No tiene que negociar con nadie más que con él. Pagarle el pase a él. El tema que por ahí no es tan positivo para San Pablo es lo que quiere ganar Icardi.
0: Claro.
4: Yo igualmente creo que Icardi no está en una posición como para exigir demasiado.
1: Pero está entrenando Icardi.
4: Y yo desconozco, pero sí, una imagen que sí es futbolista.
3: Con la China, ¿no viste? Que la levanta, hace pesas con ella. La pero pone arriba y la levanta y la baja.
4: Imagino que debe tener un profesor, un preparador físico.
2: Otra cuestión, él por todo lo que le está pasando con la justicia italiana, tiene que tener sí o sí un contrato. Que tener un...
0: Para poder quedarse.
2: Para poder seguir tramitando todos los juicios que tiene en Italia.
4: Así que bueno, esa es la... No, bueno, es una noticia en desarrollo, diría.
0: Claro, muy bien, noticia en desarrollo.
4: ¿No? Habrá que ver si todavía no se inició la conversación, pero aparentemente alguien levantó el teléfono, preguntó que de tu vida te gustaría venir a Brasil... Bueno, abre.
3: Pero él
4: abre,
3: quería jugar la Champions, dijo que su condición era ir a un club que juegue la Champions.
1: Una cosa es lo que uno quiere y otra cosa es lo que uno puede.
4: El tema es que lo vayan a buscar.
0: Mirá, Julián Álvarez quiere jugar en el
2: Barcelona.
0: Claro, totalmente. Bueno, María Fernanda Heras.
2: ¿Y qué quieren los jóvenes? Sí. Los jóvenes no quieren liderar ni ser jefes. No quieren, a ver, liderar o ser jefe en el formato que lo conocíamos nosotros.
0: Ah, bueno.
2: O sea que ahí se abre un paréntesis. Se realizó
0: Es una generación medio tirana en un punto, digamos, ¿no es cierto? Que exige mucha atención y que pone las condiciones.
2: Totalmente.
0: Entonces, no sé hasta qué punto no quieren ser jefes.
2: Es una generación que les gusta más disfrutar que tener obligaciones.
0: Bueno,
2: la pregunta
0: bien,
2: ¿no? que les hicieron es ¿quién quiere ser jefe y quién les gustaría liderar? ¿A quién les gustaría liderar? Fue una encuesta que se hizo a nivel global con 44 países. Liderar también implica, esto es lo que le explicaban, sí, y los jóvenes dicen yo de ahí quiero salir, implica poner límites, asumir responsabilidades, tomar decisiones que no siempre son cómodas y atravesar frustraciones. La palabra frustración en esta generación.
0: Lo que pasa es que...
3: Yo me reidentifico con esto.
0: ¿En serio?
3: Sí.
0: Es que es la edad del alma. Es la edad del alma. No, pero, a ver, ¿es la generación de cristal?
3: Claro.
0: Claro, ahí está la poca resistencia a la frustración, claro, etcétera, etcétera. Y hacemos mal en mirar a esta generación, que ¿cuál es ya? La
2: Beta.
0: La beta, sin mirar la generación anterior Alfa, que lo crió. ¿No es cierto?
2: Bueno, pues,
0: ¿no?
2: Bueno, y ahí termina la encuesta, claro, esto que dicen, ¿quién tiene la culpa? ¿Los jóvenes que no quieren liderar o aquellos que somos más adultos que no les enseñamos a liderar o a ser jefes o a tener responsabilidades
0: o
2: a tener frustraciones?
0: Sí, o que les enseñamos o que no fuimos lo suficientemente jefes como papás, como tíos, digo, porque ahí hay un rollo con la autoridad.
2: Exacto.
0: Y por eso digo lo de la tiranía.
2: Pues no somos
0: si en algún
2: padres.
0: Punto mandaron ellos como niños, luego van a querer mandar también como adulto trabajador, por ejemplo. El rollo es más profundo.
2: Y en el 86% de los encuestados te dicen que ellos sí necesitan la figura de una mentoría o una orientación para el desarrollo, que lo necesitan
0: para eso
2: tener
0: sí.
2: presente.
3: Que
0: pero
3: cuiden.
0: Son mi mentor, no mi jefe. ¿Te das cuenta? Un babysitter.
3: Peter Pan.
0: Quiere. Claro,
3: eternos niños.
0: Por eso hay algo de eso,
3: ¿eh?
0: Ahí está. Cecilia Dewar, nuestra, ¿qué era entonces?
3: Alfa.
0: Alfa.
2: Alfa. Sí, soy alfa.
0: Muy bien.
2: Generación alfa.
0: Alfa. Olfa era otra cosa, ¿no es cierto? ¿En el colegio?
2: Olfa, no.
0: Olfa,
2: no. Y por ahí también la veo, ¿no? No, nunca, jamás. ¿No?
0: ¿Nunca? Está bien.
2: Jamás.
0: Generación
2: un poquito era.
0: Generación Olfa. Alfa.
2: Yo sí.
0: Nos vamos a buscar a Corolito, ¿les parece? Dale. Dale. Está acá, viene Corol. Sí, bien. Ah, no, bueno, sí, está. Está Corol.
2: Aunque no lo veamos.
0: Es como el sol. Y nos volvemos a encontrar nosotros, Dios mediante, mañana a las
2: 7 de la mañana.
4: Chau, chau, chau.

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0: Adrián Corol, muy buen día, bienvenido, ¿cómo le va?
1: ¿Cómo me gustó eso, aunque no lo veamos?
0: ¿Vio? Usted sí, brilla por su
1: presencia.
0: Por su presencia.
1: ¿Cómo? No, claro, ¿no? Y además estoy muy... como hablábamos ayer, estuvo una bomba porque lo estuve siguiendo por la radio y por imágenes también lo de Sandra estuvo espectacular.
0: Hermoso,
1: ¿no?
0: Hermoso, sí. Sí, además quedó, estaba muy lindo el escenario, esa peña que se armó. Era una peña.
1: Sí. No, y las luces, todo. Yo dije, por favor, déjenos esas luces.
0: Ya está,
1: no,
0: ya está negociado, quedan todas.
1: No, ya lo sé, porque hicimos, usted ahí estuvo trabajando mucho, también la cargo, todo el equipo, todo. Para que no se lleven las luces.
0: Lo único que no van a quedar son los ponchos, porque los ponchos, preciosa colección de ponchos, eran de Sandra, que me dice, los encontré, porque había los ponchos, los encontré en casa. Así que eso, por supuesto, lo devolvemos. Pero lo demás ya está. Agradecemos a la televisión pública que nos presta. Todo acá es cero peso. Entonces, ahí está.
1: Sí, pero justamente de eso se trata: cero peso, pero mucho beso.
0: A usar la creatividad, ¿viste? Que es más pobre, más creativo.
1: Más vale, nosotros vemos la oportunidad en la crisis.
0: Totalmente.
1: Es una vieja filosofía. Así es. Pero, ¿está viendo alguna serie, Nico Yacoy? ¿O no le queda tiempo?
0: No me queda tiempo. Estoy viendo una serie. Sí, estoy viendo muchas series al mismo tiempo.
1: Sí.
0: O sea, no veo ninguna.
1: ¿Las está viendo o las está viviendo?
0: Yo creo que las series me miran a mí, en realidad, desde el televisor, mientras yo hago otra cosa.
1: Sí.
0: ¿Viste qué pasa?
1: Esa es buena.
0: Sí. Entonces hay series para que me miren a mí, por ejemplo, Mi vida con los chicos Walter. Una pelotudez total. Entonces pone play y me sigue ahí. No sé ni quién es quién ni nada. No sé nada.
1: Me gusta.
0: Mi brillante carrera, que es una serie de época. ¿La viste?
1: No, la tengo que ver.
0: Esa está piola porque además está bien hecha y qué sé yo. Estoy como en un momento Netflix, viste, que uno para en una plataforma y decís a ver qué tiene para ofrecer.
1: A ver qué hay.
0: Y el algoritmo, estamos macheando con el algoritmo, entonces.
1: Sí, yo descubrí, hace rato descubrí que estas perlitas escondidas que tiene la plataforma de plataformas que es YouTube, ¿no?
0: Sí,
1: porque uno dice,
0: bueno,
1: la cantidad de perlitas de película vieja, de material que no está en otro lado que encontrás buscando de todo el mundo, ¿no? Sí. A veces cosas, locuras en blanco y negro y cosas así que alguien supo colar ahí. Por algo es el canal más visto, yo te diría ya ahora del mundo, vos decís, ¿cuál es el canal más visto? YouTube. Yo estaba viendo el otro día estadísticas que la gente, uno está acostumbrado a verlo en el teléfono, en la compu, pero ya hay material que se ve en la tele, acá también en Argentina, YouTube en la tele, ¿no? Con el Smart TV todo y la mejor definición. Hay gente que ve, ves YouTube en la tele. 55% me estaba viendo unas estadísticas. Mirá. La gente ya está viendo YouTube en la tele.
0: YouTube en la tele y tele en YouTube, porque quiero decir, yo por ejemplo no tengo cable, porque no me cerró.
1: Cero peso.
0: Por eso, y lo que hago es ver el aire desde YouTube, digamos.
1: Bueno, un montón de gente hace eso, las noticias, es verdad lo que decís, y radio ni hablar. Por eso estamos laburando a full en Nacional y en todas las radios. Además te da esta cuestión de que podés llegar, Nacional llega por aire a todos lados. Y ahora con YouTube llegas a todo el mundo también está bueno. Está bueno, y justamente lo de ver una película y todo, vos decías lo de Netflix, yo terminé de ver La Diplomática, que me había quedado
0: original. Ay, es que sí, yo no sé en qué temporada si las vi todas, creo que no las vi todas.
1: Yo me quedé en esas series para usted.
0: ¿Sabés qué me gusta de La Diplomática y que me encantaría?
1: ¿Qué?
0: La Casita.
1: ¿Qué? La Casita, sí, La Casita donde vive.
0: ¿Viste que vendría a ser la embajada norteamericana en
1: Londres? La residencia del embajador.
0: Eso
1: ¿viste
0: mismo.
1: Que exactamente.
0: Y trabajan en el living y vos decís como semejante casa, pero vos viste lo que es.
1: Ay, qué lindo ser embajadora de Estados Unidos allá en Inglaterra, en Reino Unido. Pero
0: que vos es que la realidad de las cosas es la residencia privada, porque al fin y al cabo lo es, oficial británica, con el parque más grande, no es esa casa puntualmente, pero la de verdad, la embajada norteamericana, la residencia del embajador, con el parque más grande en Londres, con el jardín, digámoslo así, pero que tiene dimensiones de parques.
1: Qué increíble.
0: después sí, de sí. Buckingham, o sea que imagínate.
1: No, me encanta todo eso. Yo soy como que medio fanático de esas cosas y no, la verdad que ahora que terminé hay que esperar una nueva temporada, estoy espiando miniseries, viste, que vos ya sabés que empiezan y terminan. Sí. 4 o 5 capítulos que empiezan y terminan, y bueno, hay
0: ¿sabes
1: gente
0: cuál
1: que
0: está... te recomiendo? Sí.
1: Tomo nota, porque está todo el mundo viendo la de Moria y yo todavía no.
0: No he tenido tiempo. No.
1: Yo tampoco.
0: Además le erraron con la cola que pusieron de publicidad, que era esta chica repitiendo como tonta lo que decía. Y dije, no, yo no, sí. Esto no. Pero dicen que es buena, no sé.
1: No es buena. Bueno.
0: No, ¿sabés qué? Lord, el Lord creo que se llama.
1: La voy a buscarse. Lord.
0: Vas a ver, ocurre en una de estas mansiones de la campiña británica. El tipo hereda a su padre, pero descubre cuál era el negocio real y tiene que lidiar con él. Así que...
1: ¡Upalala! Nos dio ganas a varios de verla. Sí, ¿el Lord?
0: Sí, sí. El Lord.
1: La vamos a ver, Nico. Yo tomo nota y mañana lo veo ahí cara a cara, como decimos.
0: Sí,
1: ahí
0: me decís cuántos corolitos le pones.
1: Le voy a decir cuántos corolitos me pongo y le voy a llevar algunas cosas que tengo por acá para llevar.
0: Ajá, está muy bien, que espero con ansias.
1: Sí, porque tenemos que prepararnos para el jueves, con todo, con viva todo. La radio.
0: Adri, que tengas lindo programa.
1: Vamos.
0: Y todos ustedes, lindo día. Nos volvemos a encontrar mañana, Dios mediante, a las 7 de la mañana.
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0: muy bienvenidos. 10 de la mañana, 2 minutos. 10 grados la temperatura en este momento en la ciudad de Buenos Aires, con una jornada que tiene cielo mayormente nublado, donde está fresco. Está lindo, pero está fresco. Hay que esperar a mañana para que la temperatura máxima llegue, según lo que veo acá en esta proyección del servicio meteorológico, dice que será de 19 grados. Hoy, la máxima un grado más arriba de lo que fue el día de ayer, 14. 10 la temperatura actual, y estamos ya con todo dispuesto para acompañarte en la mañana del día de hoy. Hay mucha música que preparó Marcelo Saavedra. Saludo al Chino Cuenca, que está en la puesta en el aire. Gastón Rabinovich en la producción. Gabriel Corona Chocolate, que está aquí preparadísimo en el estudio de Nacional Folclórica. Buen día, Choco.
1: Hola, buen día, Silvia, compañeros y a toda la audiencia de La Folclórica. Empezamos a palpitar el pequeño, decir, veranito que se viene. ¿Sí? No sé si es para tanto, pero...
0: Dicen, bueno, ya es día 25, hoy todo el día, 25
1: sí,
0: de,
1: sí,
0: agosto.
1: Sí, de agosto.
0: Hasta estamos transitando hasta el 20, en la formalidad, hasta el 20 de septiembre. Digo en la formalidad porque el tiempo, el clima, con el niño dando vueltas y el super niño hace lo que quiere.
1: Dice que lo del super niño viene muy jodido, che.
0: Sí, sí, sí, lo hemos comentado... Que se viene, y bueno, veremos lo que finalmente sucede. Lo cierto es que en la formalidad hasta el 20 de septiembre está el invierno. Después del 21 tenemos la primavera. Sin embargo, a veces la primavera se viene con la fresca. Hola, Bacaro.
2: ¿Qué tal? Estamos con novedades. ¿Cómo le va, Marucho?
0: Cuando te vea venir, enfundado, envuelto en tu bufanda, el gorro, la campera que no habla en español y todo eso, que es súper abrigado, te cuento.
2: Yo estoy de vuelta, de nuevo estoy de vuelta, igual que la calandria que azota el vendaval.
0: Se te ve renovado.
2: Y traigo mil canciones, igual
1: como aleita seca.
0: ¿Cómo te fue?
2: Recuerdo de fogones que invitan a matear. Me fue muy bien, me fue muy bien porque agarré una ventana de sol. El fin de semana que pasó.
1: Claro. Sí, claro.
2: Hubo una ventanita de sol, sí, la ventanita del amor. Sí. Y eso ayudó a que fueran disfrutables los días que pude tomarme.
1: Ay, y hoy te sentís un poco más independiente. Digo, porque hoy se cumplen 201 años de la independencia de la República Oriental del Uruguay.
2: Muy bien, Chocolate. Muy bien, yo sabía que Chocolate está atento, muy bien. Sí, hoy me siento un poco más independiente.
0: Claro, se aprenden las efemérides de Uruguay y las celebramos acá. Está bien.
1: No, las efemérides...
2: Casi me quedo para la celebración.
1: De América toda.
2: Que hay una controversia con el tema de la independencia de Uruguay, ¿eh? Bueno. Porque algunos, claro, hay una controversia con que algunos cifran esta fecha, pero una cosa era independizarse y ser parte de las Provincias Unidas del Río de la Plata.
1: Que es lo que pasaron a ser.
2: Claro. Y otra parte era la independencia real, que vino un poco después.
1: Un poco después, porque en 1825 se independiza de lo que es el reinado de Brasil.
2: Claro.
1: Para empezar a formar parte de las Provincias Unidas del Río de la Plata.
2: Que era la provincia cisplatina, o cisplatina, claro, mejor dicho.
0: Muy bien. A todo esto,
2: sí,
0: estamos por empezar con música y después vemos qué es lo que trajo, porque todo muy lindo, la independencia y todo lo de Uruguay.
2: Mira qué regalos compré para todos.
0: Sin embargo, después te cuento si es verdad.
2: Juguetes y ropa, también un licor.
0: Sergio Galleguillo en la música para comenzar nuestro encuentro. Qué linda es La Rioja.

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0: Y es verdad, no le han mentido, nuestro querido Jorge Vaccaro trajo chocolates.
1: Ah, ¿viste? ¿Y qué chocolates?
0: Muy rico.
1: Chocolate. Chocolate para chocolate.
0: Encontrarse con un chocolate, sobre todo si te gusta, pero si es de esta calidad, mucho mejor.
1: Claro, y con este fresco, un chocolatito.
0: Claro, 10 grados la temperatura en el Día del Peluquero.
1: ¡Mirá!
0: ¡Qué grande! Día del Peluquero. Cada 25 de agosto, en honor al rey Luis IX de Francia. Bueno, quien en el siglo XIII declaró a su peluquero oficial como hombre libre. Y de esta forma jerarquizó la profesión. Y aquí en Argentina la fecha se consolidó hace un montón, en 1877, con la fundación de la Sociedad de Barberos y Peluqueros. En 1940 se estableció de forma oficial por ley. Hablaba con Gastón Rabinovich, porque hablo con nuestro productor, que los barberos o los peluqueros de hombres deben tener mucho trabajo últimamente, porque los varones en general veo que usan el cabello bien cortito y hay que mantenerlo eso. Entonces, mínimo cada 15 días tenés que ir a hacer el mantenimiento.
1: No, y ahora el corte de pelo no es una cosa, digamos, estándar. Cada corte de pelo tiene sus particularidades. Esto de que haya, incluso los que se hacen ciertos decorados con el cabello, manejando la profundidad de la,
0: por eso,
1: de, si del pelo, pero incluso con figuras así raras, aquellos que tienen, no como yo no me puedo hacer nada de eso. Yo me lo puedo cortar cuando me crece de manera tradicional. De paso aprovecho para mandarle un gran abrazo a Américo García. En Arboledas, su padre fue un gran peluquero y su hijo continuó con esa tradición, así que con el legado paterno.
0: ¿A vos quién te corta el pelo, Choco?
2: Mi nieto.
0: ¿Es peluquero?
2: Sí.
1: Pero todos tenemos un peluquero amigo, más allá de tu nieto, aquel con el que te confesás, con el que te sentás en el sillón del peluquero.
2: No, yo no me confieso con los peluqueros, no le tengo confianza, porque los peluqueros siempre te hablan de atrás.
0: Y nunca mejor dicho, en realidad. Le mando un saludo a Eduardo Belensky, de Wilde. En aquel tiempo, en el año 83, sí, yo ya estaba viva en el 83. Mirá. Le dije a mi mamá, me voy a ir a cortar el pelo a esa peluquería que era la que tenía más onda en Wilde, y en ese tiempo, después cambió de domicilio, estaba sobre Mariano Moreno, casi esquina en Las Flores.
1: Lo importante de las peluquerías para el entramado social.
0: Yo creo que sí.
1: Claro, porque son los lugares en donde se compartía, vecinos iban y hablaban de cuestiones de política, de deporte, como el bar, pero con corte de pelo. Y las mujeres igual. ¿Se acuerdan de los secadores de pelo?
0: Sí,
1: yo me acuerdo.
2: Ahí no había mucho secreto, tenían que hablar a los gritos.
1: Claro, exacto.
0: Me encanta ir a la peluquería, siempre es un buen plan. Porque te enterás de cosas, te actualizás,
2: mirás
0: revistas. Está bueno para los que hay otros que prefieren no ir, pero para cuando tenés que ir y te gusta, está bueno.
2: En la revista TV Guía de la peluquería leí, no sé si ustedes saben, que se casa Evangelina Salazar y Palito Ortega.
0: Súper actualizado, sí. Chocolate.
1: Un poco vieja la revista, ¿verdad?

0: Brasa de Miguel es La Calladita, y antes Carolina Centuriona, Nacional Folclórica, Amor Caprichoso. El cielo está ligeramente nublado y en la ciudad de Buenos Aires el tránsito tiene la circulación general con marcha cargada, pero estable, tras lo que es la hora pico, ya a las 10:24 la hora pico empieza a aflojar. Las principales demoras en este caso se concentran en la autopista 25 de mayo a la altura de Jujuy, sentido Liniers Ezeiza. Ahí hubo un choque previamente con restricción parcial del carril izquierdo. De todas formas, la autopista Buenos Aires-La Plata presenta reducción a la altura de entre Wilde y Quilmes, allí sentido a provincia. Ahí están realizando tareas de obras viales, mientras que el resto de los accesos fluyen con el tránsito habitual. Además, decimos que la red de subtes y todas las líneas de trenes metropolitanos funcionan en horario y con recorridos completos. 10:25. Bueno, Bacaro, ¿por dónde iremos más o menos en la mañana del día de hoy? Rating,
1: qué misterio, espectáculo. Qué misterio. Bueno, tenemos mucho. Por un lado, vamos a hablar, sí, de materia rating, concurrencia a sala cinematográfica, que es más o menos algo habitual. Pero en este momento, se está presentando oficialmente, y yo estoy acá, fíjense lo que los valoro.
0: Gracias.
1: En este momento se está presentando oficialmente la serie de Barreda. La película, protagonizada por Luis Machín, que yo creo que, lo hemos dicho ya muchas veces, cada trabajo de Luis Machín es para coleccionar. Son trabajos en donde Luis Machín muestra un nivel de compromiso con la actuación notable. Aquellos que lo hayan visto en teatro en la última sesión de Freud coincidirán conmigo en que es la mejor interpretación de Freud que se ha hecho en un escenario. Cada trabajo de Luis Machín está abordado, y aquellos que hayan visto el tráiler de Barreda, la película, seguramente coincidirán en cómo este gran actor argentino reinterpreta al personaje, lo hace propio, y ahí está la credibilidad. Porque lo que decimos siempre, es creíble una interpretación de un personaje muy notorio, sea famoso por buenas cuestiones o por malas, como en este caso, cuando un actor toma ese personaje, lo hace propio y le da una nueva dimensión. Pasó con Sbaraglia haciendo de Menem, y yo creo que va a pasar algo muy parecido con Barreda, con la película que llegará próximamente a la plataforma, una de las plataformas más populares en Argentina. Pero de eso vamos a hablar más adelante. Eso para que tengan solamente una pastillita de lo que viene, porque a partir de este mes, del mes que viene, de septiembre, comienza la renovación, ya sea en la pantalla chica, abierta, también en las plataformas. Hay llegadas de nuevos materiales, de nuevo material, de cara a lo que es la última etapa del año, y que tiene mucho peso, Después vamos a hacer un repaso por todo lo que viene en plataformas y por los cambios que va a haber en televisión abierta.
0: 11-3109-5896 es nuestro WhatsApp, y ahí está estos primeros mensajes. Este particularmente dice: hola, buen día, escuchando Radio Nacional, como estoy trabajando, gracias por acordarse de los peluqueros, un abrazo grande. Julio Villalba mandas la foto de esta peluquería, el mismísimo peluquero que trabaja en el Día del Peluquero, y nosotros le mandamos un saludo.
1: Mirá si era importante el peluquero en la cultura popular argentina, que uno de los programas humorísticos más importantes de la televisión argentina es La Peluquería de Don Mateo.
0: Emblema fue.
1: Bueno, ahí tenés, era el espacio de la peluquería, estaba considerado a la misma altura del bar. Y ahí tenés otro programa humorístico emblemático, Polémica en el Bar. Tenías Polémica en el Bar y tenías La Peluquería de Don Mateo.
0: Y también le mandamos un beso a Daniel de Comodoro Rivadavia, que nos escucha. Dice que anoche llovió, subió un poco la temperatura. Ahora 11 grados en Comodoro y en el 98.7, ahora Pablo Ponce.

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0: 10:42 en esta mañana y aquí está Diana Costanzo. ¿Cómo estás, Diana?
1: Buen día, Bienvenida. Buen día. Con frío, ¿no? ¿Ya tenemos ganas de que el invierno se vaya yendo?
0: Sí, tengo ganas. Sí, yo por lo menos estoy de acuerdo con eso.
1: Comparto.
0: Pero sospecho de septiembre.
1: Sí, ¿no? Nos trae una traición.
0: Y el super niño.
2: Mientras pasemos agosto.
0: No se te escucha.
3: Mientras pasemos agosto, porque acordate que...
0: Julio nos prepara.
3: No terminó todavía. Se ríe, Costanzo. Ella que es médica.
1: No, no, ya quisiera.
3: La magia de la radio. La magia de la radio. Ella que es doctora.
1: Claro.
3: La doctora quiere tango.
1: La doctora, así me bautizó.
3: La doctora quiere tango. Mariano Mores, Mirta Legrand. Bueno, ella tendría que saber que Julio los prepara. Agosto y todavía agosto no terminó.
1: Si no tomamos ruda, pasa todo eso. Pero como tomamos ruda,
4: caña con ruda hemos tomado bien, durante todo el preparados. Mes.
1: Bueno, no sé a qué va todo esto, pero vamos a hablar del tema que nos compete, que traje preparado para ustedes. Bueno, resulta ser que los trastornos del neurodesarrollo en los más chicos, en niños y niñas, muchas veces son muy difíciles de diagnosticar. Y es por eso que ante determinados síntomas, los tratamientos que se abordan son comunes o tal vez no tan específicos para la situación de salud de ese chico o de esa chica. Bueno, la novedad es que un equipo científico de la Universidad de Buenos Aires está estudiando cómo a través de una muestra de sangre podrían detectarse trastornos del neurodesarrollo. Me pareció muy interesante que esto se haga aquí en la Argentina, en una universidad como es la Universidad de Buenos Aires, que no solamente se ocupa de formar profesionales, sino también de realizar investigación, lo es en este caso.
0: Esos trastornos habitualmente están dentro de lo que es el espectro...
1: Claro, el TGD, lo que se llama trastornos generalizados del desarrollo.
0: Donde algunas veces uno cree que son chicos ansiosos, o ves chicos que... es como hasta sutilezas se parecen,
1: claro,
0: que pasarían como cosas que le pasan a los chicos. Sin embargo, son síntomas que pueden llegar a tratarse.
1: Claro, son condiciones que tienen diferentes manifestaciones.
0: Exacto.
1: Por ejemplo, dificultades motoras, ahí se trata con kinesiología, fisioterapia, o tienen problemas de desarrollo cognitivo, de aprendizaje, ahí un psicopedagogo, una psicopedagoga es quien interviene. O, por ejemplo, hay también casos en que se manifiestan con cuestiones más físicas, como son las convulsiones, y ahí se trata de otra manera. Bueno, este test sobre el que están avanzando este equipo de profesionales de la Universidad de Buenos Aires son del Laboratorio de Sinapsis y Neurobiología Celular del Instituto de Biología Celular y Neurociencia de la Facultad de Medicina de la UBA, y también CONICET está explorando esta alternativa, que es buscar en la sangre lo que ocurre en el cerebro, por decirlo de una manera resumida. Si te parece, Silvi, escuchamos un tramo de lo que nos contaba Verónica Báez, docente e investigadora de la UBA, que está trabajando en este desarrollo.
5: Nosotros queremos detectar estas proteínas o algún derivado de ellas en la sangre para poder llegar al diagnóstico de las patologías relacionadas con estas proteínas. Y así que las familias que tienen algún trastorno del neurodesarrollo puedan llegar a un diagnóstico y un tratamiento más efectivo, más rápidamente.
0: Muy clara la doctora.
1: Ahí estaba Verónica Báez. Lo que se detecta entonces es que hay cuestiones que se modifican en la sangre cuando una persona tiene estas patologías, y la proteína de la que hablaba, las proteínas en cuestión, son los receptores, es un nombre técnico, pero lo decimos, NMDA. Estas estructuras controlan lo que tiene que ver con la plasticidad sináptica. Esto ocurre obviamente en el cerebro y permite cambiar, adaptarse y aprender.
0: Qué bueno, Diana, muchas gracias. El avance de la medicina se lleva a simples análisis de sangre con estos resultados que son tan prometedores.
1: Sin duda, gracias.

0: Maite, antes Azúcar y Algodón con Los Tabaleros y El Cuelgue. Día del peluquero, estamos saludando a nuestros peluqueros, a esos peluqueros entrañables, a los peluqueros que escuchan la radio, a aquellos que forman parte de tu vida, más allá de que sirve para socializar. A mí me parece un lugar hermoso para hacer sociales la peluquería, porque está justificada la causa, ¿entendés?
1: Cuando yo tenía pelo me gustaba cómo me lavaban la cabeza.
0: ¿Por qué?
1: Y porque te gusta eso, ¿viste?
0: ¿Te
1: acarician?
0: Gusta el masaje.
1: Claro, eso es lo que más me gustaba. El corte no, porque me hacían un corte medio taza, ¿sí? ¿Viste? Estamos hablando de cuando yo tenía 10 años.
0: Y tenía
1: hace 80.
2: ¿Te acuerdas cuando claro, se hacía el corte a navaja?
1: Corte a navaja también. Eso me gustaba, porque esa raspadita,
2: sí,
1: ahí en la nuca.
2: Sí,
1: eso
2: sí,
1: era lindo, así te hacía como un masajecito, por ahí el tipo de aprovechar porque te cortaba, no, pero
2: la última vez que yo me corté a navaja, le digo, no tenía otra navaja, me dice el peluquero, ¿qué te tira? Le digo, no, para defenderme, mira qué quilombo me estás haciendo.
0: 10:54 en la mañana. Seguimos con la música nacional folclórica de Sangre Nueva y esto es Cenizas de un Querer.

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1: Sangre Nueva, con toda la música en el 98.7, Cenizas de un Querer. 10:58, casi pasa la primera hora de nuestro encuentro. Sin embargo, hay regalito. En realidad no hay regalito. 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A partir de este momento empieza el sorteo de este par de entradas.
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Del Amor, hoy Barrio Nuevo, Vale 4, aquí en Nacional Folclórico, a tu cintura. Antes, Zuna Rocha, de Horacio Guaraní, Soy Tulumba.

0: Claro, hoy es el niño mimado porque nos trajo chocolates muy ricos.
1: Herniño, Rafael. Bueno, volvió a la televisión Popstars anoche en la pantalla de Telefe, después de mucho tiempo, después de larga ausencia, como cantaba
0: otra vez.
1: Igual que la calandria.
2: Qué azota el vendaval.
0: No, dale.
1: ¿Se acuerdan? Año 2001 y 2002, Popstar, primero por Azul Televisión, cuando Canal 9 pasó a ser Azul Televisión.
2: Dejó de ser el canal de la palomita.
1: El canal de la palomita para ser el canal de la ola, porque era como una ola,
0: sí.
1: El logo.
2: Sí.
1: O el isotipo, mejor dicho. Era muy, muy particular. Una etapa particular también de Canal 9. Pero de ese primer Popstars, una producción, un reality de origen neozelandés, en su producción original, que luego, bueno, tomó Disney, ¿no? De aquel primer Popstar surgió Bandana.
0: Claro.
1: Y del segundo, en 2002, surgió Mambrú, que era la versión masculina. Tenía la versión femenina y la versión masculina. Un fenómeno en esos años tan difíciles para la Argentina también, año 2001 y 2002, un fenómeno de estos chicos que se transformaban en grupos musicales. No era nuevo en la industria discográfica esto de fabricar grupos. Uh-huh. La historia desde el Club del Clan tiene muchos ejemplos, la historia discográfica, esto de armar grupos que sean muy redituables a la hora de la venta de material musical. En su momento eran discos, hoy son reproducciones en las plataformas musicales. Pero bueno, Bandana fue un fenómeno, Mambrú fue un fenómeno, y con esa idea en la cabeza volvió Popstars a la pantalla de Telefe con la conducción de Nico Vázquez. Ajá. Y un jurado integrado por Nicki Nicole, atención, me falta alguien más, espera, Nicki Nicole, que lo tenía que haber y se me fue. Nicki Nicole, un tal Charlie García, que es un homónimo, Charlie García, en realidad tenía que decir, llamarse, por respeto, es productor musical, mexicano y todo,
0: sí.
1: Pero Carlos García, y es vicedirector o vicepresidente de Sony Music, o sea que es un peso pesado de la industria. Pero claro, cuando uno ve Charlie García dice que no, pero ¿qué Charlie García? No, Charlie, no con Y como el nuestro,
0: no,
1: sino
0: es
1: con una
0: el nuestro, es
1: mexicano, exactamente. Ángela Torres, no me salía, la tercera integrante del jurado. Nicki Nicole, Charlie García y Carlos García, mejor dicho, y Ángela Torres, está Martín Sirio también como coach espiritual. Bueno, la cuestión es que arrancó Popstars con un rating que yo creo que Telefe esperaba un poquito más, 11.3 de promedio. Uh-huh. Teniendo en cuenta que la gala de Gran Hermano hizo 10.9, uh-huh, anda Benita, todo medio ahí, sí. Medio ahí. Yo creo que había más expectativa por este regreso de Popstars a la pantalla de Telefe en materia de, pensaban capitalizar más audiencia. Igual está por verse qué va a pasar de aquí en más, porque apareció la hija de Mario Pergolini cantando, como
0: hay ingredientes.
1: Claro, es una de las concursantes que van a tratar de quedar para la banda que se vaya a conformar en esta edición de Popstars.
0: ¿Y también se elige el nombre?
1: Todo.
0: Todo se elige.
1: Sí. Es un lo que antes hacían las discográficas.
0: Ahora se hacen
1: en secreto. Que decían, bueno, fulán, vos vas a cantar acá, y armaban un grupo, armaban una banda y sacaban discos y generaban adhesión popular y les daban un

0: manijazo impresionante. En Estados Unidos era una práctica muy común, hay muchos grupos que se formaron de esa manera, incluso muchos que ni siquiera usaban sus voces, sino su apariencia. Las voces se hacían aparte, las composiciones las hacía un compositor asignado. Hay muchos grandes músicos, muchos grandes cantantes que pasaron por esa etapa de la industria discográfica, armando grupos que eran solamente para captar la atención del espectador de esa época, del adolescente de esa época. Bandana fue, digamos, esa primera experiencia argentina que funcionó muy bien, tuvieron hasta participación cinematográfica y todo. Mambrú también, de hecho hoy por hoy muchos talentos vocales de Mambrú siguen involucrados en la industria del musical. Germán Tripel, bueno, por eso digo que los experimentos que antes se hacían puertas adentro se transformaron en un reality, y el reality funcionó en su momento en Argentina muy bien. Ahora habrá que ver qué pasa en este contexto con esta nueva
1: forma. RGB está detrás de este proyecto.
0: ¿Cómo?
1: RGB
0: está detrás. Sí, claro, claro, por supuesto. Muy bien, Chocolate. La productora de Gustavo Yankelevich.
1: Sí, claro.
0: Y obviamente Disney, que es la palanca, el gran apuntalador de todo esto en la pantalla de Telefe.
2: Ya las 11 de la mañana, 13 minutos, seguimos con la música de Quepiancó en el 98.7. Si fuera fácil.

tenemos a la querida Lorena Astudillo junto a Katy Riqueira. Juntas hacen Candombita. Antes la música de Que Piancó, Si Fuera Fácil. Ya a las 11 de la mañana, 22 minutos, y la temperatura en Buenos Aires es de 11 grados, una décima.

0: Hola, muy buenos días, Ceci Diwan.
1: Buenos días, Silvia, Choco, Jorge, ¿cómo están?
2: Hola, hola, ¿cómo estás? Sí, sí. Cecilia Diwan.
1: Hoy traigo una noticia que impacta, ¿por qué? Porque Estados Unidos ayer denominó el día de, el día de sus sanciones contra Irán y anunció una operación para convertir a ese país en un paria económico. Hasta ahora había evitado tomar este tipo de medidas. ¿Cuál es la medida? La medida es sancionar a quienes compren productos de Irán. Es decir, poner sanciones a terceros países. ¿Por qué? Porque ya viene con hace décadas poniéndole sanciones a la economía iraní, que le ha dado efecto porque Irán está en una situación económica muy compleja desde hace ya muchos años y desde que ayer anunció Estados Unidos esta operación paria económico para Irán, se ha devaluado de una manera muy fuerte la moneda iraní. En el último año hubo un 150% de inflación, pero ahora viene con esta medida que, ¿quién sería el principal perjudicado si le ponen sanciones por comprarle a Irán? Es China. Uh-huh. China compra el 80% del petróleo que Irán exporta. En esta guerra que tiene 6 meses, Estados Unidos venía amagando con ponerle sanciones a países que comercialicen con Irán, pero no había llegado hasta este punto porque uno de los principales perjudicados puede ser Estados Unidos y ahora está tomando esta decisión o por lo menos anunciando que lo haría. ¿De qué se trataría esto? Bueno, dice que si un país elige mantener negocios con Irán, quedaría fuera del sistema financiero de los Estados Unidos. Es decir, que quedaría aislado de las liquidaciones de las transacciones internacionales que se hacen con moneda dólar. Ahora China está en la encrucijada. ¿Sigo comerciando con Irán? Uh-huh. Y me arriesgo a no poder liquidar mis ventas y mis compras en dólar con todo el resto del mundo con el que tengo negociaciones. ¿Y qué pasaría si sucede eso? Si sucede eso, China, si queda fuera del dólar, como estaría amenazando Donald Trump, por un lado se generaría una crisis tal a nivel internacional que no sabemos a dónde puede apuntar un nuevo orden de moneda. Uh-huh. Ya China viene fortaleciendo de una manera muy fuerte el yuan, que se viene revalorizando en los últimos tiempos y viene generando con otros países, sobre todo con los de BRIC, de hacer transacciones económicas por fuera del dólar. Ahora, si Estados Unidos lo empuja a seguir fortaleciendo este tipo de transacciones económicas con otra moneda que no sea el dólar, En mediano plazo, el perjudicado va a ser los Estados Unidos. Entonces, se está tomando Estados Unidos una decisión muy peligrosa para su propia economía y para su propia estabilidad como potencia internacional. Es una, a ver, como hace 6 meses que está esta guerra y casi todos los días se vienen haciendo anuncios que son muy rimbombantes. Uh-huh. A veces ya los medios no le están dando tanta bola a estos anuncios que hace Donald Trump, pero esta medida que anunció ayer puede tener una implicancia en la economía global muy fuerte.
0: Ceci Diwan en Nacional Folclórica. Gracias.
1: A ustedes.

Nadia Larcher y Andrés Pilar, aquí en el 98.7, y este tema que se llama Vengo. También tenemos a Bermejo previamente, con Chacarera de Don Jacinto, 11 de la mañana, 33 minutos. 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

0: Band 2, aquí en el 98.7, con la música recién Chacareras Dulces, y antes Ana Prada, junto a Manu Sija, de Pedro Guerra, Canto de Trabajos. El WhatsApp de Nacional Folclórica, que hoy tiene algo más de movimiento. Habitualmente tenemos muchos mensajes, pero hoy, tratándose de una jornada donde hay sorteo, ¿qué sorteamos? Ah, enseguida te cuento. Ahora escuchamos a los amigos. Hola, buen día.
1: Buenos días, equipo. Gracias por la compañía. Muy buena música. Como todos los días, los escuchamos con mi suegra Anastasia, 96 años. Saludos a todo el equipo, a Chocolate, a Bacaro, a todos. Y en el día del peluquero hubo un gran violinista y músico como fue Don Sisto Palavecino, que claro, él también fue día del peluquero. Saludos a todos los peluqueros. Bendición martes, Edmundo de Núñez.
0: Gracias, Edmundo. Hola, buen día.
2: Hola, Silvia, buen día. Hacía mil que no les hablaba porque no hay tiempo. Pero bueno, hoy hacemos una excepción por Lázaro Caballero. Bueno, saludos a todos, a Choco, a Georgie, un besito para vos, Grace de Barracas.
0: Qué lindo escucharte, Grace. Bueno, te agradezco que te hagas el tiempo. Eso significa que todos los días, más allá de el mensaje, estamos conectados con la música y con todo lo que proponemos desde Radio Nacional Folclórica. Hoy, con el sorteo de dos pares de entradas para ir a ver a Lázaro Caballero, quien se presenta el 12 y el 13 de septiembre en el Teatro Gran Rex. 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Dejás tu nombre completo y el DNI, también el de tu acompañante y el nombre completo, al 11-31-09-5896, y 12 y media aproximadamente hacemos el sorteo.
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Los Caldenes, aquí en Nacional Folclórica, de Leguizamón y Maldonado, Chacarera para mi amor. Antes, Vivi Posebón, Cariñito.

recordar a Marcos Tames, que fue un músico muy importante, bandoneonista, compositor salteño, una figura muy importante en el folclore carpero norteño, era salteño. Marcos fallecía un 25 de agosto del año 1992. Fundó el emblemático conjunto El Chañarcito y compuso música popular argentina como La Cerrillana, Recuerdo Salteño. De verdad, una personalidad muy importante en nuestra música popular norteña, de nuestro folclore. Y además de su rol cultural, su compromiso comunitario lo llevó a ser intendente de Cerrillos, la ciudad en donde falleció, dejando un legado artístico de verdad inolvidable e imborrable, por supuesto. En honor a Marcos Tames, vamos a escuchar de Tames y de Sarabia a los Chalchaleros con La Cerrillana.

0: El gato de la Calesita, con una muy joven y qué voz fresca que tenía Tamara Castro aquí en este tema de Alcayaga y de Belloso. En punto, no, ya pasó un minuto del mediodía, nos queda un rato más para el sorteo y para escuchar buena música y, por supuesto, para acompañarte en Nacional Folclórica.
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0: Hernán, aquí está Lázaro Caballero con Saltita. Antes los tequis, lágrimas. Hay mucha gente que está participando por el sorteo, por estos dos pares de entradas para ir a ver a Lázaro Caballero. Un éxito total. 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

0: las 12:10 y hay 12 grados 9 décimas de temperatura, 14 la máxima. Y Vaccaro, que
1: se viene. No tenemos nada para comer ahora. Ya tendríamos que estar preparando algo.
0: Se terminaron los chocolates. Fuiste muy generoso hoy con todo el mundo que llegó al estudio.
1: Exacto. No podía ser menos. No. Porque es mi forma de agradecerles.
0: Me encanta.
1: La calidez.
0: Nosotros estamos agradecidos.
1: Tan frío. Bueno, la calidez humana. Viene un festival muy atractivo para los que gusten de las historias de la música vistas en pantalla grande. Se llama Festival Escenario y es un festival que reúne títulos de películas que cuentan historias relacionadas con el universo de la música en pantalla grande. Documentales, ficciones, falsas ficciones en algunos casos, o falsos documentales, mejor dicho, supuestos grupos musicales. Una programación muy amplia que tiene como hitos, por ejemplo, el documental que creo que es la única entrevista que dio el Indio Solari, filmada, grabada, y que realizó Mario Pergolini a través de Vorterix, una producción de Vorterix, que se llama Tsunami, un océano de gente, sobre el legendario concierto en Tandil, donde más de 200.000 personas asistieron al concierto de el Indio Solari y los fundamentalistas del aire acondicionado. Bueno, parte de ese material que se vio como acompañando lo que fue la despedida física del Indio Solari, ahora se podrá ver completo, ya se ha visto completo, pero se va a poder volver a ver de manera completa en este festival que arranca el 30 de agosto y se va a extender hasta el 6 de septiembre en diferentes escenarios, entre ellos el Cine Gomón en la zona de Congreso, pero hay más espacios comprometidos para este festival que, como dije, no es la única producción relacionada con el universo de la música que va a tener. Este es uno de los hitos, yo creo que va a ser uno de los más convocantes. También, por ejemplo, la última película de Rob Reiner, director que fue asesinado por su hijo, ¿se acuerdan? Un hecho muy cruento, él y su esposa.

0: que justamente previo al estreno de su última producción cinematográfica, que le rendía homenaje a uno de los falsos documentales más importantes de la historia de este universo, ¿no? De grupos musicales llevados a la pantalla grande, Spinal Tap. Esto es Spinal Tap, fue un falso documental con el que Rob Reiner se dio a conocer masivamente, si bien ya era conocido en el universo de la comedia, pero esa película, ese falso documental sobre un supuesto grupo de rock, fue tan generó tanta adhesión que se transformó en una película de culto. Y el año pasado hizo la secuela de esa película, muchos años después. Esto es Spinal Tap 2, la secuela que, bueno, justamente el estreno prácticamente coincidió con su asesinato. Ahora las dos películas, la original de Spinal Tap, la primera, y la segunda, se van a poder ver en el marco de este festival. Como dije, una oportunidad para encontrarse no solamente con estas películas, sino con muchas otras que tienen que ver con, que unen el mundo del cine con el mundo de la música, en el marco de este festival que arranca el 30 y que, entre otras salas, también está el Centro Cultural Borges, si mal no recuerdo, el Centro Cultural de la Cooperación, como uno de los otro de los espacios. Ah, no, el Borges también, estoy viendo también, el Borges también. El Borges, el Centro Cultural de la Cooperación, el Cine Gaumont, espacios donde se va a desarrollar este festival, que para aquellos que gustan ver historias del mundo de la música en pantalla grande es de visión casi obligada.
1: Las 12 en este mediodía, 15 minutos, 12 grados 9 décimas la temperatura. Seguimos con música. Ahora, Milena Salamanca, en el 98.7 de Soria y de Carrizo, Jujuy, Mujer.

0: Chacarera para mi vuelta con Los Tordos aquí en el 98.7, antes Milena Salamanca, Jujuy Mujer. Seguimos recibiendo estas voluntades para participar del sorteo del día de hoy, para ir a ver a Lázaro Caballero. Él se presenta el 12 y el 13 de septiembre en el Teatro Gran Rex, aquí en la Ciudad de Buenos Aires. Estas entradas son para el día 12 de septiembre. ¿Querés participar? Tenés los últimos 10 minutos casi. Con nombre completo, tu DNI, nombre y DNI de la persona que te va a acompañar al WhatsApp, que es el 11-3109-5896. María Lourdes está participando, Elsa también. Voy a mencionarlos a todos. Noemí Gaetán también, la querida Grace de Barracas está participando porque se había olvidado un detalle y ya lo tiene. Raúl Heredia, Adolfo Nievas, este mensaje es de Miriam y me gustaría ir a ver a Lázaro. Sí, Néstor que iría junto con Miriam. A ver, ¿quién más? Mario de José Cepaz, Graciela de Almagro está saludando. Tenemos a Edith junto a Damián que participan. ¿Quién más está por aquí? Los quiero nombrar a todos. Víctor de Florencio Varela. Este mensaje es de Guillermo Troncoso. Dante, Juan de José Cepaz, Argentina, que manda un mensaje de audio. Luis Gabriel también. Este mensaje es de Esteban. Otro mensaje que participa, Gerardo, Miriam de Caballito, que además de participar, Jorge, te hace una consulta. Sí. ¿A partir de cuándo es el festival y dónde se puede buscar la grilla? Claro, el festival de estos documentales que estuviste
1: exactamente
0: diciendo.
1: Festival Escenario, ese es el nombre del festival, Festival Escenario. En redes sociales está como en Instagram, por ejemplo, @ Festival Escenario, todo junto. Y si no, en Google lo van a ubicar fácilmente con esa denominación, Festival Escenario. A propósito de eso, además del material que les mencioné, hay una película, un registro documental de Leonard Cohen, también muy bueno. Ajá. Y en lo que hace al ámbito nacional, en el apartado que es competencia de películas en proceso, La Comarca Santiagueña, de Eduardo Fisicaro y Silvia Majul, que es un documental que intenta retratar el alma, la identidad, las raíces profundas de la provincia de Santiago del Estero, con un itinerario dividido por bloques geográficos, culturales, desandando los caminos emblemáticos de esa región, desde Loreto, que es la tierra de Arnedo Gallo y el Tata Farías Gómez, hasta Aniatuya, que es la cuna de Homero Manzi, ¿no? Y obviamente pasando por La Banda, Pablo Raúl Truyenque, figuras, nombres emblemáticos de toda la región santiagueña que fueron clave para el folclore nacional. Bueno, ese material, que es un material en proceso, que se llama La Comarca Santiagueña, también es parte de este festival. Así que en esa grilla.
0: ¿Cómo se llama esa de Santiago?
1: La Comarca Santiagueña.
0: Así se llama.
1: La Comarca Santiagueña. Digo, además de lo de Leonard Cohen, de lo de Spinal Tap, del documental del Indio Solari en Tandil, con la entrevista de Pergolini y además imágenes inéditas de la fiesta ricotera, ¿no? De la misa ricotera. Todo eso, Festival Escenario, todo junto en internet o en Instagram, @ Festival Escenario.
0: Bueno, aquí está Valeria, de Casa Grande en Córdoba. Ella es luthier y dice que hoy es el día del luthier. Así que te deseamos un muy feliz día y manda fotos de la construcción, no sé si está bien decir, de la creación de los instrumentos. Y imagino que este es un ukelele, pero manda la foto de la madera con la herramienta mientras está haciendo el hueco de la caja de resonancia, será, y después el producto terminado. Qué hermoso modelo, qué hermoso lo que haces. Gracias por acercarnos este detalle.
1: Qué personalidad, hay una personalidad en el folclore argentino que unió muy bien estas dos cuestiones, ¿no? Lo de la música, no la lutiería, pero sí el instrumento, la pasión por un determinado instrumento que es muy de los luthier, que es el violín, y la peluquería. A ver si saben quién fue.
0: Don Sixto Palavecino.
1: Muy bien, exactamente, Don Sixto. Con su peluquería y
2: que mal te han cortado el pelo, ¿quién te lo ha cortado? Dice, fuiste vos, Sixto. Dice, ah, qué mal te ha crecido.
0: Bueno, acá está, están llegando, caen todos los mensajes. En un rato hacemos el sorteo con todos para ir a ver a Lázaro Caballero, Oscar Faría, Julio Villalba. Acaba de entrar el de Néstor Sequeira. Mientras escuchamos estos que me dice Sandrita Viera. Hola, buen día.
3: Buen día, Silvia y chicos de Folclórica. Bueno, hoy llamé tarde, recién vengo de la calle de comprar. Bueno, besito para todos.
0: Un beso grande. Bueno, acá está Catalina, este mensaje es de Marcelo Luna y el último que veo por acá, Karina. Así que todos están participando. ¿Tenés uno más por ahí? Hola, buen día.
4: Hola Silvia, buen día, te escuché anoche. Soy Quiroga Argentina del Carmen, DNI 10813365, y me quiero enganchar en las entradas para ver a Lázaro. Ay, un beso, sigo escuchándote.
0: Gracias. Bueno, después de este tema, que viene con Marta Carranza, te cuento cómo fue anoche el auditorio. Se viene otro auditorio, el 27 en el Día de la Radio. Sí. Pero ese va a ser de mañana. Enseguida te cuento todo. El de anoche fueron los 10 años de Soy Nacional.

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0: Bueno, y te prometí comentarte cómo estuvo todo anoche, porque a las 8 de la noche el auditorio abrió las puertas para que entre el público y participe, además del dúplex de 98.7 Nacional Folclórica y AM 870, para celebrar los 10 años de Soy Nacional, el programa que conduce Sandra Mianovich, donde estuvo toda la radio, formando parte de este evento que reunió a muchos músicos. Nacho Abad, Juanjo Abreu, Maggie Cullen, Santiago Torres, Joaquín Martínez, Ignacio Boreal, Campedrinos, 2 más 1, Milagros Amud, todos, más allá de la característica del género musical, por ejemplo, como Milagros Amud, que en general canta tangos, por supuesto que cantó un tango canción, pero se la jugó con una linda canción del ámbito folclórico. Fueron 2 horas donde también participaron los bailarines. Eran Yara Ruiz y Diego Guzmán, y también Ernesto Díaz y Julia y Florencia Julia Díaz. Qué lindo que es ver al auditorio con el público. Un auditorio que se viste de lo que es su propósito, ¿no? Donde vibra música, vibran los instrumentos y allí a celebrar esto que es lo que Sandra Mianovich hace desde hace 10 años.
1: Y vos
0: años.
1: Estabas de conductora.
0: Y yo hice...
1: De moderadora.
0: Sí.
1: Y estabas con un vestuario acorde, así para la ocasión, para la velada.
0: Hago lo mejor de mí. Hago lo mejor de mí.
1: ¿Te habías puesto una ropita?
0: Sí, me vestí.
2: Ropita cara.
1: Mirá, hay fotos, che.
0: Hay fotos
1: de la Malucho.
0: Pueden ver las historias en redes sociales. Y además, ahí mismo estábamos ya comentando que se viene otro auditorio que conmemora el 27 de agosto como la primera transmisión de radio, donde el auditorio va a tener a partir de las 10 de la mañana, con la conducción de Adrián Corol y todo el equipo, una transmisión especial, Corol en el aire. Seguramente haya un dúplex y vos lo vas a poder escuchar a través del 98.7. Y visita ese programa, entre otros artistas, Nahuel Penice.
1: Mirá qué bien.
0: Ya estás avisado.
1: Bueno, ahí te vas a tener otra oportunidad para tirarte el placar encima.
0: Hay ganadores. Hay ganadores. Qué curioso que volviste, Bacarito.
1: Y sí, bueno, ¿qué? ¿Qué? ¿No tengo derecho?
0: Se pensó de todo. Lázaro Caballero se presenta el 12 y el 13 de septiembre en el Gran Rex. Tenemos entradas en el día de hoy, una convocatoria arrasadora, y se sortean 2 pares de entradas para el día 12 de septiembre. Ganadores.
1: A ver.
0: Guillermo Troncoso. Su DNI termina con el 478. Felicitaciones. Y Amado Lot, 958, las 3 últimas cifras del DNI. Gracias por participar a todos. Y bueno, es muy lindo tener la posibilidad de que Radio Nacional Folclórica acerque a todo este público bien de folclore a ver a un artista tan pero tan importante como Lázaro Caballero. 12:35, aprovechamos lo que nos queda con más música. Rosendo y Ofelia, de Parodi, de Teresa Parodi y de Arias, La Fiesta.

0: Flor Paz aquí en el 98.7, ya para llegar al final de nuestro encuentro en el día de hoy. En pocos minutos ya empieza el resumen de noticias y después comienza la Colo para acompañarte durante la primera parte de la tarde en el día de hoy. Agradecer la enorme participación de toda la audiencia. Nos vamos ya casi con 13 grados de temperatura. Recordamos que el servicio meteorológico para el día de hoy anticipa 14 grados de máxima, mañana 19 de máxima y el jueves 18 con alguna probabilidad de tormentas y chaparrones que se disipan ya mirando al viernes, donde ya no hay más pronóstico de lluvias. Bacaro, sos muy bienvenido, gracias por los chocolates.
1: Por favor.
0: Te extrañamos.
1: Es lo menos que podía hacer.
0: Sí, de verdad era lo menos. Y también.
1: Y fue lo menos, exactamente.
2: No, no, no. No hubiese sido bienvenido de no ser así.
0: No.
2: No venía con algo bajo el brazo.
1: Tranquilo, don Chocolate.
0: Chocolatitos ricos. Y además ofreció, convidó a todo el mundo. Servite más.
2: Foráneos.
0: No, todos compañeros de la radio.
2: No, digo foráneos los chocolates, no los que vinieron a comer. Sí.
1: Soy convidador, me dicen el Gillo.
0: ¿Ah, sí? Escúchame, Choco, muchas gracias. Vos también.
2: No, la agradecido.
0: Sos muy bienvenido siempre.
2: Bueno, yo no tengo opción.
0: ¿Vas a traer algo en algún momento?
2: Trae algo. Cuando me vaya afuera, sí. Ahora cuando, para venir
0: afuera,
2: acá.
0: Afuera, cuando salgas, acá hay unos negocios muy lindos que venden chocolatitos.
2: Te traigo un alfajor.
0: Medias lunas, alfajor.
2: No, todo eso de acá. Es que para acá no trae cosas importadas.
1: Y bueno, es así, el que puede, puede.
0: Guillermo Troncoso es uno de los ganadores y Armando Lot han participado y van a ir el día 12 de septiembre al Gran Rex a ver a Lázaro Caballero. Hemos hecho un sorteo que, no sé, por ahí tenemos novedades mañana. No quiero anticipar nada que no se cumpla. Pero a vos que te comunicaste...
2: Che, no te cuesta nada volver a sortear algo, ¿eh?
0: Todavía no me hagas decir cosas que no sé si son ciertas. No quiero ilusionar
2: bueno,
0: a nadie.
2: Yo no digo que prometa, pero digo,
1: fotos
2: no te
1: tuyas
2: cuesta
1: autografiadas,
2: nada,
1: eso, por ejemplo.
0: Tampoco. Sandra Viera, gracias en la puesta en el aire. También a Gastón Rabinovich en la producción. Marcelo Saavedra en la musicalización. Yo soy Silvia Marucho. Mañana a las 10 seguimos. ¿Qué te parece? Gracias.

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1: 12 del mediodía, 45 minutos en la República Argentina, la temperatura en Buenos Aires, 12 grados 9 décimas, la humedad 64%, cielo parcialmente nublado. Y comenzamos con el desarrollo de la información, lo más importante, en 15 minutos. El gobierno destacó las obras de infraestructura privada que cambian el país. El informe de Hernán Mundo.
2: En el contexto general de la decisión oficial de avanzar en la privatización de rutas nacionales y también de obras energéticas, el vocero Adrián Rabier ponderó en conferencia de prensa la licitación abierta por 50 años de líneas ferroviarias de carga que recorren 16 provincias de nuestro país.
3: Es por esto que el gobierno convocó a una licitación pública, nacional e internacional, para concesionar por 50 años las líneas Belgrano, San Martín y Urquiza, una red de 7.594 kilómetros de vías operativas y 15.305 kilómetros de vías totales que atraviesan 16 provincias y conectan con Brasil, Bolivia, Chile, Paraguay y Uruguay.
1: Juicio por la causa Cuadernos. Un ex directivo de Techín confirmó que la empresa pagó cerca de $1 millón en coimas a ex funcionarios. El informe de Lourdes Marchese.
4: Al declarar como testigo en el juicio de Cuadernos, el exgerente de Techín, Héctor Zabaleta, reveló que lo dicho por Centeno en sus cuadernos era cierto.
5: Sí, coincidían, porque era la cochera del edificio Catalinas y a pedido del señor Barata me dijo que no quería ser visto por nadie. Así que yo lo hacía entrar al coche, lo recibía. Debo decir que el señor Centeno nunca estuvo cerca nuestro porque dejaba el auto y Barata caminaba unos 10, 15 metros. Yo le daba el paquete y Barata se volvía al auto.
4: Además, aseguró que se pagó a Barata cerca de $1 millón en pesos.
5: 600.000 pesos, 700.000 pesos. El total de las entregas, la instrucción que me había dado Bendaza era que tenía que ser de cerca de $1.900.000. Y si mal no recuerdo, más o menos se cumplió.
1: Comenzó el Travel Sale para comprar paquetes turísticos con descuentos. Por Radio Nacional, el presidente de la Federación Argentina, que agrupa a las empresas del sector, Andrés Deyá, se refirió a la iniciativa. Dijo que aumentó el interés para adquirir promociones a través de la propuesta, que se extenderá hasta el domingo 30 de agosto.
6: Todos los años a esta altura del año es la edición número 12 que hacemos y la verdad que año tras año la gente lo va esperando. Hablaba con un colega y me comentaba de una empresa muy grande que en las consultas fue el doble de las consultas normales de la semana pasada. El tráfico, hay que contarle a la gente que las promociones están en la página web específica que es travelsale.com.ar y ayer en un momento el tráfico era de 1.000 personas por minuto, lo cual eso demuestra el interés de la gente por viajar, por mover la economía nacional.
0: Salud.
1: Destacan internacionalmente la manera en que Argentina manejó la crisis sanitaria por Handavirus en un crucero, el informe de Diana Costanzo.
7: El desempeño de profesionales argentinos en el marco del brote de Hantavirus en un crucero tuvo reconocimiento internacional. Así lo aseguró el vocero presidencial Adrián Rabier, quien agregó que la salida de la Argentina de la Organización Mundial de la Salud no provocó perjuicios al país y se refirió al trabajo de Lanlis Malbrán.
3: Hoy nos enorgullece compartir que la revista científica de Lancet reconoció la respuesta de la Argentina frente al brote de Hantavirus y en particular el trabajo coordinado por la ANLIS Malbrán. El Instituto Malbrán lideró las investigaciones epidemiológicas y ambientales en Ushuaia y Mendoza de forma conjunta con las provincias y equipos científicos nacionales e internacionales.
1: Aeroparque permanecerá cerrado hasta el jueves por obras, el informe de Miriam Mariotto.
8: Por un poco más de 48 horas estará sin operar el aeroparque Jorge Newbery y todos los vuelos pasaron al Aeropuerto Internacional de Ezeiza. Se están realizando remodelaciones en la pista principal y también en el área de check-in, donde se van a instalar máquinas para hacerlo de manera online. En los comercios que están ubicados en la galería principal también aprovechan para hacer tareas de mantenimiento y limpieza.
9: Aquí estamos limpiando todo el local y entre hoy y mañana va a estar así porque están refaccionando todo lo que es el aeropuerto.
1: Juicio por la desaparición de Loan Peña, el informe de Nerina Álvarez desde Radio Nacional Santo Tomé.
10: En la vigésima audiencia en el juicio por la presunta sustracción de Loan, Danilo Peña declaró el sargento primero Carlos Cáceres, quien estaba de guardia el día de la desaparición de Loan y tenía a su cargo el libro de guardia. Según su testimonio, el llamado a la comisaría ocurrió a las 15:38, pero aseguró que el entonces comisario Walter Maciel le indicó modificar el horario y registrar a las 16:15 aproximadamente. Además, señaló que el libro permaneció varias horas en poder de Maciel y fue devuelto recién al día siguiente. Ante su cuestionamiento, afirmó que el entonces comisario le respondió: "Pone lo que yo te digo".
1: Advierten que el fenómeno del Niño ya está presente. La ciudad entrerriana de Paraná fue sede del encuentro del Plan Nacional de Coordinación Federal. El informe de Rubén Lovera, desde la emisora de Radio Nacional en la capital provincial.
11: Entre Ríos organizó el cuarto encuentro regional para enfrentar el impacto del fenómeno Niño. Se llevó a cabo la cuarta reunión de trabajo en el Plan de Coordinación Federal ENOS, que congregó autoridades nacionales, provinciales y equipos técnicos para fortalecer la prevención y la respuesta ante los escenarios climáticos previstos para el periodo 2026-2027. El director ejecutivo de la Agencia Federal de Emergencias, Santiago Jardie, brindó detalles al respecto.
12: El gobierno nacional, desde la Agencia Federal de Emergencias, coordinamos y articulamos también con los organismos científicos técnicos, coordinando y anticipando escenarios conjuntamente con las provincias para poder dar una mejor respuesta. Primero,
1: en tanto, en Santa Fe se profundizan las acciones por el inicio de la corriente del Niño. Denuncian falta de calefacción en las escuelas públicas de La Plata, el informe de Fernanda Germanier desde la capital bonaerense.
13: Por falta de calefacción se dificulta el dictado de clases en escuelas públicas de La Plata. Los inconvenientes se registran en distintas primarias y secundarias de Los Hornos, La Granja, San Carlos y del casco urbano de la ciudad. Radio Nacional habló con un profesor de la escuela secundaria número 1, Manuel Belgrano, ubicada a pocas cuadras del centro platense.
14: Como todos los años, la calefacción del colegio está rota. Los docentes y el centro de estudiantes estamos pidiendo, por favor, que solucionen este tema, y en particular hay unos aires acondicionados que ya nos fueron dados hará 2 o 3 años. Estamos exigiendo que pongan esos aires acondicionados, así podemos solucionar el tema de la calefacción en la escuela.
1: Argentinos varados en Brasil, un avión de Plus Ultra que viajaba desde Buenos Aires hacia Madrid debió realizar un aterrizaje de emergencia por un desperfecto técnico. Por Radio Nacional, Alejandro Estracera, uno de los pasajeros varados en Natal, habló sobre la situación que se vivió.
15: Nosotros salimos de Buenos Aires rumbo a Madrid en un vuelo de esta empresa Ultra Plus y bueno, en el transcurso del viaje ya estábamos empezando a cruzar el océano. Uh-huh. Incluso en el itinerario se ve el mapa de cómo cambia el rumbo. Uh-huh. Estábamos ahí, yo no me había dado cuenta, pero aparentemente otros de los pasajeros pudieron filmar también algunos problemas de turbinas, escucharon unos ruidos raros en el avión. Aparentemente una de las turbinas empezó a sacar chispas y después empezó a largar pequeñas llamas y cada vez un poco más intensas, y había olor a humo.
0: Internacionales.
1: Estados Unidos podría revocar más de 200.000 visas, el informe de Cecilia Diwan.
16: Estados Unidos prepara la mayor cancelación masiva de visados de su historia. La medida revocaría hasta 200.000 visas de turismo y negocios emitidas entre 2016 y 2026. Los afectados perderán su condición de viajeros autorizados, aunque quienes mantengan trámites de asilo pendiente no enfrentarán una deportación automática. El endurecimiento se suma a los controles de los últimos 18 meses, en el cual el Departamento de Estado norteamericano ya canceló cerca de 175.000 visas.
0: Deportes.
1: Equipos completan las fechas del torneo de fútbol, el informe de Damián Zárate.
17: Partidos de la jornada, hoy tenemos por la 21ª fecha pendiente de la Primera Nacional, un juego en el ascenso de la Argentina, Deportivo Madryn contra Godoy Cruz. Hoy se cierra el último cruce de octavos de final de Copa Libertadores de América, 21:30, Independiente del Valle de Ecuador, que le ganó en Colombia Deportes Tolima. Bueno, se juega el partido de retorno. Tema Julián Álvarez, lo buscan desde Inglaterra, el Arsenal y también su ex equipo Manchester City. Y damos una vuelta por el polideportivo por la quali del US Open en Estados Unidos. Hoy compiten 4 argentinos: Fede Coria, Guido Iván Justo, María Lourdes Carlé y Julia Riera.
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1: 12 del mediodía, 55 minutos. Récord de exportaciones. La consultora LSG estimó que Argentina superará los 100 millones de dólares en ventas al extranjero en 2026. Los especialistas en mercados informaron que el país alcanzará una marca histórica que provocará que el superávit comercial termine por encima de las proyecciones. Continúa cerrado el paso Cristo Redentor, el informe de Victoria Lupu desde la emisora de Radio Nacional en la capital provincial.
18: Muy fuertes nevadas se registran en la alta montaña mendocina. Se espera que las condiciones climáticas adversas se extiendan hasta el domingo 30. El informe de Osvaldo Valle, vocero de Gendarmería Nacional en alta montaña.
19: Cerrado por nevadas hasta nuevo aviso. Fuertes nevadas desde las primeras horas de la madrugada de hoy, teniendo en cuenta que este pronóstico nos va a acompañar hasta el domingo.
1: Las compras en Amazon, Jane y Temu siguen en alza, ya representan a todo el volumen de envíos registrados en 2025. Las compras en plataformas del exterior representaron 108 millones de dólares en julio, 15% más que hace un año. Arca volvió a prorrogar la presentación de ganancias. Las declaraciones juradas del periodo fiscal 2025 que debían entregarse el 27 de agosto pasaron al 22 de septiembre. También se extendió hasta el 24 de septiembre el pago del primer anticipo de ganancias de este año. Reuniones de comisiones en el Congreso de la Nación, el informe de Amanda Alma.
20: Desde las 11 de la mañana se reúnen distintas comisiones en la Cámara de Diputados, principalmente impulsadas por sectores de la oposición. Es por eso que convocaron a la Comisión de Asuntos Municipales, la Comisión de Derechos Humanos y la Comisión de Ganadería y Agricultura. Además estarán conformando dos grupos de amistad parlamentaria con el Reino de Dinamarca y también con la República de Vietnam. Por otro lado, el Senado de la Nación está convocando a la Comisión Bicameral de Seguimiento de Organismos de Inteligencia. A las 15 horas estará presente el secretario de Inteligencia del Estado, el comodoro Cristian Aguada.
0: Policiales.
1: Cayó la banda del colectivero narco en La Matanza, el informe de Andrea Valdivieso.
21: La Justicia Federal de Morón y la Superintendencia de Seguridad AMBA Oeste desarticularon una organización narcocriminal transnacional que operaba en La Matanza. Al ya temible Chucky Chan, que intentó tomar un barrio a los tiros, se suma ahora Raúl Jiménez, un colectivero de 62 años que cayó junto a ocho de sus cómplices en las últimas horas. Jiménez es jubilado y vecino de Merlo. Al ser detenido en su domicilio, en su poder encontraron casi 2 kilos de cocaína de origen peruano, una decena de armas y dinero en efectivo. La superbanda que comandaba Jiménez está involucrada en el triple crimen de Brenda, Lara y Morena y en 5 asesinatos ocurridos en las últimas semanas en torno al control de territorio narco.
1: La hija de Sergio Denis confirmó que apelarán el fallo por la muerte del cantautor. Bárbara Hoffman apelará la decisión judicial que rechazó el pedido de indemnización por el accidente que sufrió el cantante en Tucumán. La justicia consideró que la responsabilidad por la caída del escenario fue del propio cantante, quien sufrió graves heridas que le provocaron la muerte un año después. Comenzó el juicio por la muerte de un yaguareté, el informe de Javier Ruiz desde Radio Nacional Formosa.
22: Comenzó en la provincia el juicio contra un comerciante Carlos Chagra, de 52 años de edad, acusado de haber matado ilegalmente a un yaguareté en la zona de Clorinda en diciembre del año 2022. La investigación se inició luego de que el acusado publicara en redes sociales un video siguiendo las huellas del animal. Durante los allanamientos también se secuestraron armas, fotografías y el cuero de un puma. Se trata del segundo caso en la historia de la Argentina que llega a juicio por la muerte de un yaguareté. Chagra se declara inocente y de ser condenado podría recibir una pena entre 4 meses a 3 años de prisión.
1: La ciudad de Buenos Aires dio marcha atrás con la intención de instalar un bar en una bóveda del cementerio de la Recoleta. La iniciativa quedó suspendida tras el avance de una causa judicial y la aparición de una fuerte disputa familiar por la titularidad del terreno. El proyecto había sido presentado como una forma de sumar servicios turísticos en uno de los espacios históricos más visitados de la ciudad de Buenos Aires. Hasta aquí, Panorama Federal de Noticias.
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Buen día, bienvenidos y bienvenidas a Nacional Folclórica. ¿Cómo arrancaron el martes? ¿Cómo los trata la vida? Cuéntenme, compartan con el resto de la oyentada. Nos vamos a quedar hasta las 3 de la tarde. Estamos recién preparando los mates para esta ronda, que como les digo siempre, ojalá crezca todos los días un poquito más. Vamos a escuchar, como ustedes ya saben, aquellos músicos emergentes, pero también los músicos que ya llevan una tradición enorme dentro de esta música, que es la que elegimos. Ustedes saben que esta es Radio Nacional Folclórica. Es una radio a la que muchos llaman temática o de nicho. Sé que ustedes conocen un montonazo de esta historia, por eso me gustaría saber también qué es lo que tienen ganas de oír, qué es lo que tienen ganas de escuchar, por dónde quieren que vaya la cosa en cada uno de los programas que vamos compartiendo. La propuesta surge en principio con algunos disparadores, algunas efemérides de las que nos vamos a ocupar, algunos discos nuevos que ya venimos mencionando en estos días, y también esa lista de música que preparan tanto José Luis de Dios como Marcelo Saavedra para ir empezando a calentar motores. Ya desde las 13:13 vamos a arrancar con De Fiesta en Fiesta. Esto es de los hermanos Ríos y de Carlos Carabajal, a quien homenajeábamos ayer porque se cumplió en verdad un aniversario de su partida. Hoy vamos a arrancar escuchando a Mercedes.

Qué belleza, por favor. Qué lindo comienzo, Colo, dice Argentina, que ya se comunica con nosotros. Claro, coincido con vos. Un gran comienzo este. Arrancamos escuchando a Mercedes Sosa haciendo De fiesta en fiesta y pegadito nomás a Peteco Carabajal cantando esto que se convirtió en una especie de himno, ¿no? Como pájaros en el aire, le pertenece en autoría al propio Peteco. Pensaba en esa frase, ¿no? En esas manos de madre que hacen que lo cotidiano se vuelva mágico. ¿Quiénes sino las madres logran en el día a día que lo cotidiano se vuelva mágico? Me parece una idea preciosa y mejor aún haberla vuelto canción, ¿no? Canción que también cantó Mercedes, por otra parte, no solo su autor. Bueno, vamos a seguir acompañándolos con hermosa música. Saben que tienen un WhatsApp para contactarse con nosotros. Es el 11-3109-5896. Digo nosotros y todavía no nos presentamos. Quiero decir que está Sandra Viera en los controles, que estoy yo, soy la Colo Merino, haciéndote compañía, haciendo que te sientas un poquito menos solo o sola si es que estás en esas circunstancias. Bueno, aquí estamos para hacerte el aguante con la mejor música.

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Bueno, y ahí estábamos escuchando en ese bloque a Los Tordos con El Mareao, Si Acaso Regresaras, cantaban Soledad Pastorutti y Nati, su hermana. También sonó El Vislumbre del Esteco, Algarrobal y Sentimientos. Bueno, música que le agradecemos, como lo dije al comienzo, a nuestros compañeros de la Discoteca Nacional. Siguen apareciendo mensajes, cosa que me pone muy feliz. Daniel nos escribe desde la Patagonia, desde Comodoro Rivadavia, para saludar, para compartirnos una postal de esas que realmente te ayudan a viajar un poco con la imaginación, ¿no? Si pudiésemos teletransportarnos, sería maravilloso ver ese cielo casi violeta que nos compartís, Daniel. Llovió anoche y hoy amaneció nubladito. Ahora despejó y hay sol pleno, 14 grados por ahí. Nos desea un buen programa. Y me pregunta si escuché sus versos. Sí que los escuché, Daniel, los pude escuchar. Lo que no pude es cargarlos para poder compartirlos al aire. Pero yo no pierdo las esperanzas de que finalmente la tecnología nos ayude. Y si no, después conversamos con vos en privado para ver en qué formato podés enviarlo. ¿Dale? Pero sí que los pude escuchar. Gracias. También Graciela escribe para decir: hola Colo, queridos compañeros, sí son mi hermosa compañía porque vivo sola. Espero este momento para almorzar y para compartir con ustedes. ¿Podrá ser algo de Rally, de su último trabajo que, como todo lo que hace, es bellísimo? Gracias mil, dice Graciela de Munro. Ayer hablábamos del disco nuevo de Rally, El Camino del Sorgo. Basado el título, lo decíamos, en un libro y en un personaje de Teresa Andrueto, María Teresa Andrueto, la escritora cordobesa. Bueno, por acá tengo otro mensajito que dice: hola Colo querida, saludarte como a todo el equipo y agradecer por escuchar a Mercedes Sosa, que nos llenó de felicidad al verla en los festivales de verano, logrando momentos únicos. Se le extraña. Abrazo grande. Roberto de Abasto, gracias por ese mensajito. También por recordar a Mercedes. Pensaba, por estos días la tengo muy, muy, muy presente porque estoy leyendo el libro que se acaba de publicar por Paripé Books, es la editorial, una editorial que trabaja en la Argentina y también en España. Se publicó un libro de cartas de Mercedes, son cartas que se enviaba con un amigo que estaba viviendo en la zona de Villa del Parque, entre Villa del Parque y Devoto. Un señor que ya no está, falleció hace algún tiempo, nos lo contaba Araceli, su nieta. Este señor un buen día se apareció en la casa de Araceli, bueno, en la fundación, con una pila de cartas, pero una pila, cuando te digo una pila, es la recopilación de cartas, pensá vos, de como 10 años, 10 años escribiéndose cada 2, 3 días. Una locura, es una locura. Yo ahora no tengo el libro conmigo, pero sé que son muchísimas páginas donde aparecen cartas, muchas de ellas desde el exilio. Mercedes en el exilio escribiendo sobre todo lo que extrañaba y todo lo que le pasaba por dentro después de haber perdido a su marido, a su guitarrista, los sinsabores, ¿no?, que van apareciendo, momentos hermosos como la entrega a su público cuando se encontraba y la ovacionaban en cualquier rincón del planeta, hasta la tristeza y la soledad de su habitación cuando todo eso terminaba y ella se quedaba ahí, solo con el lápiz y un papel para escribir. Esas cartas son muy fuertes, algunas divertidas, otras tristes, pero son cartas que la reflejan mucho, mucho. Hablan de la mujer más allá del artista que todos conocíamos sobre el escenario. A mí me pasa algo, yo le contaba a Sandra, medio raro, y es que por momentos siento hasta como pudor, ¿no?, de meterme en esa privacidad. Por otro lado, también entiendo a Araceli y a la postura de sus nietos de querer mostrar que su abuela era una mujer de carne y hueso, que más allá de esa voz de Pachamama, como muchos la mencionan, había una mujer que sentía, que sufría, que se divertía, que se enamoraba, que se desenamoraba. Bueno, todo eso aparece en un libro que les recomiendo. Se llama Pájaro Azul, porque parece que ella le decía así a su amigo Hugo. Y son, bueno, insisto, cartas, solo las de ella, no se ven las cartas de él.
Es decir, vos imaginá qué era lo que le iba respondiendo entre una y otra a Mercedes este hombre, este pájaro azul. Bueno, ¿qué más decir? Que gracias a todos los que están escribiendo. Yo celebro que seamos una comunidad, que seamos una cofradía y que disfrutemos básicamente de lo mismo, ¿no? La buena música folclórica.

0: Bueno, y ahí estaba Zamba de la Candelaria, la versión del guitarrazo, ¿eh? Este conjunto de guitarristas, pero de primer nivel, que se reúnen. Estuvieron por acá, estuvieron presentándose hace algún tiempo en el estudio de la Folclórica, contándonos un poco sobre el trabajo que vienen haciendo desde hace mucho tiempo ya en estas rondas de guitarra que son gigantescas, realmente gigantescas. Bueno, lindo lo que sonaba recién. También Jorge Cafrune, Sangre Nueva. Bueno, como les decía al comienzo del programa, acá te vas a encontrar con los más tradicionales, aquellos que son súper populares, y te vas a encontrar con algunas otras agrupaciones o conjuntos que son mucho más del mundo emergente. Pero acá sí o sí vas a escuchar música popular folclórica. Eso es lo que nos unifica a todos los que trabajamos de este lado y a los que escuchan, entiendo yo, a los que eligen escuchar esta frecuencia. Varios mensajitos fueron entrando. Horacio de Carapachay escribe y además nos manda fotos de un paseo por el campo, nos cuenta que anduvo por el campo y lo vemos ahí con un cielo azul alucinante y la pampa, ¿no? Se ve campo verde y una parrillita también. Me gusta eso de que hayas paseado, Horacio, que hayas disfrutado, nos saluda. También nos desea un buen programa hoy. Gracias por dejarnos ser también un poco parte de esa cotidiana que cada uno de ustedes vive, ¿no? En su universo. Roberto, mirá vos, desde Italia nos está escuchando, Roberto. ¡Qué grande! Mirá qué lejos y qué cerquita que estamos. Un saludo cordial y muchas gracias por mi música que no me abandona. Y en especial, por el tono de tu voz, me dice. Bueno, y cosas lindas que agradezco, me dan ganas de seguir adelante con tanto mimo. El Chueco González nos escribe para decir que ahí está, escuchando la folclórica y pidiendo por la salud de Cuti. Yo me quedé pasmada porque acabo de enterarme, mirá vos, ¿no? Por ustedes, que da vueltas en las redes sociales la información de que Cuti anda ahí con unas nanas, que su hija confirmó que está internado en Santiago del Estero. Yo, antes de explayarme en esta información, quiero hablar con alguno de los hijos, con algún familiar directo, así que no me quiero explayar todavía con este asunto. Sí les agradezco, por supuesto, tanto a Argentina como al Chueco que me hayan escrito para decirme esto, ¿no? Que Cuti no está bien de salud. Vamos a averiguar y yo prometo que les voy a contar todo de primera mano, ¿sí? Ni bien sepa, les voy a dar datos al respecto. Vos tenías mensaje por ahí, San, a ver qué dicen.
1: Hola, hola, folclórica, emulando a los queridos hermanos uruguayos, ¡vamos arriba, la colito! Sí, bueno, hoy en efemérides tenemos dos partidas fundamentales para la... Fundamentales, no las partidas, ¿no? Las partidas de dos fundamentales. Federico Nietzsche y Truman Capote. Esto para los libreros, ¿no?
0: Para los libreros.
1: Que saben de esto. Pido una levanta ánimos.
0: A ver.
1: Palabrojal de José Carvajal. Y por, si puede ser, por José Carvajal, el Zabalero. Abrazo, saludos para todos. Hermoso el comienzo con la Negra y Peteco. Impresionante.
0: Estamos de acuerdo, lindo, lo disfrutamos ese arranque, estamos todos en la misma. Bueno, vos tenías ganas de escuchar al Zabalero y querías escucharlo cantar Palabrojal de su propia autoría. Bueno, acá está, para vos y para todos nosotros que también vamos a disfrutarlo.

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Hoy es el aniversario del nacimiento de Hugo Jiménez Agüero. Él había nacido en Balcarce, en la provincia de Buenos Aires, el 25 de agosto de 1944. Sin embargo, como muchos de ustedes ya deben saber, es, y lo digo en presente, uno de los principales exponentes de la música de la Patagonia. Con esto tenemos la muestra cabal, una muestra más, de que no necesariamente haya que nacer en el lugar para entender cómo se vive en ese sitio. Él había nacido, como te digo recién, en Balcarce, pero era de los principales exponentes de la cultura de la Patagonia, ¿no? Se me ocurre nombrar unos cuantos, pero en el caso de Hugo Jiménez Agüero, yo creo que se enamoró de esa tierra. Bueno, él mismo contaba que fue a hacer el servicio militar y que, bueno, finalmente decidió que ese era su lugar, ¿eh? Por eso no volvió más, se quedó para siempre en esos pagos. Me acuerdo de verlo en las presentaciones, sobre el escenario, con un montón de gente que vivaba su nombre y mostraba las banderas con un orgullo total y absoluto.

tengo que decir, pude ver gracias a unas fotografías que me compartió, no solo a mí, sino a Sandra y a Inés. Éramos unas cuantas ahí reunidas tomando un cafecito hace tiempo con Raúl Villini, periodista que escucha la radio, que nos compartió algunas fotografías patagónicas donde pudimos ver las caras de estos personajes que fueron retratados en las canciones de Hugo Jiménez Agüero. Bueno, Rinahuel es uno de ellos. También aparece Rosa. A primera vista digo, de la Oniken. No es de la Oniken, ¿no? Lo decíamos con Sandra recién. Una tiene tan grabada la canción A Oniken, Chaltén, pero no. Es Rosa del Aonicoyen, así es como se pronuncia correctamente. Otra personalidad que tiene que ver con la vida en esos lugares tan duros, ¿no? Con esos vientos, con esos desiertos, con esa rigurosidad del clima que no cualquiera se banca. Bueno, escuchemos, mientras seguimos rememorando algunas historias de Hugo Jiménez Agüero.

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Bueno, y ahí estaba, ¿no? Este personaje también representado por las letras y además las melodías que te llevan a la Patagonia, sin dudarlo. Hugo Jiménez Agüero, Rosa del Aunicoyen, era lo que escuchábamos recién. Yo les hablaba de Raúl Villini, un gran periodista de Rafaela Santa Fe, que además no suele escribir. Ojalá esté escuchando en estos momentos y disfrute como nosotros de la obra de Hugo. Él nos compartió hace apenas unos días, y sabiendo que se venía la efeméride, sabiendo que hoy íbamos a celebrar, porque sigue estando presente, los 82 años del nacimiento de Hugo, nos compartió una esquela, ¿no? Algo que escribió cuando se enteró que tras un accidente automovilístico había fallecido en Bahía Blanca Hugo. Él dice: yo lo vi cuando llegó a Cosquín y tenía, además de la guitarra, un sinnúmero de recursos didácticos para mostrarnos su región audiovisual que ahí mismo aprendimos a querer. Yo lo vi cuando era uno

De los pocos artistas que cada año llegaba al festival con una propuesta renovada, cuando traía en su presentación un cuadro argumental y generosamente otros músicos invitados para compartir el espacio limitado que la programación le ofrecía. Yo lo vi cuando salía envalentonado a conseguir los recursos más insólitos en un riguroso verano para simular el frío patagónico en escena. Yo lo vi cuando su poncho, al que le cantó tantas veces, era una bandera por lo simbólico y por lo amplio. Cuando llegó a Rafaela para ofrecerle a los estudiantes y docentes de la escuela para adultos su clase magistral de cultura popular, con un recital inolvidable de entrega y emoción junto a su inseparable guitarra, arreglador y compositor Hugo Merlo. Cuando produjo casi todos sus trabajos discográficos desde su lugar de promotor de su propia figura. Cuando creció, acompañado por su familia que lo vio ascender la escalera del reconocimiento popular, que poco tiene que ver con la fama. Yo lo vi, dice Raúl Villini, cuando cantó en el Bicentenario en el 2010, desde uno de los escenarios laterales de la Avenida 9 de Julio en Buenos Aires. Y el público que me rodeaba coreaba a viva voz sus temas, que no eran solamente Chaltén, Aoniken y Malambo Blanco. Y ahí empieza a enumerar, ¿no? Eran Rinahuel, Saco Largo, Rosa del Viento del Sur, Casimiro Biguá, Yatel. Bueno, y así sigue enumerando todas las obras que hoy podemos tener, ¿no? Que hoy podemos contar. Yo lo sentí cuando te daba la mano fuerte y te apretaba en un abrazo sincero, como si no hubiera sido el autor de tan valioso aporte para los argentinos. Y lo quiero rescatar como juglar de un cancionero que fue necesario para que se sepa que había un lugar que pocos conocían en la Patagonia. Por eso lo quiero recordar tan grande y tan simple, dice Raúl, casi ingenuo, recordarlo más allá del Colorado, como se lo merece. Hugo Jiménez Agüero. Hay que seguir escuchándolo, hay que seguir difundiéndolo, porque difundirlo a él, difundir su música, es difundir también las historias de nuestro país.

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Chango Spasiuk y mi bien amada, ¿cómo andará el Chango Spasiuk? La rompió cuando nos vino a visitar y mostró su primer acordeón, nos mostró y nos contó la historia además de ese instrumento que él fue vendiendo para conseguir otros mejores con el correr de los años, hasta que en Misiones, si mal no recuerdo, hubo ahí unos seguidores de su música que le dieron la sorpresa de haber encontrado el primer instrumento del chango y comprarlo para entregárselo a él, ¿no? Como obsequio, como regalo. Fue impresionante cómo dio vueltas por todas las redes sociales ese pequeño videíto que se filmó acá dentro del estudio de Radio Nacional, cosa que nos pone muy felices porque, bueno, eso sucede, ¿no? Tenemos grandes artistas que forman parte de nuestro cancionero folclórico y artistas que nos reconocen como medio de difusión. Eso para nosotros es muy, muy valioso. Bueno, y ni que hablar de ustedes, quienes nos escuchan y nos hacen el aguante a diario. Veo unos cuantos mensajitos, el de Daniel, que nos escucha desde Comodoro Rivadavia, que fue el primero hoy en comunicarse con nosotros, respondiendo a esto que yo mencionaba, ¿no? Dije, quisiera saber, quienes nos escuchan desde el sur, desde la Patagonia, qué opinión tienen sobre Hugo Jiménez Agüero, alguien que sin haber nacido allí fue representando tan bien a todos sus personajes, ¿no? Y a sus climas y a sus espacios. ¿Qué es lo que me dice él? Bueno, en primera instancia nos manda un montón de datas sobre estos personajes que aparecen representados en las canciones. Y dice, Colo, ayer fue el cumple de Piedrabuena, defensor de este territorio y quien le dio la bandera nacional al cacique Aminahuel. ¿Qué decir de Jiménez Agüero? Supo plasmar en sus versos personajes y leyendas olvidadas. Realmente un genio y además nos comparte fotografías en blanco y negro que son increíbles, son verdaderas postales de la rigurosidad del clima del que hablábamos más temprano, pero además de sus personajes. Estudié mis primeros acordes con el maestro Oscar Jiménez, guitarrero e historiador. Recorría reservas indígenas con su estanciera Ica y con su grabador yeloso de cinta. Grababa diálogos con los últimos tehuelches y tuve el privilegio de escuchar a algunos. Años 60, me cuenta Daniel. Gracias por la información y por la generosidad en compartir todo eso con el resto de los oyentes. Raúl Villini desde Rafaela Santa Fe escribe para decir buen martes, gracias por el recuerdo. Hugo hace realidad el dicho, si la gata parió en el horno, los gatitos no son empanadas. Solo resta seguir respetándolo con la difusión de su obra. Nos dice Raúl, gracias por eso. Gerardo de Villa Pueyrredón, buenas tardes. Quien vivió las nevadas reconocerá en Malambo Blanco de Jiménez Agüero una poética descriptiva de una nevada. Gracias, Gerardo, por eso. Sí, sin dudas, lo imagino, ¿no? ¿Qué más? Hola, ¿cómo están? Soy Sebastián Villafañe, de Catriel, Río Negro. Hay un tema que se llama Quiero ir al sur, de Mario Suárez. Me gustaría escucharlo. Vamos a buscarlo. Y uno más. Sin ninguna duda, Hugo Jiménez Agüero dejó temas maravillosos que dejaron huella. Como hacías mención, no nació en la Patagonia, pero hacía una descripción envidiable que te hacía sentir como si estuvieses allí. Gracias por tenerlo presente, dice Roberto de Abasto. Gracias a ustedes por estar ahí y hacernos compañía y enriquecer cada uno de los programas. Nos quedamos hasta las 3 de la tarde, quedan todavía algunos minutos para seguir compartiendo, en este caso a los fronterizos con Gaviota de Puerto del Chango Rodríguez.

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0: Esto es de Marta Mendicute, Que seas vos. Eran los chalchaleros, casi casi sobre el final del programa. Quedaba un audio por ahí dando vueltas, a ver qué dicen.
1: Hola radio, hola Colomerino, ¿cómo le va? Los escucho todos los días y he charlado con usted alguna vez, no sé si se acuerda. Yo soy José, el camionero jubilado. Y ahora que están pasando a Hugo Jiménez Agüero, volví un poquito arriba del camión, porque mis viajes eran todos a la Patagonia. Pero no quiero hablar de mis viajes, simplemente hacer una mención de Hugo Jiménez Agüero. Sí, como usted dijo, nació en Balcarce, pero es más santacruceño que nadie. Y todo lo que él cuenta y narra en sus canciones es todo verdad. Es todo cierto, detalla cada cosa de la Patagonia, detalla cada cosa de la Patagonia como ningún patagónico lo ha podido hacer. Como siempre, la radio es hermosa, gracias por pasar nuestra música, y vuelvo a decir, las escucho siempre. Soy Remolón para llamar, le mando un beso grandote.
0: Ay, qué lindo mensaje nos dejaste, muchas, muchas gracias por eso. De verdad que es muy hermoso escucharte y bueno, y de alguna manera ir representándonos todo eso que describías, no solo de Hugo, sino también de tu trabajo, ¿no? Como camionero andando por las rutas argentinas. Bueno, sobre el final quiero decir que nos pudimos contactar con Evangelina. Ella trabaja con Cuti hace un montón de tiempo, para preguntarle cuál es la situación actual de Cuti. Bueno, y según lo que ella nos cuenta, después de haber hablado con Pamela y con Agus, sus hijos, es que sí, efectivamente, está internado en Santiago del Estero. Está controlado, estaban haciéndole estudios para ver exactamente a qué se debe esa descompensación. Aparentemente puede tener que ver con alguna complicación pulmonar, pero todavía no se sabe exactamente. Está justamente con estudios, haciéndose estudios para ver bien cuál es la causa. Y está siendo atendido, está mejorando. Así que bueno, nada más que abrazarlo a la distancia, Cuti, y decirle que lo queremos un montón y que queremos que se reponga pronto. Nosotros nos vamos y nos reencontramos, recuerden, mañana a partir de las 13. Quédense lo mismo, acá en La Folclórica, escuchando que ya viene Cristian. En instantes nada más retoma la transmisión con su propio programa.

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1: muy buenas tardes, bienvenidas, bienvenidos a otra emisión de Gira Nacional 25 de agosto y descontando. Seguimos llegando, como dice el dicho, hay que pasar agosto, ¿no? Ese dicho que hemos recibido de herencia, ¿no? Y ¿cómo no vamos a pasar agosto? Agosto lo pasamos caminando, con frío, con todo, con optimismo. Después veremos, pero agosto lo pasamos. Hoy estamos aquí en la Folclórica 98.7 a todo el país. Aquí el equipo ya firme, como corbata de tomar. Ahí está Sandra Viera en los controles, la generala, ya está diagramando toda la música, el listado. Mira la lista que tenemos.

0: absolutamente todo bien anotado. Qué va, qué excelente, qué productora, ¿no? A veces no...
1: sutil.
0: Sí, hay que agradecer estas cosas que tiene, la delicadeza que tiene nuestra productora. No he visto en otras radios esta cuestión.
1: Yo creo
0: de...
1: que la condesa de Chicoff la tuvo un tiempo.
0: Claro, sabe cómo conocer.
1: Bajo
0: cómo
1: sus era. Enseñanzas.
0: Sabe con los tres tenedores, sí. Todo, ¿no? Qué bien, qué maravilla. Bueno, y el señor José Luis de Dios, que dentro del Chicoff de la música, seguramente ha estado, porque hoy dijo: ¿quieren música buena para este martes? Les voy a dar para que tenga. Y bueno, nos dio para que tenga y nos mandó una lista que ahora vamos a compartir con nuestra afamada audiencia. El teléfono para comunicarse gentilmente es este:
1: 4999-0987. Ahí, si quieren llamar y grabar un mensaje de hasta 30 segundos en el contestador, si prefieren un WhatsApp escrito o un audio corto por WhatsApp, 11-3109-5896.
0: Perfecto. Bueno, estamos todos, ¿no? No falta nadie, están todos en sus escuchas. Vamos entonces a comenzar, si les parece. Ponemos los remos y nos metemos en la música y las emociones de la tarde. Hernán Figueroa Reyes, primera canción, La Buena Moza, solo para vos.

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Este Villanueva de Montiel y Chamorro por Nacha Roldán, antes Alberto Merlo, un peón segundo Molina de Jiménez y Morales, y comenzamos con Hernán Figueroa Reyes y de Cabeza y Ríos, La Buena Moza. Claudia Pirán, de Peteco, y Cuti Carabajal, Te he vuelto a ver.

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donde los cerros, donde el sol se adueña del silencio, bajo una mujer hecha de luna, barro y estrellas, Mariana Carrizo, aquí con Zamba de la bailarina, Sánchez Ríos, ante los queridísimos dúo Coplanácula, Flor Azul de Arnedo Gallo y Villar, y mi querida amiga, que en paz descanse, Claudia Pirán, Te he vuelto a ver, de Peteco y Cuti Carabajal. Hermosas, hermosas canciones, hermosas personas, hermosos artistas, como siempre aquí en La Folclórica, exactamente 15:32 minutos. Recién media hora ha pasado de esta música que tenemos hoy hasta las 6. Hoy un cancionero para que pidan más canciones. 113-109-5896. Nos vamos ahora directamente a la música con Noelia Gareca y Daniel Bedia. ¿Saben qué hacen? Heriberto.

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0: Pepe Guerra, Aníbal Sampaio y Tergo Rossi, La Cañera de Aníbal Sampaio. Antes, Lázaro Caballero y La Poco y Pacha de Figueroa, Noelia Gareca y Daniel Bedia desde Jujuy comenzaban este bloque musical con Heriberto de Ríos. Son las 3 de la tarde, 41 minutos hasta las 6. Estamos con ustedes aquí en La Folclórica. Llega ahora un cantor bonaerense, pero afincado en Santiago del Estero, y desde ahí enseñó la forma de cantar a la santiagueña. Alfredo Ábalos y La Enredadera y el Ceibo.
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0: en la música, ¿no? Atahualpa decía, la música es una de las cosas que puede salvar al mundo, porque un hombre que busca y encuentra se solaza con la belleza. Nacha Roldán, una hermosa canción de Zita Rosa, Solos y Juntos. Antes, una expresión muy auténtica de Antonio Tarragorros, Soy el chamamé, y en principio Alfredo Ábalos, La enredadera y El ceibo. 15:51 minutos, un tiempo aquí en la ciudad de Buenos Aires. Ya le voy a decir cómo estamos con la temperatura aquí en la ciudad de Buenos Aires, transmitiendo aquí la casa central, digamos, Nacional Folclórica. 13 grados, probabilidad de precipitaciones un 10% apenas, humedad 68%, el viento a 13 kilómetros por hora, está un poquito nublado, hay intersticios de sol, así que es un día bastante apacible, lindo para escuchar a lo largo y a lo ancho de todo el país con las distintas repetidoras que tiene la folclórica. Vamos a otro paisaje sonoro, en este caso, los hermanos Jiménez llegan a esta hora carnavaleando en Brea Pozo.
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0: del Río o Cochabamba. Antes escuchábamos al dúo Úbeda Chávez y de la autoría de ambos integrantes del dúo Nostalgias Camperas, y los hermanos Jiménez comenzaban este bloque musical con Carnavaleando en Brea Pozo de Jerez y Carabajal. Llega ahora Mónica Abraham, cantoraza, para hacer una canción preciosa de Tito Francia y Armando Tejada Gómez, Trovador del Rocío.
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aplauso. Samba en ti, una de las obras más bellas y viscerales del cancionero popular argentino. La dejamos terminar y todo con letra del enorme poeta salteño Ariel Petrocelli, música de Walter Ibarra, grabada en la década, originalmente en la década del 60, por el mítico trío 3 para el folclore en su disco Guitarreando. Antes, el dúo Herencia, conformado por Melania Pérez junto a Icho Vaca y el querido Raúl Barbosa, nos regalaban Cacique Catán, esa historia real, de rindiendo homenaje en vida a una persona como Francisco Nolasco Mendoza, líder indígena de la comunidad Mocoví, nacido en Vera, Santa Fe, en 1908. Historias profundas del folclore. Y en principio Mónica Abraham, trovador del Rocío, Francia y Tejada Gómez. ¡Qué obra que estamos pasando! Por favor, aplaudan, del otro lado están aplaudiendo. Muchas gracias. Seguimos, continuamos. Ahí están los aplausos. Sí, no se puede. Son canciones que se cantan, se sienten y uno debe escucharlas quizá parado también. Bueno, vamos, seguimos con la música hasta las 6. Vamos con un poquito más para acá. Guitarreros, gran grupo también. El Norte, otra vez presente, La Tristecita, Guitarreros para ustedes.

Marcelo Toledo y del tiempo Ñaupa, de los hermanos Simón, antes Raíces Incas, cuando muere el angelito de Inchausti Ferreira y Guitarreros, comenzaba este bloque con La Tristecita. Paola Arias canta ahora de su autoría Amor en Carnaval.

0: Qué cantor, por Dios. Cantor, guitarrista, compositor argentino. El cantor nacional, conocido, ¿no? Nacido en Colón. El gran Enrique Espinosa. Qué amable que es siempre. Qué bien que canta. Hermosa versión de Anocheciendo Zambas de Veloso y Cufré. Cantor nacional, gracias. Gracias por todo lo que nos ha dado, nos brinda siempre, ¿no, Enrique? Bueno, y antes me acaba el señor de Dios, me dice, che, acordate que hoy es, sí, claro que sí, es el cumpleaños de, recién estábamos escuchando a Hugo Jiménez Agüero con Ana de la Colmena, es considerado el máximo referente o cantor de la Patagonia dentro del folclore argentino, Hugo Jiménez Agüero. Un día, como hoy casualmente, 25 de agosto del 44, nacido en Balcarce, lamentablemente, bueno, el 27 de septiembre de 2011 nos dejó en un accidente automovilístico, dejando un legado artístico imborrable. Hugo Jiménez Agüero con Ana de la Colmena. Y en primer término, Paola Arias, Amor en Carnaval. Bellísimas obras que hemos escuchado acá, música hermosa que estamos disfrutando en la tarde de la folclórica. Una pequeña pausa, si les parece, y arremolinamos con todo. Luego de la pausa, hasta las 6 con buena música folclórica.
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Ahí estaba Ernesto Villavicencio y Mi amor en una tonada, de su autoría. Los Chasquis hacían La vicuñita de Pantoja, y antes las voces de Gerardo López, ahí El recuerdo de los fronterizos, y Picaflor mañanero de Fabini. José Simón y el nombre originario de su querida Umahuaca, Umahuaca.

0: aquí con La Baguala, uno de los grupos vocales más trascendentales de la música popular y el folclore argentino. Fundado en Buenos Aires en 1966, se mantuvo activo de forma ininterrumpida hasta 1991. El grupo revolucionó la escena musical por esta propuesta estética que escuchamos, ¿no? Como por ejemplo la que acaba de interpretar. Arreglos vocales maravillosos, La Baguala. Antes, Soledad Villamil de contramano de Amadori y Canaro, aquella canción que inmortalizara Tita Merelo, con la voz de Soledad Villamil. Y antes, José Simón o Mahuaca. Continuamos ahora sí. Ah, tenemos oyentes, cómo no, 113-109-5896. Ahí nos dejaron cariñosamente un saludo. A ver qué oyente. Buenas tardes.
1: Buenas tardes, gracias por tu hermosa música, guitarreo, qué placer escucharlo. La música que vos pasás nos acompaña, te llevo todo el día, desde la mañana que empiezo a trabajar, en el auto y hasta que me voy a dormir. Te agradezco mucho, saludos grandes a todo el equipo y sigo disfrutando de tu música. Saludos, Elsa de Capital.
0: Qué amorosa Elsa, muchísimas gracias, un cariño enorme para vos Elsa, gracias porque también, claro, ustedes son todo el sostén de esta radio, el oyente, por eso esta música es para ustedes y para disfrutar nosotros que estamos aquí. Gracias querida Elsa. Vamos a continuar ahora sí, nos vamos con otro gran cantorazo, Chaqueño Palavecino, Chaqueño y el gatito pa' Don Lucas.

0: Ahí estaba Rally Barrio Nuevo y de Díaz, Gato del Festival. Antes Lucio Rojas, el Indio Rojas con La Sencillita, y el chaqueño Palavecino comenzaba haciendo Gatito pa' Don Lucas de Segovia y Palavecino. ¿Hay algún mensaje ahí para escuchar? A ver.
1: Diana Fossati, que tantos años la conozco, haciendo siempre lo mejor de ella en esta radio nuestra, la nacional. María Ángela, la cordobesa de pura cepa. Gracias por tanto, ¿eh? Gracias, gracias.
0: El abrazo para María Ángela y para todos y todas quienes se comunican en nuestro WhatsApp, que es el 11-3109-5896. Ahí nos pueden escribir un audio cortito, así como el que escuchamos, y también escribirnos o grabarnos, lo que quieran, nos lo mandan allí, al WhatsApp. Y para quienes gustan de llamar al contestador y dejar grabado un mensaje ahí, 4999-0987. Llegan Diableros para hacer de Milicota con gusto a Chaco.

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0: Aquí estamos escuchando a Cito Segovia, Ramón Andrés Segovia. Cito, nacido en Resistencia, cantautor argentino, figura emblemática de la música folclórica chaqueña. Lucía de Arena. Antes Raúl Olarte nos regalaba Manca Fiesta y Los Diableros con gusto a Chaco, obra de Milicota. Exactamente, para no perder tiempo, las 5 de la tarde, 5 minutos. Pequeña pausa y seguimos con nuestro itinerario de gira nacional hasta las 6.
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Nacional Folclórica con Vieja Estancia de Barnich, antes Sergio Galleguillo y Gato Peliqui Pérez. Sarmamani hacía De Baile en Baile, de su autoría. Llegan ahora los del Suquía para hacer de Montaquini, Caballero de Ley, a Jardín Florido, un personaje cordobés.

Qué lindo Los Indios Tacunao, este dúo maravilloso, oriundo de Trenquelauque, en provincia de Buenos Aires, integrado por los hermanos Nelson Abel Tacunao, la primera voz y guitarra, y Néstor Eduardo Cacho Tacunao, la segunda voz y guitarra rítmica. Del Algarrobo al Ombú de Cambaré, bellísima canción, qué bien interpretado, qué hermoso. Y antes, bueno, claro, venimos de escalando, subiendo la apuesta en los del Suquía, Caballero de Ley a Jardín Florido de Montachini, claro que sí, un paisaje de Córdoba maravilloso. Bueno, acá estamos, hasta las 6 de la tarde, nos encontramos en la operación técnica, nos acompaña Miguel Gauna hasta las 6 y es quien dispone el aire para nosotros. Marina Fossati, Palacios Cristian, Darina Rodríguez en la producción y nos vamos ahora sí al grupo vocal argentino, si le parece, Zamba de los Yuyos, de los hermanos Ábalos.

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Ahí estaba esta samba para no morir por Carlos Cabral, antes Guillermina Becker Varela y Hugo de la Mea, y de Teresa Parodi por El Río Volveré. El grupo vocal argentino abría este bloque con Samba de los Yuyos, de los hermanos Ábalos, y llega Federico de la Vega y de su autoría Purma Marca.

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tenemos que decirlo, que nos gusta mucho, mucho el dúo Nuevo Cuyo, de Haciendo la Tupungatina, todo lo que hacen. Aquí coincidimos plenamente con el equipo de que dúo Nuevo Cuyo tiene que venir. Es más, nos agarra el mendocino de golpe y nos posee, ¿no? Una especie de mendocidad. ¡Qué maravilla! Y antes disfrutábamos de Algarroba.com, también una banda muy representativa y convocante del folclore cuyano, moderno, formado en noviembre del 98 en la provincia de San Luis. También aire fresco, bailable, peñero. Muy, muy interesante Algarroba.com, con pucha, como es la gente de Bianchi, Aguilera y Vallejos. Y antes, Federico de la Vega, el hombre de Catamarca, nos regalaba Pur Mamarca. 3-3-3, canciones maravillosas de esta hora. 15 minutos para las 6 de la tarde y le pegamos largo, pero bien, tranquilos aquí entre mates, entre tortitas fritas, han traído de todo hoy, pastelitos, qué bárbaro. Ahí Pinet trajo de todo y para compartir, una compañera que vende de todo, y hay unas ristras de todo acá, ristras de ajo, ha traído de todo, va vendiendo a poquito por día, va cambiando de rubro, qué lindo, y de todo probamos, ¿no? Así que vamos a salir redondo acá. Bueno, vamos con los últimos minutos que nos quedan en esta tarde hermosa. Vamos con, mirá, el grupo se llama La Mentira Folclore. Vuelvo a amarte, mi pueblo.

Ahí estaba la agrupación Don Olimpio y Andando a Gatas de Pepe Núñez, La Sacha Fuga, antecedía a Don Olimpio, con Samba Alegre de Chazarreta, y comenzábamos con La Mentira Folclore, Vuelvo a Amarte Mi Pueblo, de Carabajal. Martín Paz va a ser de Paz, y Cuevas, Cielo Montaraz.

0: y empezamos a despedirnos, a irnos. Ahí estaban los puntanos, entre cuyanos de Arancibia y La Borda. Y antes, como anunciábamos, Martín Paz y de Paz y Cuevas, Cielo Montaraz.
1: Muy bien, desde España nos está escuchando, gracias, María Ángela, qué nostalgia le da, querida María Ángeles, María Ángela.
0: María Ángela la cordobesa.
1: La cordobesa, desde España en este momento, Nino de Valentina Alsina y a todos los oyentes que han participado de esta tarde, gracias, gracias, gracias. Nosotros aquí, entre pepas, mate y buena música, en una meditación hemos tenido con tan buena música. Gracias, José Luis de Dios, en toda la música, al señor Gauna, aquí en la operación
0: Miguel técnica, Gauna.
1: Miguel Gauna, Marina Fossati, aquí a mi lado.
0: Un gusto, Cristian Palacios.
1: Igualmente para mí, Daniela Rodríguez. Nos encontraremos mañana a las 3 de la tarde cuando le digamos buenas tardes, mucho gusto. Chao, hasta mañana.

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Muy buenas tardes, el gusto de cada día de encontrarnos aquí en Radio Nacional Folclórica cuando han pasado 4 minutitos desde las 6 de la tarde y por supuesto para acompañarlos con muy buena música hasta las 19. Estamos como siempre con Víctor Pugliese en la operación técnica en esto que es el regreso de Nacional Folclórica. ...11-3109-5896... ese es nuestro número de WhatsApp. Y esperamos poder brindarles 15 canciones de acá hasta las 7... arrancando con Cabales.

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Las tres primeras canciones aquí en El Regreso por Nacional Folclórica, recién Caminito del Indio, de Atahualpa Yupanqui, por La Bruja Salguero, antes Paisaje Sureño de Roberto Cambaré, Enrique Espinosa nos traía este tema que forma parte del trabajo que hizo Enrique justamente sobre Roberto Cambaré. Y en el comienzo de Peteco Carabajal, Cabales y Fortuna, Fama y Poder. Pasaron 17 minutos desde las 6 de la tarde, estamos hasta las 7 acompañándolos. Ahora se vienen los Manceros Santiagueños.

Y allí estaba Mónica Abrán con La Vida Perdurable de Handel, Lima, Quintana y Cacho Ritro. Antes Gabino Chávez, Tolato y el Viento de Pablo Acosta. Y en el comienzo del segmento, Los Manceros de Oscar Valles, Martín y Onofre Paz nos traían Zamba de tu Adiós.

0: 14 grados 8 décimos, la temperatura en la ciudad de Buenos Aires, con una humedad del 69% y cielo mayormente nublado. Mañana miércoles, 10 de mínima, 19 de máxima, cielo parcialmente nublado durante toda la jornada. El día jueves, 14 de mínima, 18 de máxima, posibilidad de tormentas aisladas durante la mañana, también durante la tarde. Parece que vamos a tener agua el día jueves. Vuelve el sol el día viernes con una mínima de 10, máxima de 17 y el cielo algo nublado. Vamos a una breve tanda y enseguida volvemos con más música en esto que es El Regreso por Radio Nacional Folclórica.
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40 minutos pasaron desde las 6 de la tarde. Seguimos aquí en el regreso por Nacional Folclórica. Recién Silvia Pacheco con Entra a mi hogar de Juan Carlos Carabajal y Carlos Carabajal. Antes de Bebe Ponti, Horacio Vanegas, el propio Vanegas nos traía para cantar en Nacido, y en el comienzo del segmento La Amanecida de Hamlet, Lima Quintana y Mario Arnedo Gallo por Los Cantores de Quillahuasi. En un ratito vamos a estar con el pronóstico para el fin de semana. Ahora, los de Salta.

Y cuando quedan 8 minutos para las 7 de la tarde, escuchábamos a Laura Albarracín con la milonga de Dos Hermanos, de Jorge Luis Borges y Carlos Guastavino. Antes, Pindovi de Raúl Barbosa, por Raúl Barbosa. Y en el comienzo del segmento, la zamba de la Candelaria de Dávalos y Falú, por Los de Salta. Les habíamos prometido el pronóstico para el fin de semana. El próximo día sábado, el pronóstico anuncia una mínima de 8, máxima de 17 grados, con cielo parcialmente nublado. Y el domingo, mínima de 10, máxima también de 17 grados, el cielo parcialmente nublado. Por lo menos hasta el momento no se esperan lluvias para el próximo fin de semana. Y nos quedaron 2 canciones para el final. Primero, Los Cuatro de Córdoba, con Córdoba Me Llama, de Eduardo Rodrigo. Y pegadito, Melania Pérez, de Sara Mamani, nos va a traer El Huayno del Olvido. Nosotros nos despedimos. Hasta mañana a las 6 de la tarde. Ya viene César Tapia con Campo Folk. Chau, hasta mañana.

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0: Muy pero muy buenas tardes, bienvenidos, bienvenidas a esta nueva jornada, la de Campo Folk, aquí por la Folclórica 98.7, hasta las 20 horas de lunes a viernes. Estamos con toda la información del sector agroindustrial, obviamente con la mejor música folclórica y toda la pasión por lo nuestro en esta casa que tiene 24/7 la musicalización de la raíz folclórica que atraviesa de norte a sur, de este a oeste, nuestra querida República Argentina. Aquí estamos arrancando el programa del día de hoy, este martes 25 de agosto de 2026, con la operación técnica allí de Víctor Pugliese. Está allí también Dani Rodríguez en la producción general, José Luis de Dios en la musicalización, y la tenemos aquí en la mesa de trabajo a nuestra compañera Mariana Fossati. ¿Cómo le va?
1: Muy bien. ¿Cómo va todo?
0: Sí. Bueno, se puso fresquito ahora la tardecita.
1: Sí, si vemos la temperatura, no creas que tanto.
0: No, vos sabés que me parece que ahora 19.10, 19.15 va a actualizar a lo mejor.
1: 12.8 ahora, no, pero creo. Era temperatura de las 6 de la tarde. Claro. No se ha actualizado todavía. Hay una humedad que es del 69%, así que eso influye.
0: Claro.
1: Y viento del noreste a 6 kilómetros. Para hoy la máxima esperada era de 14. Para mañana la máxima de 19.
0: Mirá vos. Sí, va a venir como un pico, ¿no?
1: Sí, con cielo parcialmente nublado, jueves llueve.
0: Y el jueves llueve.
1: Sí. También con una máxima de 18, así que...
0: Esa es la famosa tormenta de Santa Rosa que decían, ¿no? ¿Será? Algunos dicen que no tanto, que no va a llover tanto, en algunos lugares a lo mejor.
1: Supuestamente, según el Servicio Meteorológico, solo el jueves. Por ahora hay lluvias.
0: Bueno.
1: Fin de semana tampoco, así que el jueves.
0: Solamente el jueves. Sí. A prevenirse el
1: jueves
0: día.
1: Todo el día, jueves.
0: Todo el día, sí. Claro. No es que salís con... No. Ya arrancás. Ya en el arranque, cuando pones en contacto el auto.
1: Zapatito impermeable.
0: Sí,
1: ¿viste?
0: Ya todo. Ya todo hay que tener preparado. Estamos hablando de Capital Federal nosotros, ¿sí?
1: Sí, claro.
0: Siempre lo aclaramos. Digo, lo aclaramos porque nunca me gusta cuando lo veo en tele que dice, no, el clima está de tal manera. En Capital Federal, nosotros hablamos de Capital Federal, después podemos repasar un poco más, pero nosotros, como tenemos la sede aquí en Maipú 555, hablamos de la temperatura que está pasando aquí, obviamente. Yo soy muy amigo, yo no sé si sigue publicando el Servicio Meteorológico el ranking de temperaturas. Después de todo lo que ha pasado, está el famoso ranking de temperaturas. Si querés, en un ratito lo repasamos, a ver cuáles son las máximas y cuáles son las mínimas a esta hora, cuando actualice también la temperatura. Muy bien, momento de arrancar el programa del día de hoy. Ustedes saben que los días martes tenemos un especial para hablar de la cultura criolla. Bueno, hoy vamos a hablar con la maestra payadora, vamos a hablar con Susana Repeto en un ratito nada más, de los pagos de Dolores. Tendremos obviamente la información del sector agroindustrial y mucho más, así que tenemos un lindo programa por delante. Pero ahora es hora de música aquí, recordando vías de comunicación, me había olvidado ya.
1: 4-999-0987, para quienes quieran llamar al contestador, ahí tienen, sí, 30 segundos para dejar un mensaje. Si prefieren el WhatsApp, nos pueden escribir o grabar un audio medianamente corto.
0: Bien.
1: 11-31-09-5896, ese es el WhatsApp.
0: Todo usted, Víctor, cuando quiera.

0: Era Omar Moreno Palacios y no sé dónde antes, el dúo Corplanacu y de la banda Santiago.
1: Bueno, se ha incorporado Nati a el control, así que le damos la bienvenida y arrancamos los principales titulares del día de hoy. Estaba viendo algunas noticias, tantas cosas raras pasan en el mundo, ¿no?
0: Diga usted.
1: Córdoba desarrolla miel en polvo con el fin de potenciar la apicultura.
0: ¿Qué será, para endulzar?
1: No, puede ser para alimentar a lo mejor a las abejas. El proceso de las abejas producen miel en verano y después tenés que dejarla con miel para que coman durante todo el invierno. Y si las colmenas se vienen abajo porque comen mucho o algo, se alimentan. Se prepara como un endulzante diluido, sí. Algunos con azúcar, en polvo, para que se puedan
0: como
1: alimentar.
0: Una melaza. Así un...
1: Claro, exactamente. Sí. Habría que leerla más profundamente, pero como apareció el título, me apareció ahí, lo leo así como está, ¿no? Dice, el Ceprosur desarrolla en Santa María de Punilla una tecnología para transformar la miel líquida en polvo y generar nuevas posibilidades de uso de la industria alimentaria. Ah, claro, se puede utilizar para subproductos, ¿no? Uh-huh. Algo que te dicen, bueno, pero también va a perder un poco la calidad, ¿no? El proceso combina miel, agua y proteínas de lactosuero y utiliza secado por atomización. Bueno, va a ser un poquito más profundo esto. Igual la miel, viste, con el vencimiento no tiene problemas, pero bueno, hay que tener muy en cuenta. Pero son algunos de los temas. Bueno, estamos aquí para hacer el repaso después de este fin de semana. Si bien allí estuvimos compartiendo la información, no estuvimos aquí en la mesa, pero compartiendo un lindo fin de semana por Paraná, en la provincia de Entre Ríos. Allí estuvimos, la choripañada más grande.

0: fue el para después, fue. Sí. Unos de que incluían pollo, chorizo muy blanco.
1: Ah, en una época había
0: eso. Sí. Pero no, acá choripaneada con el tradicional choripán, que fue una jornada solidaria que se hizo para los clubes de Paraná. Y eso fue. Y de ahí disparó. El sábado estuvimos hablando mucho de los tres, o las tres comidas más tradicionales de la Argentina. Entra el choripán.
1: Sí.
0: Sí.
1: Te digo que entra una que es polémica.
0: Sí.
1: Pero la milanesa tiene que entrar sí o sí.
0: Vos sabés que los oyentes del sábado, nosotros tiramos asado, sí, empanada,
1: sí,
0: y chori.
1: Sí.
0: Digo, a nivel general, porque después empezaron con el locro, empezaron... El locro está tuvo bien. mucho sí, apoyo. Y después muy regional, digo, nosotros pensábamos a nivel nacional. Y mucha gente nos dijo, che, ojo que la milanesa... Y si vamos a la información, la milanesa es el corte testigo más vendido en la Argentina.
1: Sí, pensamos en la diaria, ¿no? Más allá de aquello que sí, comemos excepcionalmente como sí, un asado.
0: Sí. Sí, mi pregunta, ¿no?, era más si tenía más identidad y más característica a nivel sí, nacional. Por ahí hay un producto que a lo mejor no es tan nacional, pero es comido, y a lo mejor la milanesa viene por ese lado. Yo metería otros, como los regionales, yo metería el locro como muy regional. Muchos hablaron sí, de el tamal y empezaron a hablar de varios productos que ahí podrían estar dentro de los regionales. Uh-huh. Después, el resto, bueno. Pero digo, a nivel general, y casi nos pusimos, casi extendimos la lista a 5, en vez de 3-5. Sí,
1: nos se habían quedado corto.
0: Y capaz que metimos mucha presión, en 3 es muy difícil.
1: Sí, sí. Yo te digo que en 3 la milanesa tiene que estar.
0: Tiene que estar. Bueno.
1: Lo firmo acá.
0: Sí, ¿y qué saca?
1: ¿Qué había? ¿Asado?
0: Asado, chori y empanada.
1: Qué difícil.
0: Saca el chori.
1: Y porque en el asado está representado el chori, ¿no?
0: Claro, sí, sí. Muchos dijeron, no, la cancha, el chori es...
1: O dejo el chori y te saco el asado.
0: Y sacás el asado.
1: Polémico también.
0: Y es polémico. Sí. Ahí te metes en una polémica. Sí. Pero si no es polémico, no sirve. ¿Y
1: para qué sirve si no limitar tanto la elección, ¿no?
0: Está todo bien, está
1: si
0: todo
1: no
0: bien.
1: Para generar
0: bueno,
1: polémica.
0: Lo vamos a invitar a los oyentes a ver si quieren sí, sumarse. A ver si
1: se animan.
0: Los
1: no
0: tres
1: si
0: primeros.
1: Se
0: sí, ¿se animan? ¿Sí? Vos conocés la audiencia de acá que
1: es
0: se
1: que
0: anima a todo.
1: A veces no se anima.
0: A veces no. Tan tibios decís sí, vos. Compartile un mate, por ahí se entibian un poquito.
1: Vamos a ver.
0: Repetimos las vías de comunicación.
1: 11-3109-5896. Allí, al WhatsApp, nos agendan y nos dicen sus tres comidas.
0: Sí, las tres. ¿Sí? Vamos por las tres.
1: Serían las más representativas.
0: Sí, las más representativas sí, a bien, nivel nacional.
1: Bueno,
0: ¿sí?
1: A jugar.
0: Vamos ahí, vamos por ese lado. Muchos se preguntan qué va a pasar con la siembra de maíz. Una nueva estimación afirma que el área será similar a la del 2025-2026. ¿Quién habla? La Bolsa de Cereales de Buenos Aires, que ha proyectado 8,4 millones de hectáreas de maíz, una cifra similar a la del último ciclo. Y coincide también así con la Secretaría de Agricultura, que también prevé estabilidad, pero difiere con la Bolsa de Rosario, que calculó una caída. Vamos a ver cómo se va dando, inclusive cómo va avanzando el fenómeno del Niño. Lo que sí muchos están diciendo es, ojo que hay que acompañar a los productores que todavía no terminaron la campaña anterior, que van a cosechar, si dentro de las posibilidades tienen, de levantar con una humedad y con pérdidas, porque si vos no entregás con ciertas características, por ejemplo, de la humedad justa y calidad y demás, el pago no es el mismo para el productor. Entonces ahí empiezan las pérdidas. El ingreso de dólares por exportaciones de carne cayó en el último mes, pero sigue muy por encima a lo del año pasado. Las embarcaciones en julio han alcanzado 64.900 toneladas por un valor de 462 millones de dólares. Respecto a junio, registraron una leve merma, pero tuvieron una importante suba interanual. Atención con el ámbito internacional, porque en lechería, sumamos un título ahí que después podemos profundizar un poquito más. En lechería, China ha sacado un poquito la pata del acelerador. Dice, vamos más tranqui, estamos produciendo. Entonces, hay que diversificar. Sí, no hay que tener todos los huevos en la misma canasta, es verdad. Bueno, hay algunos países que vienen con mucha potencia, lo comunicábamos en el día de ayer, como por ejemplo la India.

0: Las medidas del gobierno parece que han impactado en el histórico derrumbe del precio del asado en el norte de la Patagonia. Sí, lo están publicando algunos portales. Hablan que en los comercios minoristas del Alto Valle de Río Negro y Neuquén bajó alrededor del 20% luego de que se flexibilizara la barrera sanitaria. Una barrera que tuvo mucha diferencia, que a la mañana se dijo una cosa, que a la tarde otra, que sí, que se analizó, que no. Bueno, hoy por hoy dice que el precio del asado registró esta caída del 20% y se está hablando que durante julio el valor promedio del kilo de asado en la región se ubicó en 13.400 pesos, lo que representa un retroceso nominal del 18% respecto al mes de junio. Son los títulos del día de hoy aquí en este Campo Folk. Si baja, entonces puede, el asado puede, podría subir, porque a veces lo sacás por el costo, ¿no?
1: Y sí.
0: ¿Eh? Bueno.
1: Por la falta de asiduidad.
0: Sí, es verdad. Y hay que ver el asado. ¿El asado qué tiene que ver? ¿Qué tiene? ¿Carne vacuna o el asado lo podemos meter? Metemos ¿El pollo entra en el asado? Vamos a la música. Ya volvemos con más Campo Folk. Dale.

0: Sueño de la Algarroba era el dúo Orellana Luca y antes Sergio Galleguillo y En el Carnaval.
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0: A esa mujer payadora es la que recibimos en el día de hoy aquí en este Campo Folk, en este espacio que tiene que ver con la cultura del criollismo, y repasamos con payadores, con cantores sureros, con cantores criollos, con pintores, con poetas que llevan y transitan la huella del criollismo. Y hoy vamos a hablar con Susana Repeto, que está del otro lado, que está por Los Pagos de Dolores, pero si tenemos que decir de Los Pagos, tenemos que decir Susana de Lomas de Salomón, ¿no? Buenas noches, ¿cómo te va?
1: Hola César, buenas noches a todo el equipo, a toda la audiencia. Y sí, muy orgullosa de haber nacido en un paraje campesino, que por ahí tengo unos versos que cuando ingresé al secundario a estudiar, por ahí, que con 13 años, por ahí me discriminaron por provenir del campo, y con 13 años no te sabés defender. Ahora para mí es un orgullo que me digan que haya nacido en Lomas de Salomón, un paraje campesino, donde éramos una familia grande, donde a veces voy a dar una vuelta y no sé, encuentro recuerdos, mi niñez, y yo digo, voy a cargar las pilas a Salomón.
0: Claro.
1: Así que bueno, te agradezco que hagas referencia a mi pago.
0: Sí, bueno, entonces fuiste una payadora que sufrió el bullying. ¿Viste que hoy se utiliza tanto?
1: Claro. Sí. No solamente yo, la mayoría de las que proveníamos del campo, era como que, viste, te discriminaban un poco. Hasta los profesores, ¿qué vas a ver esta si viene del campo? Y bueno, pero eso no sabés enfrentarlo cuando tenés 13 años.
0: Pero
1: ahora, como yo digo, es un orgullo ser payador, haber nacido en el campo, los valores que me inculcaba mi familia, mis padres, y siendo tan humilde, me faltaron muchas cosas materiales, pero era tan feliz, tenía tanto amor, que yo no me di cuenta si me faltó algo.
0: Claro. Y le sumo al ser mujer también, ¿sentías eso? Porque tanto se habla en estos tiempos, ¿no? De los espacios en los escenarios para las mujeres, que se ha ido ganando. El ámbito payadoril también era muy de hombres. Digo, ¿eso también costó mucho más?
1: Sí, al principio sí, porque yo estaba sola con Susana Velázquez, otra payadora que murió muy joven, a los 36 años, después surgieron grandes payadoras, pero también el solo hecho de decir que era payadora, un arte más de hombre, también era como una mala palabra, pese que yo, de la mano de mi padre, que también era payador, a todos lados de la mano de él. Pero bueno, era como decir, payadora, eso es de hombre.
0: Claro.
1: Cosa que bueno, que uno después fue venciendo, y puedo decir que hoy, que en ese sentido, durante toda mi trayectoria, mi humilde trayectoria, me he sentido muy bien con los colegas, con todos me han dado una mano, nunca he tenido problemas con nadie, así que bueno, eso, y el acompañamiento de la familia, porque para una mujer también es difícil salir sola al camino.
0: Claro. Imagino que en el transcurrir de esos 13 años y en adelante, con la docencia, te has encargado de resaltar esto que en cada aula se vaya radicando, ¿no?
1: Claro, sí, por supuesto. Les inculqué el amor al arte, el amor al campo, cuidar la identidad, el sentido de pertenencia. Incluso cuando los chicos por ahí se portaban mal, yo les improvisaba, y ahí lograba que mejoraran la conducta, y me decían, señorita, lo mismo que nos dijo ayer. Entonces yo les decía, no, lo de ayer es irrepetible. Y le cantaba a Juanita, que tenía un suéter verde, a Juancito, que tenía una lapicera azul, y ahí se daban cuenta. Y algunos, a lo mejor por el amor que yo le inculqué, algunos de mis alumnos han salido guitarreros, medios verseadores, por lo menos que les gusta, que les gusta, y bueno, y llegaron más o menos a comprender lo que era el payador.
2: Claro, claro, claro. Y eso viene entonces, el oficio viene que te lo heredás de tu padre.
1: Claro, en este caso sí, no siempre sucede lo mismo, pero papá era payador, si bien no se pudo dedicar en forma profesional, él era agricultor, tenía un almacén de campaña donde llegaban muchos payadores, aficionados y profesionales en la década del 50 y pico, 60, que llegaban muchos de Uruguay. Sin salir lejos pudo payar con, claro, con grandes payadores como el Indio Vares, con Aramí Arellano, bueno, con muchos, con Luján Arellano, pudo payar con ellos sin haber salido a, bueno, así que yo desde muy niña mamé todo eso. Después de cenar o a cenar, muchas veces siempre aparecía un guitarrista, un payador, un cantor, y papá cerraba el almacén y bueno, y guitarreábamos ahí. Claro. Así que yo me crié en ese ambiente.
2: Claro, claro. Bueno, y además, que recién hablábamos de Lomas de Salomón, en su momento tuve el placer de conocer esos lugares que lamentablemente en muchos casos han quedado como taperas. En otros lados hay algunas familias que todavía mantienen estos parajes, estos lugares, pero se hizo allí la fiesta de los parajes rurales también, con mucha gente que se acercó.
1: Sí, sí, sí. Fue muy muy buena, muy linda esa fiesta. Sí, por lo general oriundos de ahí no hay muchos,
2: claro,
1: porque son por ahí son profesionales que han comprado casa para fin de semana y van los fines de semana,
2: claro,
1: pero se mantiene la escuela, no con la matrícula de antes, por supuesto. Ahora estábamos luchando un grupo de vecinos por recuperar el club, que se ha venido muy abajo, que estaba medio usurpado, que es una reliquia ese club, porque ahí llegaron cantores, payadores, siempre se llenaba de gente porque era como un templo cultural ahí en Salomón.
2: Claro.
1: Pero bueno, la escuela sigue funcionando, siguen varios vecinos de antes, y los demás por lo general son gente que va a los fines de semana, que ha comprado para ir los fines de semana y eso.
2: Totalmente. Sí. Susana, y contanos un poquito de este camino recorrido junto a tu tocaya Susana Velázquez, con esta yunta de mujeres en ese tiempo. ¿Cómo se dio?
1: Claro, yo era muy amiga de Susana, ella me llevaba 8 años, y cantábamos en muchos lugares, en el Club Salomón, en alguna jineteada, en cumpleaños. Mira. No había mucho en esa época, no era todo muy difícil,
2: claro,
1: salir, poder, pero sí, en esa época venía Juanchi Rusi, Eugenio Rusi con Margarita Aguirre, muy famosa por acá en esta zona, tenía audiciones de radio en Uruguay, incluso una hija de ellos vive en Castelli. Y bueno, hacían festivales en el Club Salomón, en otros lados, y siempre nos invitaban. Después ella partió a los 36 años, muy joven, y bueno, después por suerte surgieron otras muy buenas, como Marta, como Liliana, como otras jóvenes.
2: Claro.
1: Que han hecho mucho por este arte.
2: Martita Swin, Liliana Salvat y muchos más que claro, sí, han seguido, ¿no?, el camino. ¿Y cómo lo ves hoy desde la lejanía de ese camino recorrido? Porque, bueno, este espacio, esta huella se ha agrandado un poquito más por varios payadores que están trabajando, siguen adelante, entre ellos obviamente tu hijo Emanuel Gaboto, como David, como tantos que siguen trabajando desde hace mucho tiempo, pero digo, ¿cómo lo ves desde el lado del arte de la mujer payadora?
1: Bueno, siempre eso lo ves en los talleres.
2: Claro.
1: Siempre son menos las mujeres que concurren, que se anotan. Han surgido, está Araceli Argüello, Micaela Batista dejó, se dedicó a, al profesorado de letras, o no, me parece que es abogada ella, pero tenía ganas de retomar otra vez. Después en el sur hay dos chicas más, Nieves Navarrete, Argentina Salles, que por la lejanía y eso no pueden salir, y en Uruguay no han surgido otras, está Mariela Acevedo, sí, lamentablemente, pocas mujeres, porque fíjate, ahora está Araceli Argüello en Córdoba, pero ¿cuánto pasó hasta que surgiera ella? Y ella ya hace bastante que surgió y no ha aparecido otra.
2: Y porque también el modo de vida, eso influye, que hoy dedicarse pura y exclusivamente a ser payador o payadora no es tan rentable como para vivir de la profesión, y lamentablemente a veces las otras profesiones te llevan, como se dice, puesto, ¿no?
1: Claro, una vez alguien dijo que el payador por ahí tenés que acostumbrarte a dormir donde te toca. Por ahí estás en un hotel con todas las estrellas, por ahí estás en la casa de un amigo, por ahí dormís en un auto, donde te tome la noche. Más difícil para la mujer. Por ahí comés a las 3, las 4 de la mañana. Es más difícil por la sensibilidad, por un montón de cosas, o porque tiene hijos, o porque... Entonces yo pienso que por eso también es un impedimento para que no surjan más. Yo tuve la suerte de mis compañeras de escuela, y todas, ¿dónde está este fin de semana? Bueno, organizamos una combi y te acompañamos.
2: Qué lindo.
1: Porque sola no sé, eso muchas veces, o mi familia, bueno, vamos, te acompañamos, mis amigas, para una mujer salir sola al camino, es difícil, el caso de Liliana con Manuel, con su esposo, pero yo pienso que ese, además de lo rentable, que no es nada seguro, también lo otro, que tenés que acostumbrarte, ya te digo, a dormir en la casa de un amigo, a dormir en un auto, a dormir en un hotel, a dormir donde hay lugares que no hay nada.
2: La Susana Repetto, que ha sido adolescente, que ha sido docente y que ha sido payadora, ¿escribió algún libro?
1: Sí, varios, varios. El último, a pedido de un amigo, mi paso por las escuelas rurales, que ahí cuento las vivencias. Yo fui, aparte de ser alumna rural, fui maestra rural, que guardo los mejores recuerdos, donde teníamos que ir a dedo, donde teníamos que ir de a caballo, donde teníamos que ir en lo que fuere, salir muy temprano para llegar a horario, pero bueno, uno llegaba allá y la comunidad era fantástica, porque la escuela les daba todo, enseñábamos catecismo, tomaban la comunión en las estancias, hacíamos huerta, limpiábamos la escuela, le hacíamos el mate cocido, lavábamos los pisos, hacíamos todo en esa escuela. Ahora, por suerte, ya hay personal auxiliar y y ya no quedan tantas escuelas desfavorables, o lamentablemente algunas muy desfavorables se han cerrado también. Pero después la maestra payadora, no me acuerdo los nombres ahora, ser mujer, ser payadora, sí, unos cuantos tenemos, y varias antologías también que participamos, como para que quede algo de lo nuestro.
2: Está muy bien, lo menciono y lo pregunto porque siempre llegan esas preguntas y está bueno que la gente también pueda servirse de esas literaturas, y que está muy bueno. Susana, le queremos agradecer muchísimo. Le decimos Susana, usted es María Susana, ¿no?
1: Sí, pero todos me dicen
2: Susana. Siempre estuvo ahí. Bueno, Susana, le agradecemos muchísimo este espacio, este tiempo aquí en La Folclórica. Vamos desandando cada día martes la huella del criollismo, y escuchar las voces, compartir una charla y saber que del otro lado siempre hay mucha gente que está escuchando La Folclórica, que se pregunta por esos artistas, y nosotros no los queremos dejar en el olvido, sino que tengan esa visibilización que siempre han tenido. Así que le agradecemos mucho este tiempo.
1: Gracias a ti, saludos a toda la audiencia, estos espacios, estos fogones hacen falta, que ojalá en todas las radios hubiera, que se acuerden de los payadores, que se acuerden del canto surero, que se acuerden de las mujeres. Así que yo te agradezco mucho, mil gracias por esta nota, te agradezco, César Tapia, y con mi poca pero sapia, esto no es una derrota. Acá Susana se anota, y bendita sea la hora que llegue hasta esa emisora, y lo llegará, no dudo, un caluroso saludo de la maestra payadora.
2: ¡Qué grande! Gracias, gracias, Susana, querida. Abrazo, el abrazo.
1: Hasta cada momento. Hasta gracias, César, gracias.
2: Hasta cada saludo momento. Susana, repito, aquí en este Campo Folk, lindo escucharla a Susana. Iremos desandando un poquito y escuchando a Liliana, a Martita y a todas las payadoras que andan por el país. Muy bien, tenemos espacio musical. Recordamos antes las vías de comunicación.
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2: Muy bien, pausita musical y ya regresamos.

0: miércoles la Bruja Salguero y Samba de Usted, antes Lo Fronte y Tonada del Viejo Amor.
1: Tonada del Viejo Amor, dos clásicos, sí. lindos para compartirlos. Aroma de harina y albahaca, ¿no? Por La Rioja, que trae la Bruja Salguero como siempre. Bueno, nos quedan 9 minutitos por delante. Vamos a hacer un repaso por el ranking de temperaturas. Vimos que está vivo. Eso es importante, que el ranking de temperaturas esté para la hora 19. Obviamente que aquellos que iban sabiendo que va avanzando puede cambiar. Casi siempre en el 90% dicen que Las Lomitas en Formosa siempre tiene la temperatura más alta y Ushuaia tiene la temperatura más baja. Pero, no.
0: San Ramón de la Nueva Orán,
1: mirá,
0: Salta.
1: Sí.
0: Con 25 grados 3 décimas.
1: Primaveral. Sí. 25, casi 26 grados.
0: Santiago del Estero.
1: Sí.
0: 25.2.
1: Bien.
0: Posadas, Misiones. 23.1, Rivadavia, Salta, 23 grados.
1: Sí.
0: No está La Lomita, che.
1: Y no está, no aparece La Lomita.
0: La Rioja, 22.8, Formosa, 21.9, Puerto Iguazú, Jujuy, San Salvador, ¿no? Roque Sáenz Peña, bueno. Más o menos hasta los 20 grados hemos llegado.
1: Bien, ¿y lo más bajito?
0: Lo más bajito, me llama la atención que sí. No esté aquí Ushuaia. Uh-huh. No sé por qué, está... San Carlos de Bariloche.
1: Sí.
0: Con 3 grados.
1: 3 graditos.
0: El Calafate con 4.
1: Sí.
0: Río Grande.
1: Sí.
0: Con 4.1. Y Ushuaia.
1: Ahí aparece.
0: Ahí aparece en el cuarto lugar.
1: En el cuarto lugar.
0: Con 5 grados 2 décimas.
1: Bueno.
0: Río Gallegos, 5 grados 7. Y Chapelco, 6 grados 8.
1: Aquellos que pueden estar esquiando el Chapelco.
0: Ponele.
1: Están un poquito mejor que nosotros, seguramente. Bueno, así está el clima en el país. Digo, para salir de Capital Federal y la temperatura que damos aquí, también hacer un repaso lo que está sucediendo. Bueno, vamos a hablar de algunos titulitos más de cierre del programa del día de hoy. Antes de escuchar algo más de música, después nos despedimos. Pero queremos hablar de la importación de tractores, que se ha cuadruplicado desde el 2023. Y obviamente los tractores chinos son cada vez más protagonistas. Ojo con este dato, porque más allá de la importación, después cuando vos importás, tiene que funcar, tiene que funcionar. Sí. Porque si no, el primero que el productor agropecuario lo que busca es que funcione, pero después que tenga postventa, ¿no? Se me rompe algo. La herramienta de... El productor agropecuario siempre se vende por dos, ¿no? Siempre tiene que tener una cubierta, siempre tiene que tener algo, porque se puede romper cuando sale a la cosecha, y la cosecha es tiempo, y no podés perder el tiempo, y se te cortan correas, y tenés que tener correas de reparación, porque se te cortó una correa, parás la cosechadora, la cambiás y tenés que seguir. Mirá si tenés que ir a buscar un repuesto, si la encontrás, perdiste uno o dos días, fuiste. Se te va la campaña como nada. Digo, todas esas cosas, entonces, ante este tiempo, lo que ha ido pasando es que esa importación ha traído estas situaciones un poquito más complejas al país, pero que por lo menos en tractores, lo que están diciendo los productores, que están funcionando, parece. Veremos después la industria nacional, ¿no? Cómo después de Expoagro y Agroactiva que vinieron estos datos, viene a fortalecer un poco desde ese lugar, porque después la mano de obra, siempre que recorrimos alguna empresa por la zona de Santa Fe, que son las más industriales, en esos lugares siempre se han expresado de una manera que conseguir mano de obra es muy difícil, más difícil capacitarla, y ni que hablar de esa capacitación si la perdés después. ¿Cómo la recuperás? Bueno, vamos a ver, porque lamentablemente también lo que sufre este país son los cambios de reglas constantes, ¿no? Viene alguien y dice, no, ahora vamos a cerrar las exportaciones. Mañana, no, la vamos a abrir. Mañana, y bueno. Y esos vaivenes, en el medio está el productor agropecuario, que dice, bueno, compro un tractor. Ahora, imagínate si compras un tractor chino y en 2 años te cierran las exportaciones. ¿Qué haces? No voy a preguntar lo ridículo, ¿no? Pero, ¿qué haces con todo eso? Si no hay un acuerdo con China, si no hay un acuerdo para traer ¿qué haces? ¿Te quedas sin el tractor? Vos no te comprás un tractor como te comprás hoy un alfajor, que para comértelo hoy o para un año, o un celular. Te comprás un tractor para que te dure bastante tiempo, ¿no? Salvo aquellos que van renovando y van tecnificando. Pero la mayoría lo compra para unas cuantas horas y unos cuantos años. Bueno, eso es lo que sucede. Entonces, hoy en el análisis general que está mostrando la agroindustria y otro de los temas también que siempre se pone en tapete y tiene que ver con esta situación. El campo tiene muchas aristas y una de ellas tiene que ver con la maquinaria agrícola.

0: El Pampa Larralde y quien me enseñó.
1: Qué grande el hombre de Guanguelén. Que no se me manque el zurdo sin llegar a Guanguelén, dijo don Larralde. Bueno, él escucha siempre. Por ahí está del otro lado.
0: ¿Vos decís?
1: Por ahí está. Sabemos que a veces es más de noctámbulo, ¿no? A la madrugada. Suele levantar el teléfono y llama. Pero bueno, ¿quién dice que está al lado de la pava de la tiznada tomando un matecito o algo? ¿Eh? Bueno. Pampa, querido, un abrazo grande y gracias por todo lo que ha dejado. Siempre es lindo escucharlo. Yo utilizo mucho... ¿Vos sabés que lo que más... Ya nos vamos. Lo que más sufrí de cambio de auto...
0: Sí.
1: Es...
0: el CD.
1: Perdí el CD.
0: Me vas a decir el CD.
1: Perdí el CD. Yo tenía el lugar donde llevaba. Y cada vez que iba a meter algún viaje...
0: La cartucherita.
1: La cartucherita. Pasaba y digo, este lo tengo que renovar. Ahora, el que no renovaba era el del Pampa. Larralde siempre estaba ahí. Sí. Sí, sí. Fijo. El del Pampa siempre quedaba. Quedaba fijo. Porque siempre en algún momento del día vas a querer escuchar a Larralde.
0: Sí, claro.
1: A mí me pasa. Entrabas para un lado u otro. Cuando ibas para el campo quería escuchar a Larralde. Y cuando venías para la ciudad también, para bajar un poco la locura, ¿viste? Ponías alto y alrededor era todo locura. Ahora vos adentro estabas. Nadie salió a despedirme cuando me fui de la estancia. Bueno, no sé quién nos va a despedir, pero nosotros nos estamos yendo de la estancia, de acá de La Folclórica. Despidiéndonos, gracias Nati, gracias Víctor, como siempre. Gracias Dani en la producción general. Mariana, ¿nos reencontramos mañana?
0: Dale.
1: Por la tarde, si no queda otra, decís vos.
0: Sí, no, estar acá, ¿eh?
1: Acá estamos.
0: Felices
1: firmes.
0: De estar acá.
1: Gracias a todos ustedes por estar del otro lado y acompañar este Campo Folk. Mañana a las 19 nos reencontramos. Chau, chau.

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Me subí por las ganas de pisar su pescante, por sentarme en el brillo de su asiento, por las ganas pequeñas que tenemos de niños de ver cómo se mueven las cosas desde adentro. Al volver a la plaza, preguntó mi temor de unas pocas monedas: ¿cuánto salió la vuelta, don Antonio? Y él contestó: me sobra con un beso. Como suele ser siempre, mi infancia y su vejez perdieron con el tiempo. 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